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6: 5:02 p.m. Voy a poner dos canciones de Los Perdidos más adelante, no ahorita. Una canción de Los Perdidos y una de Crecer Germán, y quien me las adivine, pero voy a poner una y después la otra, y el primero en el WhatsApp en mandarme las canciones se va a la parranda tura. O sea, ok, por tiempos, por todo, me voy de volón pin power en caliente que ni se siente. Vámonos a la Unión Americana en este momento. Actualizo garita, subo más el dron, más, súbelo más. Sale si yo reporte en filas normales, 2:10. Ready lane, 1:50, 20 minutos en centro y 30 en el cruce caminando. En Otay en filas normales, 1:40. Ready lane, 1:30, 25 minutos en centro y 10 en el cruce caminando. En la garita comercial, en filas normales, 1 hora. Y en la centro o la faz de ellos, solo 20 minutos. Te regresamos con más pendientes. Más adelante, una canción de Los Perdidos, una de Crecer Germán. Puede ser el primer audio, 664-342-4488. Pero primero voy a poner una y luego la otra para que no te desesperes. No mandes nada hasta el final. Buenas tardes.

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1: ¡Vámonos! Regresamos con más música, la música mezclada. Para esas gente bonita que va en el tráfico, cántele, bailele, chíllele, haga lo que quiera, pero descanse, tranquilo. Vamos a llegar con tiempo a casa. Sube la 90.7 y dice... ¿Cómo dice?
2: Que la bailen

0: ¡Yay, Juaco! ¡Listo! Oigan, antes déjame leo promoción primeramente, la promoción, antes de cualquier otra cosa, porque viene... ¿Quién viene, pinga? ¿Ya lo sabes quién viene? Platícales, chisméales, coméntales. ¿Quién viene? Próximamente. Bueno, aquí está quién viene. Póngalo acá, pinga, póngalo acá. Usted no pasa nada. Usted es jefe aquí, no pasa nada. ¡Échale, mijo! Mira, mira. Uno más. ¡Uno más! 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Algo bello, algo bonito, algo precioso. Y te voy a decir algo, la cumbia va a tener boletos para más adelante, ¿eh? Algo bien. Pero mientras, venga, ponle pausa, por favor, ponle pausa y ahora sí ponga algo de suspenso. Así, así, pinguita, así, hermoso, bien, vientos. Voy a poner dos canciones, dije. Una canción de Los Perdidos y una canción de Crecer Germán. La voy a poner solo 8 segundos, pero la voy a estar moviendo. Si sabes cómo se llama, anótala. No me la mandes todavía. Anótala, anótala. Voy a ponerla 10 segundos, pero le voy a estar moviendo. La voy a estar moviendo. La voy a dejar. El principio van a ser los 3 segundos y luego le voy a estar moviendo la canción, ¿ok? Tienes que adivinar qué canción es, pero voy a poner dos para este par de boletos y ahí te va. No voy a regalar un par de boletos, voy a regalar dos pares de boletos para la Parranda Tour, ¿ok? Viene la primera canción y dije, la voy a poner los primeros 3 segundos y luego va con, y va moviéndola, ¿ok? Listo, 1, 2, 3. Listo.
1: Amor, voy a intentar poner esa zona, dime, me doy.
0: Póngala otra vez. ¡Listo! ¡Listo! Quien la tuvo la canción para este par de boletos. Así lo voy a hacer. 3 segundos de la de Crecer Germán y le voy a estar moviendo para todos lados para que te distraigas un poquito. Soy malo, pero ahí te va, no es un par, son dos pares de boletos los que voy a regalar al WhatsApp de la mejor. Ahorita más adelante todavía me queda la canción de Crecer Germán. Para que no le muevas, el WhatsApp te lo voy anticipando. 664-342-4488. ¿Quieres mandar tus saluditos? Lo puedes hacer por el WhatsApp, ¿eh? Lo puedes hacer por WhatsApp. Así es de que, mira, fíjate. Lo primero que digo y lo primero que hacen, ¿eh? Mira.
2: 342-4488. Hola, hola, hola. Qué malo, qué malo.
0: Pausa comercial y regresamos a través de la mejor 90.7.
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17: Saludos para Lidia Osorio Torres, que ya va a salir del trabajo. El Frankie ya la espera con ansias. ¡Échale! ¡Échale, Galito precioso! ¡Échale!
18: Buenas tardes, Pinga. ¿Sí puedo mandar saludos?
17: Claro.
18: A mi primo Ramón.
17: Saludos para Ramón de parte de Gailito. Anda con todo. Me falta una canción. ¡Pendientes! A través de La Mejor 90.7. Y traigo ganas. No sé, pero traigo ganas. ¿Quién se apunta?

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Muchas gracias, totales. Pendientes, pendientes. Ahí viene ahorita más adelante la segunda canción. Y estar bien pendientes de la mejor 90.7. Te paso el WhatsApp: 664-342-4488. ¡Oh, no más, qué rolitas! ¡Échale, Juaco! Saludos para toda la gente que va manejando normalita. Eso va para ustedes de cariño a la pinga.

¡Listos! Vamos a cortar la pólvora y sorry, pero así es esto. Tiene que ser de volumen pin power en caliente que ni se siente porque luego se apaga la lumbre y ¿para qué quieres más, no? ¡Ay, Dios! Vámonos con la segunda canción, ok. Si te la sabes, ya sabes, la voy a poner 3 segundos y luego la voy a estar moviendo, que voy a contar solo 10 segunditos, que pasen y listo. Si te sabes el nombre de las dos canciones que ya puse, tanto de Los Perdidos y de Crecer Germán, mándamelo en audio al 664-342-4488. Pinga, no importa si me dices pinga, no me importa, que me digas el nombre de las canciones nada más, de Los Perdidos y de Crecer Germán. ¿Listos? A la cuenta de 3 segundos y la voy a estar moviendo en 10 segundos. ¿Listo? 3, 2, ahora.

0: Para. Ya llegaron audios. Ok, aquí está el primero. Ay, no se me vaya. Ahí está, aquí está el primero. Ay, Dios de mi vida. A ver, primero fue esta chica. Aquí está, esta chica. El primero fue yo, por eso, para.
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0: ¡No juegues! ¡Wow! A ver, a la que le voy a poner el puntito, no me contestes, ahí déjalo. A quien le puse el puntito, no me contestes, ahí déjalo, porque luego se me mueven y luego no los encuentro. ¿Listo? A ver, ¿qué dice el otro? Ya tengo ganador, a ver, listo, échale.
2: Por Amarte Así y Disponible.
0: Ya están los dos ganadores. Aquí están los dos primeros, dije. ¿Iban a ser dos pares? ¿A quién le estoy poniendo el puntito? No me contesten, ¿ok? Ahorita les contesto a los dos yo. Pues muchas felicidades. Qué bonito es esto. Así es esto. De volón, pin power, en caliente, que ni se sienten. Y llegaron bastantes, ¿eh? Ni modo. ¿Qué voy a hacer? Pero vamos a tener boletos. Y no le cambies, porque la cumbia también va a tener boletos para... No te voy a decir ahorita. Que él llegue y que él te diga. Pero ahorita te los digo más adelante. ¡Ahí están! ¡Mis dos ganadores! ¡Boletos dobles para la Paranda Tour! ¿Cuándo va a ser la Paranda Tour, por cierto, pinga? De hecho, a ver, ¿cuándo te toca leer? ¡Ah, oh, pues ya, papá! Además, déjame busco el texto, la Paranda Tour. Aquí está, mira. Ponte una de los chicos. No, por favor, échame la mano, papi, échame la mano. Algo de Crecer, algo de Los Perdidos. Échame la mano, por favor, sí, gracias. 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Muy pendientes en cabina para saber cómo ganar. Aquí nomás la mejor FM 90.7 te invita. Hacemos la pausa comercial. Es breve, en caliente que ni se siente. Y regresamos con más. No le cambies, no le muevas, porque tú lo dices, somos la mejor. ¡Buenas tardes!
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el camello. ¡Vámonos! Seguimos dando saluditos. El WhatsApp 664-342-4488 es el WhatsApp de La Mejor 90.7. Y usted que va manejando, se lo pido de corazón, maneje con precaución, vaya pendiente al volante, deje el cochino y maldito teléfono a un lado. ¡Súbele al 90.7 y dice!

90.7. Algo bien, música mezclada. Súbale 90.7, hombre. Ya les he dicho que no les dé pena. Vámonos, vámonos, vámonos, agarrando ritmo y sabor. Saludos para el, ya saben quién, al 77 y al 55, que andan con todo. Calafiero, sí son amor. Los dos juntos de la manita. Vámonos, ¿cómo va? También, saludos para la 23-24 de las blanco con amarillo. Van a Rosarito.

0: Saludos para el Charlie Power, que anda con todo. Pinga, dice, pinga, algo así, pinga, que para acá me dice, pinga, ¿puedes mandarles saludos a mis hijos para que andan haciendo de cenicientos? Al ritmo. ¡Ah, Santi! Santi y Dylan, ustedes muy bien, ¿eh? Es más, se las dedico a ustedes por andar de cenicientos. ¡Santi y Dylan! ¡Enhorabuena! Ustedes palomita, ¿eh? Muy bien, chiquillos, muy bien.
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0: ¡Súbele, Juanjo! Para Santi y Dylan que andan con Tokio y con Toño desgreñándose. ¡Ah, con de

0: Saludos. Oigan, aquí me piden, hay una ayuda, mi hermano. Pues, ¿cómo te contacto? ¿Cómo te veo? El que termina en 31, 34. 34, el que termina en 34. Es más, a quien le voy a poner el puntito, mi hermano. ¿Cómo te puedo contactar? Digo, sí, con gusto lo hago, pero aquí le puse el puntito. Ahí está, Para que veas que no, no, mijo. Aquí apoyamos a todo el que se pueda. Al que se pueda aquí. De corazón te lo digo, pero me agarraste así como que, ay, Dios, me agarraste descanchado, hermoso. ¡Ay! Pero bueno. Así con este fondo musical, casi nos vamos despidiendo. Aquí nomás la mejor FM 90.7, le decimos adiós, adiós a las vacaciones. Y celebra este regreso a clases con una bonita mochila. La mochila de la mejor 90.7, donde cabe todos. Útiles escolares, cuadernos, libros, todo. Muy pendientes en cabina para saber cómo ganar. 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Algo bello para el camello, señores. Muchísimas gracias. Gracias por estar en sintonía de La Mejor 90.7. No saben cuánto estoy agradecido porque sigan escuchando La Mejor. Viene la Cumbia Guerrero. ¿Qué va a tener la Cumbia Guerrero? Se lo voy a soplar desde ahorita. Voy a chismear. Va a tener boletos para Moy Bobadilla y el Casablanca. Yo nomás te paso el costo. Ahorita reclámale y dile a la Cumbia Guerrero. Así es de que ya no tarda en llegar. En lo que llega, se prende el cerro. Mientras tanto, muchísimas gracias. Maneje con precaución. Alguien quiere que regreses con bien a casa. Ya voy para el Florido. Ábranse que llevo lumbre. Ya tengo hambre. Ya hace hambre. ¡Amá! Ya mañana se me va mi mami. Voy a llorar toda la tarde. Buenas tardes. Gracias. Adiós.
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3: Cuídense del calor, el único que le voy a decir, tome mucha agua porque va a ser todavía calor hasta el día miércoles, o sea, hasta mañana. San Isidro reporta en filas normales, 1:30, Redlink 40 minutos, 15 minutos en Centro y 15 en el cruce caminando. En la garita de Otay en filas normales, 40 minutos, Redlink 30 minutos, nada en Centro y 5 minutos en el cruce caminando. Al rato a ver si me ponen las de las motos porque ya hay de motos, ¿eh? En la garita comercial en filas normales, 1:10 y 30 en la Fast o Sentry de ellos. Te quedas con Luis Ernesto, la cumbia guerrero, que ya te dije, ya te chismeé lo que va a tener. Boletos para el Bobby Bobadilla y Casablanca, centro de espectáculos. ¡Gracias! Y si el señor no dispone otra cosa, mañana estaremos en punto de las 2 de la tarde con el borrego y sus pingaderas. Y si te pregunten qué estación escuchas, simplemente di la mejor FM 90.7.
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0: Y se vale bailar, nomás que hay que tomar agua antes de bailar porque el calor está que arde. El cerro está que arde, plebes. Hay que tomar mucha agua, ya lo dijo la pinga. Hay que hidratarnos porque esto no para hasta... Según el reporte del clima, esto no se va, esta onda de calor no se va hasta el día de mañana. ¿Por qué hasta el día de mañana, cumbia? Porque mañana tendremos 35 grados. Hoy estuvimos a 37 la máxima. El jueves baja a 32, el viernes 29. Toda la próxima semana descansaremos y hay pronóstico de lluvia gracias al Ser Supremo. Mientras tanto, es ombligo de semana. ¿Qué día es hoy? Fíjate, vivo tan a gusto que no sé. No sé qué día vivo, gracias a Dios. ¿Qué día es, mi amor? Hoy es martes. Ah, gracias, mi amor, gracias. Sí. Martes que parece miércoles. Saluda a toda la raza de Mazatlán que andan preocupados porque la marea está muy alta allá en Mazatlán, me dijo mi tía hoy en la mañana. Y bueno, también es bonito decirles que, señoras y señores, 90.7 la mejor y... Cámbiame la música, mi amor, ¿quieres? Eso, hasta parece que estoy en la mañana. Oye, qué bárbaro. 90.7 la mejor. 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Busca ya tus boletos en cabina y en la regaladora del señor influencer, el señor Bola 8, de 90.7, La Mejor FM. ¡Ay, ay, ay! ¿Qué tenemos para hoy, mi amor? ¿A poco sí? ¿Y eso? Dijo mi nana, ¿y eso? Plebes, arriba Tepic, arriba Nayarit. ¿Hoy? ¿Qué tenemos para hoy? Vamos a regalar, señoras y señores, atentos. Atentos porque vamos a regalar boletos para el Moy Bobadilla. Y traemos boletos para el Casablanca con el gran jefe Apache. Así que no se despeguen, por favor, plebes. Se va a poner bueno y va a estar mejor. Y te recuerdo, en punto de las 7 de la tarde llegan las viejas de la cumbia de 90.7, la mejor. 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Así nomás, ¿o qué?
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0: ¡Ay, mamá! No quiero que te vayas. Leves, tráfico lento en el Boulevard 2000. Gracias a todos nuestros corresponsales que están cubriendo la nota. Saludos a mi compa Charlie, también a mi compa Rodo. Dice, cumbia, vía rápida, olvídate. Ni por insurgentes ni vía rápida. Mucha paciencia y tomen mucha agua. Ya, ole, ¿qué les dije? ¡Jálese, pariente! Saludos para la RISC.

0: De lo más nuevo de Edel Muñoz y Alfredito Olivas. Aunque toda la raza diga, cumbia, no le digas a Alfredito porque se agüita, es mi compa. Y todavía cuando lo veo le digo a Alfredito,
1: ¿qué onda, mi cumbia? ¿Qué dice?
0: ¿A qué andamos, compa? Así le digo, así a la... ¿cómo no? ¡Viva México! Oye, saludos para Edgar y para Vero, mis compadres que van escuchando 90.7, lo mejor. Quieren una de Moy Bobadilla, pues nada más que tenga disquera, loco, y y lo podamos tocar aquí, la ponemos. Pero, traemos boletos para que se vayan al Palenque a disfrutar de su acta. Sí, traemos boletos, ¿cómo ves? Oigan, pero no nada más yo, ¿eh? No nada más yo. Desde muy temprano, ahorita les digo, mira. El show del Pony trae boletos y trae meet and greet para estar con Bobadilla y con los Tucanes de Tijuana. Las chicas de la radio, mi amor, ponle play ahí. Y, pues, oye, me dejas descobijado, dijo mi nana. La Pinga trae boletos, las chicas de la radio traen boletos, el Borregazo trae boletos y la Cumbia trae boletos. ¿Qué querías? ¡Qué óvole! Ya está abierto, loco. 664-342-4488. No me la van a creer, pero lo tengo que decir. ¿Quién creen que va escuchando la radio? Y puro codiciado, loco. Aunque no me lo crea. ¡Saludos, mi compa Eric! Que va escuchando 90.7, la mejor. Y aunque usted no crea, me pidió una rola. Ahí les va. ¡Ay, ay, ay! Es el amor de cuatro paredes. Ese nadie tiene que saberlo. Vamos y venimos más adelante. Marca registrada, Alex Fernández. Viene mi banda, el mexicano. Y... cuarto de milla. ¿Qué querías? Vámonos.

0: cuatro paredes, nadie tiene que saberlo, nadie. Es una orden, que sean felices todos, dijo Juan Gabriel. Ay, ay, ay. 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Pero qué mene, pero qué mene, pero qué mene, pero qué mene. Vamos a la información del tráfico en las garitas internacionales. Llega un mensaje, dice mi cumbia. ¿Cuánto cobras por ser maestro de ceremonias en una boda? ¡Ah, pa toro! Mi amor, de una vez ponle ahí el teléfono. ¿De una vez? Sí. Pues, compa Edgar, necesitamos acá para los regalos, pues de Navidad, pues. ¿Eh? Dice, cumbia, a ver si hoy me pones una rola de Old Friends en honor a Tito Pantoja, que falleció ayer. Voy a tratar de hacer lo posible, lo que ya sabes que yo soy de palabra, ¿no? Ya sabes, ya me conoces. ¿Quién me manda el mensaje ese, mi amor? ¿Quién lo manda? ¿El Juan Ruiz? Ah, Juan Ruiz, tan bello, ¿eh? Era tan bello, tan bello, tan bello. Cumbia, cántate una de los Panchos. Ah, chale. Tan a gusto que estábamos pisteando, hombre. San Isidro reporta. 2:20 en sus carriles normales, 1:50 en Ready Lane, 35 en la Sentry y 1:10 para ingresar caminando en Otay. Está más barato en Otay, plebes. 1:50, 1:25 en Ready Lane, 25 en la Sentry y 10 en el cruce peatonal. Cumbia, ¿cuánto me cobras por poner una rola? Ah, llevaditos. Fíjate, cómo es la raza, ¿no? Es lo que te digo, pues.
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0: Plebes, imagínense si así está haciendo calor. Imagínense si así está haciendo calor en la temporada de calor. ¿Cómo nos va a ir con el frío? ¿Cómo nos va a ir con el frío? Y bueno, la cumbia se puso a investigar qué estará pasando. Y bueno, ¿qué creen? Pues la temporada de frío 2026-2027, hay pronóstico de frentes fríos, según la CONAGUA, aproximadamente 56 frentes fríos están programados para esta próxima temporada. Diciembre será el mes más frío de la temporada. Es lo que dice la CONAGUA, no lo dije yo. Acuérdense que me puse a investigar. Se anticipa una temporada, la temporada más fría de lo normal en la región norte, especialmente en Baja California, debido al fenómeno del Niño. Son 56 frentes fríos. El promedio histórico son 50. Esta vez tendremos 56 frentes fríos. Así que, plebes, yo siempre les digo en el calor que hay que tomar mucha agua, que hay que hidratarse, que hay que ponerse bloqueador y todo lo demás. Ahora les digo, hay que tomar vitaminas para prepararnos para el frío. Hay que tomar mucha vitamina C. Y hay que estar bien y hay que hacer ejercicio, algo bien. Por lo menos 30 minutos de caminata, por lo menos. Y hay que prepararse con doble calcetín porque, ay, nanita, estoy viendo aquí las temperaturas pronosticadas. Y yo creo que este diciembre va a ser el más frío de muchos diciembres, ¿eh? Así que, sobre aviso no hay engaño. Sobre aviso no hay engaño. Órale, pues, vamos a más música. Esto es para que se pongan a bailar antes de tomar mucha agua, ¿eh? Mi banda, el mexicano de Germán Román. Puras promesas, cumbia. Puras promesas. A ver si ahora sí llega el frío.
1: Germán Román.
0: Buenas tardes, compa cumbia. Saludos para usted y para la Chocozuela. ¿Cuándo nos va a mandar una foto de la Choco? Pues nomás que ella diga, que la autorice y la subo.
1: Un sombrero vaquero.
0: Se vale bailar, se vale bailar, se vale bailar.

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1: 36 grados centígrados. ¡Qué belleza! ¡Qué belleza! Lo bueno que la próxima semana no va a ser tanto frío, ¿eh? Digo, tanto calor. Bueno, ya no sé ni qué digo. ¡Súbele!

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0: presenta la costeña de Don Ramón López Alvarado. En las viejas de la cumbia de 90.7 la mejor. La siguiente canción trae boletos, sí señor, trae boletos. Porque el hombre es hombre, no payaso, sí señor. Les dije que iba a poner algo. De esta agrupación, no les puedo decir porque trae boletos.
1: Alguien como tú.
0: Son boletos para el Casablanca Plebes, para el próximo viernes. Súbele.

0: Este vato sí cantaba. En gloria esté y en paz esté. No puedo decir el nombre porque si no, pues ya les estoy dando la respuesta y pues...
1: ¡Chiquitita!
0: No se trata de eso, ¿verdad? Vamos a ver, déjame ver, como dijo aquel, déjame ver. ¡Viva México! ¡Viva México! Ponme en misterio, mi amor, por favor, ponme en misterio. Porque voy a ir a checar quién tiene la respuesta correcta. Par de boletos para estar el próximo viernes. Centro de Espectáculos Casa Blanca. Hello.
2: Viejón, pon eso que dice: no puedo vivir más sin ti. No puedo más.
0: Oye, le soplaron la respuesta y no agarró la onda, ¿va, mi compa? Bueno, no, acá están pidiendo puras rolas. Nadie tiene la respuesta. A ver, pone esa, mi amor, a ver qué dice.
3: Tito Pantoja, en paz descanse el día de ayer.
0: ¿Qué óvole? Esa es la respuesta correcta, mi amor. Tito Pantoja y los All Friends. Es la respuesta correcta. ¡Felicidades, mi amor! Tienes par de boletos para estar en el Centro de Espectáculos Casa Blanca. Más al ratito vamos con los de Muy Bobadilla. ¿Quién los quiere? Bueno, ya me callo. Yuridia de Guerrero se llama Eres Mi Nada. Súbele o apágale. ¿Qué querías? Bien.

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Señoras y señores, vamos y venimos para regalar los boletos para el Palenque con Moy Bobadilla. No está fácil, la neta, ¿eh? No está fácil, pero yo sé que ustedes pueden. Seguimos con las viejas de la cumbia de 90.7, la mejor. Good afternoon. Buenas tardes, 7:22. Saludos al compa Yogi, que se está dejando caer una tortuga ninja. Una torta de asada, pues. No sean mal pensados.

0: Me acordé de mi tío en paz goce. Ay, mi tío. Un abrazo a mi tío allá en el cielo. Bueno, se puso bueno. Vamos a regalar boletos para Moy Bobadilla. Para la raza que me está preguntando cuándo se presenta el Moy Bobadilla. Mande. Ah, ok. El Moy Bobadilla está este viernes 18 de septiembre en el Palenque Tijuana del Parque Morelos. Los boletos se agotan y los boletos los tenemos aquí. Está difícil, yo lo sé. Son boletos para Moy Bobadilla. Y me dijeron que pues era un muchacho que viene pegando fuerte. Y que aparte está guapo y que estuvo en el concierto de Tucanes. Y que estuvo en el concierto de... Bueno, no en el concierto, en la presentación de mi compadre Brincos Dieras. Junto con el Edwin Cad, mi compa también. Y bueno, pues hay que apoyarlo, ¿no? Ok, va. Acuérdense que el show del Pony tiene boletos y tiene meet and greet, ¿eh? Para que estés con él conviviendo en Sibir y Sabra, La Casaya, Hakuna Matata, Uka Kiwi, Pagua. No está fácil, plebes. Para ganarle a la cumbia en esta tarde, no está fácil. Y no está fácil por lo siguiente. Se van a ir al 664-342-4488 y me van a mandar en audio la respuesta. Mi amor, pues es que el tiempo apremia. ¿Eh? ¡Órale! Ok, ¿qué tienes que hacer? Me vas a adivinar la canción que te voy a poner del Moy Bobadilla. Yo te digo tres y ya la pones, mi amor, ¿eh? Tres.
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0: Ya, mi amor, ya, pues que ya dijo la... Sí, ya dijo la frase. Entonces... Primera respuesta que llegue acertadamente se lleva par de boletos, Se lleva par de boletos en audio, plebes, en audio. Mira, dice la respuesta escrita. No, en audio. Plebes, en audio. A ver, mi amor, agarra una. La primera que llegó, vamos a ver si tiene suerte. Mande. No. No, dijimos en audio. En audio, eso no cuenta, mi amor, No. La primera en audio. Vamos a ver.
2: ¡Cumbia! ¡Me muero! ¡Yo quiero los boletos! Esa canción se llama Cita con un invento.
3: ¡Felicidades!
0: ¡Cita con un invento! ¡Felicidades!
4: Esta canción va con mucho cariño y con mucho respeto hasta el cielo para nuestro aventurero.
0: Oye, ¿qué matacuras es la... Choco, le estaba diciendo felicidad a la muchacha o muchacha y oye, bueno, ponle ahí, mi amor, el puntito para decirle que es la ganadora, ¿ok? Va que va.
3: Yo
0: ¡felicidades, enhorabuena! Choco Matacura, son...

y puro Grupo Firme. Puro Tijuana. La mejor de las suertes para Toros de Tijuana, que el día de hoy se enfrentan en su primer partido ante Olmecas de Tabasco en la Serie del Rey. Algo bello, algo bien, algo bien.

0: No pasa nada, mi amor, hombre. No pasa nada, hombre. ¿Qué va a pasar? Pues nada. Es lo que te digo, pues. No pasa nada. Ey. Bueno, vamos a darle la vuelta. Gracias. 90.7, la mejor, trae para ti ahora la oportunidad de ganar boletos para estar con los papás de los pollitos, los Tucanes de Tijuana. ¡Qué belleza! ¡Qué belleza, mi amor! Pero ponla de los Tucanes, pues. Pues lo que te digo. Sí, sí, es que si no, no me sabe, pues. Bueno, los Tucanes de Tijuana este jueves 17 de septiembre. Y porque nos gusta cumplirte tus sueños solo con 90.7, la mejor, podrás tomarte la selfie con los papás de los pollitos. Prepárate para tenerlos enfrente, sentir la emoción de conocerlos así de cerquititita. Ellos son los Tucanes de Tijuana.
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0: Ok, no, bueno, andas con todo, mi amor. Andas con todo hoy. 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Qué belleza, mi amor. De todo modo, nadie se da cuenta, hombre. Nadie te va a decir nada, mi amor. Bueno, me están diciendo, cumbia, cumbia, cumbia. ¿Por qué no ponen los demás audios? Es que llegaron muchos, pero agarramos el que llegó primero. Es lo que tú no sabes. Entonces, pues ya ganó la muchacha. Y mira, por ejemplo este audio.
2: Cita con un evento.
0: ¿Qué dijo?
2: Cita con un evento.
0: Ay, Dios santo de mi vida. No, vamos al corte mejor, mi amor.
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0: Buenas noches. Qué gusto acompañarte en este martes 8 de septiembre del 2026 a través de la cadena más importante del regional mexicano, La Mejor FM, y también por la aplicación de Claro Música. Quieras tu broma, a comunicarte de todo el país al 807-26-34-82, 800-PANDITA para la banda que nos acompaña en los Estados Unidos, Multilínea sin costo, 855-26-11-804. Arrancamos con diversión y tengo a Ernesto. Hola, buenas noches.
1: Hola, buenas noches.
0: Buenas noches, Ernesto. ¿Qué onda? ¿Para quién la bromita, papá?
1: Para mi mamá.
0: ¿Para tu mami, que se llama cómo?
1: Lorena.
0: Lorena, ¿y por qué broma para tu mami? Platícame.
1: Pues nada más para hacerlo mejor un ratito y a ver.
0: ¿Qué te hizo? ¿Qué te hizo tu mamá para que la quieras hacer pasar un rato de broma tensa?
1: Nada, pero pues nada más, ¿no? Para que lo que te rinden un rato.
0: Oye, ¿con quién estás? Que escucho una voz risueña.
1: Ah, con mi esposa.
0: Ah, ya, ¿y cómo se llama tu esposa?
1: Lisbeth.
0: Órale. Y bueno, ¿qué bromita para Lorena, tu mamá?
1: Ah, mira, lo que pasa es que mi mamá, la mamá de mi esposa, ahora sí que la que viene siendo mi suegra, le prestó un dinero.
0: Ok, ¿tu suegra?
1: Exactamente.
0: ¿Qué se llama cómo?
1: Ah, Flor.
0: Flor, ok. Bueno, ¿y luego?
1: Tiene como 2 años que le prestó el dinero. Le prestó la cantidad de 9,000 pesos. Bueno, el chiste es que hasta la fecha, apenas no tiene mucho que mi mamá llegaron a un acuerdo con los intereses, se quedó en 14,000 pesos la deuda.
0: Órale, o sea que tu mamá ha sido buena para pedir, pero mala para pagar.
1: Pues, fíjate que, bueno, pues eso puede decir que sí, estuvo cumpliendo con los intereses como un rato, se atrasó y pues ya, ahorita la deuda son 14,000.
0: Ok, entonces, a ver, ella empezó con una deuda de 9, con los intereses y todo, ya va en 14, según como tú me estás comentando, ¿y ha hecho pagos o qué onda? ¿Cuánto ha pagado o qué?
1: Llegaron a un acuerdo, hace cuenta que pagó como unos 10 meses de 1,000 pesos, y digamos que prácticamente pues, el dinero se supone ya estaba pagado, ¿no? Llegaron a un acuerdo, dejó de pagar intereses y cerraron la cuenta total en 14,000.
0: Órale. Sí le vieron la cara a tu jefa bien chisco. Y lo bueno es que viene por el lado de tu suegra, o sea, está cañón.
1: No, hombre, de hecho.
0: ¿Pero tu suegra no fue la prestamista?
1: Ah, mira, ella fue la prestamista, pero al ver que no le pagaban, pues ya quiso involucrar a un familiar para meter más presión.
0: Órale, pues bueno, ¿y de qué se trata la bromita para mamá?
1: Ah, mira, pues hace cuenta que hoy por la tarde mi suegra le marcó a mi mamá. Hace como un mes mi mamá le dio la cantidad de 4,000 pesos y nada más le resta 10,000. Y hace ratito le marcó para decirle que qué pasó con su dinero y todo, ¿no? Y le dijo que el tío ya estaba enojado y todo. Y ya pues mi mamá pues se molesta, le dijo pues si el tío necesita su dinero pues dale mi nombre, que me marque y todo.
0: Okay.
1: Y ya, como que se prestó, ¿no? Se supone que ahorita tú eres el tío y...
0: Y tú dijiste, ay, ay, ay, ay, ay, ay, esto está pa' bromita.
1: Exacto.
0: Ok, entonces quieres que hable el supuesto tío, que realmente no existe, ¿no?
1: No, pues sí, sí existe el tío, pero pues el tío realmente no tiene nada que ver. El tío sí existe, se llama Juan.
0: Ok.
1: Y es tío porque era tío del que era mi suegro. Mi suegro ya falleció.
0: Ok.
1: Mi suegro lo respeta como tío, pero
0: ¿y,
1: sí.
0: ¿Y qué nombre le ponemos al tío?
1: Juan, se llama Juan.
0: Juan, ¿y qué relación tiene con Flor?

0: Se podría ser tío político porque ella tiene su esposo, pero ella lo respeta como tío.
1: Ok, entonces para referir como sobrina, ok. Bueno, ¿y qué más?
0: Pues ya, creo que sería todo. Yo lo que quiero es saber hasta dónde llega, ¿no? Porque lo que decíamos era, no tiene mucho que mi jefa pintó su casa y compró sus alas, ¿no? Uh-huh. Y pues como somos familia, pues llegó a oídos de mi suegra, ¿no?
1: Ok.
0: Y pues también no sé si lo puedas agarrar de ahí, ¿no? Como que no, pues así tomo para comprar su sala y remodelar su casa y todo.
1: Sala, perfecto, y pintar casa.
0: Exactamente.
1: Ok, ahora, ¿le hablaría directo Juan o tú le dirías, oye, ¿sabes qué? Tengo aquí al tío Juan, ¿qué onda?
0: No, pues no sé, se puede de las dos maneras, no sé tú cómo lo veas. Podemos hablar y ahorita
1: Pues yo creo que para darle veracidad, pues que entres tú, ¿no?
0: Bueno, sería mi esposa, porque ella es la que le diría, oiga, ¿qué crees?
1: Ándale, a ver, comunícamela. Se llama Lisbeth, ¿verdad?
0: Sí, baña.
1: Hola, Lisbeth, ¿cómo estás?
2: Hola, ¿estás bien?
1: Oye, pues ayúdanos para el enganche, ¿no?
2: Sí.
1: Mira, te comunicamos con Lorena, tú la saludas bien amable, bien cordial. Oiga, suegra, soy Lisbeth, ¿cómo he estado? Fíjese que aquí está el...
2: Mira, no sé si te convenga más. Y ella vive en la parte de aquí abajo de mi casa. Que yo le base el teléfono y le diga, oiga, suegra, es que yo me marcó y pues quiero hablar con usted.
1: Me parece perfecto, chaparrita. Un favorcito, vete bajando, yo voy a marcar entonces ese teléfono y de una forma muy natural te pregunto por ella. Oye, Ernesto, una pregunta, ¿a dónde quieres llevar la bromita?
0: Pues lo que yo quiero es como que desesperar a mi mamá, ¿no? Hacerla enojar, que reviente y pues a ver hasta dónde llega, ¿no? Porque pues como me lo dijiste, ¿no? Que sí le giran la cara y pues ella dice que ya pagó mucho dinero como para que no se están negando a pagar, ¿no? Para que tal vez le estén exigiendo que pague más.
1: Ok, entonces quieres que la desespere como el tío Juan.
0: Exactamente.
1: Ok, ¿y tú?
0: De su remodelación, de su sala, de sus cosas y todo eso.
1: Ok, perfecto, pues vamos a echarle toda la actitud y todas las ganitas en esta noche de martes. En directo desde el Panda Call Center, la diversión está en este Casto Show.
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1: Listo, ahí voy.
2: Bueno.
1: Sí, buenas noches.
2: Hola, buenas noches, tío.
1: Habla, ¿cómo estás, mija?
2: Bien, ¿usted?
1: Qué muy bien, gracias. Aquí preparando bueno. La cena. Oye, aquí molestando, pues no sé si puedo hablar con Lorena.
2: Ah, sí, tío, usted se la comunicó, es mi suegra.
1: Sí, espérame. Muchas gracias. Sí, hola. Mija, salúdame, por favor, a tu mamá.
2: Bueno.
1: Bueno.
2: Bueno, buenas noches.
1: Buenas noches, acá Juan, allá Lorena.
2: A sus órdenes, señor, dígame.
1: ¿Cómo está, señora? Buenas noches.
2: Bendito Dios, bien, mire, ya estoy en casa.
1: Qué bueno, pues yo he tratado de ser paciente, ¿verdad? Porque pues ya traemos un adeudo desde hace 2 años, caray. Estaba platicando con mi sobrina Flor, ve que llegamos ahí a un acuerdo a través de ella, pero sí quise hablar de una forma directa, porque pues yo siento que ya usted está siendo muy abusadorcita, ¿no? Quería platicar con usted directamente.
2: Ajá.
1: Y bueno, pues que me diga por qué no ha pagado, o sea, uno... A mí, conmigo habló mi sobrina, ¿sí? Habló. Ajá. Flor, me dijo, oye, pues tío, fíjate que... pues Lorena ya me hizo el planteamiento, pero ya pasaron 2 años, cara. Y pues, ¿por qué no has terminado de pagar?
2: Ok, señor. Bueno, mire, le comento. En primer caso, bueno, la primera situación fue, sí, tuvimos la necesidad de acudir a mi consuegra para solicitarle un préstamo.
1: Sí.
2: El trato, pues, finalmente lo hice directamente con ella. Tiene toda la razón en estar molesto. Se le pagó más de un año de intereses. Y yo estaba consciente, ¿no?, que me lo había prestado con intereses.
1: Sí.
2: Desgraciadamente, por una u otra situación, señor, no le he podido liquidar su dinero. De hecho, hace rato hablé con ella, porque sí. Pues ella ya había comentado que esto ya iba a ser pues entre ellas dos, como fue desde un principio, ¿no?
1: Sí.
2: Y no, créanme que no es mi intención quedarme con su dinero. De verdad, señor, que desgraciadamente, por una u otra situación, le vuelvo a comentar, no se le ha podido dar su dinero, pero no es mi intención quedarme con su dinero. Finalmente ustedes tienen, bueno, la señora tiene mi concesión Y pues si se le dejó en garantía fue más que nada por la confianza que había, ¿no? Yo entiendo que le quedé mal y estoy consciente de eso.
1: Sí, pero mire, no, mire, yo accedí porque me gusta ayudar al pobre, al jodido, al necesitado,
2: no, gracias,
1: al muerto de hambre.
2: Gracias,
1: la verdad es que me gusta apoyar, pero sí me gustaría saber, tengo varios cuestionamientos, es ¿por qué pidió el dinero? ¿Para qué lo necesitaba?
2: Bueno, en su momento, señor, yo tenía que realizar un pago de mi carro.
1: Sí.
2: Y eso fue lo que me atrasó totalmente. Por eso, como le comento, acudí a la señora Flor.
1: Sí,
2: ese fue el motivo. Y de ahí, mire, crema, que pues hemos arrastrado y arrastrado, pues de alguna manera esa deuda. De hecho, pues yo le comentaba a doña Flor, esa concesión no se han pagado revistas. O sea, también traigo deuda ahí. En el momento en que yo la recupere, pues la tengo que poner a corriente.
1: Mire lo que son las cosas, porque a mí me platicaron las cosas bien diferentes. Si yo accedí a prestar el dinero y accedí a ser tolerante y accedí, porque ya estamos hablando de 2 años, ¿sí?
2: Sí.
1: Ya estamos hablando de 2 años. Pero sí, después me enteré otra información y después también me dicen que usted ya cambió sala y ya se puso a pintar su casa y todo. Y dije, a ver. Yo quiero hablar con ella directamente porque ¿cómo es posible que le enseñaron a pedir y no a pagar? Y ya haya comprado una sala y esté pintando la casa y arreglando cosas sin pagarme a mí.
2: Ajá.
1: Entonces sí, yo pido, le exijo una explicación porque, pues, supongo que la sala, ¿cuánto le costó? La pintura está bien cara. ¿Sí?
2: Ajá.
1: Todo lo que está haciendo. Entonces, pues todo lo que me adeudo y todo, y usted de lingo lilingo y gastando dinero, invirtiendo en cosas y no pagando sus deudas, pues discúlpeme, pero no es de Dios.
2: No, pues sí, tiene razón.
1: Pues ¿sí me entiende? O sea, no es de Dios, no es de gente decente. O sea, no tengo el gusto de conocerla, pero la verdad es que sí se está manchando y sí está demostrando ser una lacrota. Porque eso es lo que es, estar jineteando el dinero. Eso es de lacras, porque uno se le prestó con buena voluntad, caray.
2: Sí, de hecho, estoy consciente de eso, le vuelvo a repetir. Pero finalmente, en su momento, pues se le pagó un interés, ¿no? Y no fue cualquier cosa, señor. Estoy consciente de las cosas.
1: Así, a ver, pero no me venga con los intereses. Mire, usted misma me dijo, usted aceptó y el trato fue con los intereses. Ahí estamos de acuerdo. Usted teniendo dinero para poder saldar un préstamo y no pagar intereses, prefiere invertir en una sala, prefiere invertir en tambos de pintura y pintar su jacal que a pagar la deuda y no estar pagando intereses, por favor. O sea, eso es tener de verdad masa en el cerebro. ¿Qué tiene usted? ¿Sí me entiende? O sea, ayúdeme a ayudarla, por favor. Bueno, pues contésteme, no me deje con el Jesús en la boca.
2: No, estoy dejando con la palabra en la boca, le estoy contestando, estoy diciendo. Si yo le estoy faltando respeto, no se pase de listo.
1: Dígame, ¿en qué momento le estoy faltando respeto?
2: No tengo reconocerlo, ni mucho menos.
1: Dígame,
2: si
1: ¿en qué momento le estoy...?
2: Pagarle, no le pago y se acabó, y ahora sí que proceda como usted guste.
1: No sabe en qué problema se está metiendo.
2: No se trata de eso.
1: Le voy a pedir, por favor, que deje de ladrar. Primero porque...
2: Deje de ladrar usted.
1: No, deje de ladrar.
2: Yo no soy perro, perro usted.
1: No, discúlpeme, si es perro, porque usted levantó la patita para pintar Soquitol. A ver, Ernesto, tú querías que le hiciera volar los sesos, ya estuvo. Oye, deja Marco de nuevo, ¿ok?
6: Sí, te va a contestar mi papá.
1: Ah, ¿tu papá sabe de la broma?
6: Sí, mi papá no sabe de la broma, no sabe nada.
1: Ay, Dios, ¿cómo se llama tu papá?
6: Sí, voy a contestar a mi papá.
1: ¿Cómo se llama tu papá?
6: Ernesto, igual que yo, Ernesto.
1: Ernesto, ok, va. Le marcamos en caliente, oh Dios.
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1: A ver que me conteste. No, pues es que la verdad son fregaderas, ¿eh?
8: Bueno.
1: Habla Juan.
8: Ah, sí, tío, le paso a mi suegro.
1: No, pero por favor, que no cuelgue el teléfono. Yo estoy tratando de hablar bien.
8: Bueno. ¿Qué pasa, señor?
1: ¿Quién habla?
8: Eso usted no le interesa, señor, porque está señora mi esposa. Yo no me arreglé con usted, señor, ni mi esposa tampoco.
1: Me lleva. Mire, yo estoy hablando con la dura en el circo, con quien se le prestó el dinero, no con el animalito.
8: Mire, si usted quiere precio con un cabrón, aquí está.
1: A ver, muerde la mano quien le dio de comer.
8: Por eso. eso, señor. Ya le dije, usted no me la dio.
1: Mire, para empezar. Mire, para empezar, yo estoy hablando con su esposa. Quite el altavoz, que no le escucho cómo ladra usted. Quite el altavoz, si es tan amable.
8: No tartamudee.
1: No, mire, yo en ningún momento no me voy a rebajar como usted.
8: Ya le he dicho, señor. Usted tiene, mire. ¿Por qué se pone con una mujer?
1: A ver, mandilón, ¿así?
8: Rebaja, ¿no?
1: ¿Así?
8: Hola, señora, esa
1: mujer. Este chisquido de mis dedos. Mandilón, así comuníqueme a la señora Lorena, que fue la que le presté el dinero. Ándele, papacito.
8: Por eso, ¿pero qué?
1: Muévase, comuníqueme a la señora, por favor. Usted no tiene nada que ver. Órale, gato, miau, gato, comuníqueme a la señora Lorena. Ya deje de maullar.
8: Ya sé dónde estoy, señor.
1: Muévase, gato. Comuníqueme a la señora Lorena, no quiero discutir con usted. El préstamo fue con ella. La deuda es con la señora Lorena, no con usted, gato. Ándele. Quiero hablar con la dueña, no con la servidumbre. Órale, quítese de ahí. Mire, yo no me voy a rebajar. En ningún momento le he insultado, ¿eh? Páseme a la dueña, no quiero hablar con el jardinero. Órale, muévase.
8: Ahora sí se hace pendejo que me oye, ¿no?
1: Comuníquemela.
8: Ya le dije que quiere, aquí estoy yo.
1: El préstamo fue con ella, no con usted. No se mete en problemas que no le corresponden, carajo.
8: ¿Cuándo fue con usted? ¿Cuándo lo vimos a usted?
1: En problemas que no le corresponden. A mí mi sobrina Flor me dijo que eran una familia decente. Usted siga barriendo y lavando los platos, carajo. Páseme a quien tiene los pantalones, que ahí es la señora, no es usted.
8: Ya le dije, ya sabe dónde estoy.
1: ¿Y para qué quiero que saber dónde está? Si a mí quien le presté el dinero fue a Lorena, carajo.
8: ¿Quién es usted? Y se voy a ir a buscar, señor.
1: Bueno, qué bueno.
8: Yo sí me voy a rebajar con usted.
1: ¿Y cómo se va a rebajar usted conmigo? ¿Qué? ¿Me va a limpiar los zapatos? No se preocupe, yo tengo quien me limpie los zapatos.
8: En el teléfono, no tiene para venir a verlo aquí a uno.
1: Cuando quiera alguien que me limpie el baño, me comunico con usted. Mientras, páseme a la señora. Comuníqueme a la señora.
8: Yo no le voy a pagar mi madre para que se le quite.
1: Uy, pues no sabe.
8: Como quiera,
1: el problema, pero mire, sus palabras no me afectan, usted no tiene por qué pagarme, porque el préstamo fue a la señora Lorena, no fue a usted.
8: Ya le dije, eso quiere, adelante, y no les voy a pagar nada.
1: Bueno, ¿va a dejar de ladrar? ¿Va a dejar de decir cosas? ¿Me va a comunicar, por favor, ahí a...
8: Ya le dije.
1: Mire, siga este consejo, póngase sus guantes, siga trapeando y comuníqueme a su patrona. Ándele.
8: Me los voy a poner, pero con usted, si quiere.
1: Ándele. Le estoy tronando los dedos. ¡Que se mueva, carajo!
8: Ya le dije.
1: Bueno, comuníqueme, por favor, a Lisbeth, a mi sobrina.
7: Bueno,
1: ¿qué pasa con ese pelafustán, mi niña? ¿Eh? A ver, es un asunto, sí, es un asunto que tengo que arreglar con Lorena. A ella se le prestó el dinero. Yo no sé qué pasa con este sirviente y este imbécil que se la ha pasado insultándome. ¿Sí? Nada más, mira, por favor, nada más porque yo soy una persona de verdad, de alto nivel intelectual, mira incluso cómo hablo, como de universidad de paga. Así que, por favor, dile a la señora Lorena que tenga... Es más, acércate a ella, por favor. Señora Lorena. Qué pena, Lorena, que haya metido ahí a su mandilón y a su gato. Pero bueno, está bien, lo vamos a arreglar de otra forma. Solamente le pido, por favor, que me conteste cómo se oye el Panda Show, que es una broma de sus...
9: ¡A toda máquina! ¡Fue broma!
1: ¡Lorena, estás en las bromas! ¡Lorena! Lorena, ¿estás ahí?
7: No.
1: No te enojes conmigo. Tengo a Ernesto en la línea. ¡Hable, Ernesto!
10: Hola, papá. Era una broma para el Panda.
1: ¡Tengo a tu hijo, a tu chiquiringuillo!
2: No, qué poca madre.
1: Lorenita, te está haciendo la broma tu bebé.
2: No, pero ahorita me la paga el hijo de la fregada.
1: Oye, literal me dijo, Lorena, yo le dije, mira, mira, mira, yo le pregunté, ¿por qué quieres hacerle la broma a tu mamá? Y me dijo, quiero que la hagas enojar.
2: No, pues qué buena onda.
1: Oye, Lorena.
2: Perdóname, perdónenme todo lo que le dije. Bueno, oye, yo por... no lo entendí, ¿eh?
1: Oye, ¿por qué metiste...? No, yo, bueno, yo nada más te hice calentar. Pero dime, ¿por qué metiste al marido si la broma era para ti y era una conversación?
2: Pues porque después, que cuando me está diciendo que estoy empezando a ladrar y que estoy ladrando y no sé qué tanto, pues me escuchó y tenía el altavoz y por eso me dijo tantas cosas.
1: Oye, Ernesto, ¿tu papá te va a dar unas nalgadotas, compadre?
2: No, ya.
10: No voy a matar ahorita.
1: ¡Chale! Oye, Lorena. Lorena.
2: Sí.
1: Paga lo que debes, mija, para que no te vaya a hacer esto realidad.
2: No, pues es que yo estoy pagando, lo puedo estar con la señora. Y
1: no, no, no, no, a ver, a ver, a ver, a ver, a ver, habla Juan. A ver, Lorena, ¿cómo que te compras una sala y pintas la casa y no me pagas, carajo? Oye, pero fíjate que ese dato fue importante porque tú misma dijiste, no, pues sí, no, pues sí.
2: Pues sí, ¿qué le digo? ¿Qué le digo? ¿Cómo me defiendo?
1: Ay, Lorenita, fue una broma.
2: Pero ya estoy pagando, ¿eh? Que quede claro, estos idiotas ya me pidieron.
1: Fue una bromita. Oye, ¿no quieres que te preste un varo? No, no, porque no pagas, no, toca yo, no. Está
2: no,
1: cañón.
2: Sí pago.
1: Fue una bromita de toda la familia. Oye, ¿y tu marido sigue muy enojado?
2: No, pues ya se le bajó, creo.
1: ¿Sí? Oye.
2: No, sí está púrico.
1: Oye, ¿y don Ernesto ha escuchado el Panda Show o no? ¿Don Ernesto ha escuchado el Panda Show o no?
2: Sí.
1: A ver, pásemelo, pásemelo.
2: No quiero contestar.
1: Dígale al gato que me conteste, mendigo mandilón, chintrolo.
2: Le dije
1: de todo, jardinero, mandilón, gato, todo lo que se me ocurrió, todo se lo dije. Pero bueno, familia, díganme por favor cómo se oye el Panda Show.
11: A toda máquina.

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4: Y estamos de vuelta contigo. Envía tu mensajito y escúchate en el Panda Show al 55760-PANDA. 55760-PANDA, martes 8 de septiembre del 2026. Te acompaño a través de la cadena más importante del regional mexicano, La Mejor FM, y por Claro Música. Redes sociales disponibles para ti, Facebook e Instagram. Estoy como Panda Zambrano 25. Mientras tanto, más diversión. Y tengo a Evaristo. Hola, buenas noches.
5: Buenas noches.
4: ¿Cómo andas, Evaristo?
5: Aquí escuchando las bromas, sí, creo que me podías con una broma.
4: Ándele, carnal, con todo gusto. Platíqueme, ¿pa' quién la bromita?
5: Para mi novia amante.
4: ¡Ah! Eso se escuchó heavy. A ver, ¿cómo que novia amante, Evaristo?
5: Pues así se le puede llamar últimamente.
4: Neta, ¿y cómo se llama tu novia amante?
5: Patricia.
4: O sea que tú tienes una esposa, una concubina. ¿Cómo está tu historia?
5: Pues sí, tengo mi esposa y pues obviamente pues tengo mi amante, mi novia amante.
4: Ándale, mira, y aparte Sinicote, ¿cómo se llama la chica con la que vives o la mujer? ¿Tienes hijos, no?
5: Gloria. Gloria es mi esposa y la chica amante es Patricia.
4: Ok, ¿y cuántos hijos con Gloria?
5: Uno y tres, que porque soy viudo.
4: O sea, eres viudo, ya estás con Gloria, tienes amante.
5: Y tengo otra y las que siguen.
4: Y aparte de todo, Sinicote, tú.
5: Como debe de ser un mexicano.
4: Oye, ¿y hace cuánto tiempo enviudaste, compañero?
5: Exactamente 13 años.
4: 13 años. ¿Y cuántos hijos tuviste?
5: Tres.
4: ¿Tres hijos y viven contigo y Gloria?
5: Yesenia y Montserrat.
4: Ok, ¿y el otro?
5: Está con su abuelita.
4: Ok, buena onda. ¿Y cuánto tiempo llevas con Patricia?
5: 2 meses.
4: Ok, ¿y sabe que tienes a Gloria y que tienes hijos y todo?
5: Sí.
4: Bueno, ¿y de qué se trata la bromita, Evaristo?
5: Lo que pasa es que el día viernes andábamos echando jarra. Uh-huh. Fui por ella y ahí donde ella vive, se llama Fracción de la Reforma, que es la Providencia. Y pues obvio que ya se había dado cuenta mi esposa que se andaba yo con alguien.
4: Ok.
5: Y le empezaron a mandar imágenes donde andaba yo. Y esa es la base de la bromita que una compañera...
4: A ver, espérame. ¿A quién le mandaron imágenes? ¿A Gloria o a Patricia?
5: A Gloria.
4: Ok, ¿y quién le mandó imágenes de que andabas ahí de canijillo?
5: Pues ya sabes, no falta por él los amigas y los compañeros o conocidos.
4: O sea, digamos, una tercera persona, un envidioso o envidiosa.
5: Efectivamente.
4: Ok, no fue Gloria.
5: No.
4: Bueno, más bien no fue Patricia, ¿no?
5: Ajá, exactamente.
4: ¿Y fotos de qué tipo le llegaron a Gloria?
5: Es que andábamos en el carro ahí, como andaba echando la jarra. Uh-huh. Ahí nos empezaron a tomar imágenes.
4: ¿Comprometedoras, besitos, abrazos,
5: no,
4: o no?
5: Es algo parecido.
4: Ok, ¿y Gloria qué dijo? ¿Qué onda?
5: Pues ya sabrás.
4: Chale, ¿y qué? ¿No te sacaron tarjeta roja, compadre?
5: Ya no en eso.
4: Órale, bueno, ¿le idea es llamarle a Patricia y decirle qué?
5: Aquí, incluso la que me va a apoyar va a ser una compañera, que Silvia se va a hacer pasar por Gloria.
4: Ah, por Gloria. ¿Y también andas con Silvia o no? Porque con eso quieres ser todas mías.
5: Somos compañeras.
6: No, espera.
5: Bueno, estamos tratando de armar algo, pero bien, no.
4: Ok, tu compañera de trabajo Silvia se va a hacer pasar por Gloria. ¿Y qué le va a decir a Patricia?
5: Pues aquí vamos a empezar desde el día viernes de cómo va a empezar, de que le habían llegado, le hicieron llegar las imágenes. Y obviamente, y para empezar, pues una de mis hijas, que es Montserrat, ya conoce a Patricia.
4: Ok, bueno, ¿estás ahí, Silvia?
6: Bueno, sí, ¿qué onda, aquí Silvia? Andamos apoyando al compañero en la bromita.
4: Oye, compañera, a ver, platícame un X4 en un R4. ¿Qué? Está muy guapo el Evaristo. ¿Qué onda con el todas mías?
6: No sé qué le ven.
4: Sí, porque bien sinicote, ¿no?
6: Algo así, así son los compañeros aquí.
4: Oye, ¿y así son todos de mujeriegos?
6: 1, 2, 3, 4, los cuatro que están ahorita aquí, sí.
4: Oye, ¿y las compañeras también son igual?
6: Ah, esos son bien fieles.
4: Ah, mira, ¿y tú tienes marido o no?
6: No.
4: ¿No?
6: No.
4: ¿Entonces
6: para
4: qué?
6: Para que sean infieles, prefiero estar aquí.
4: ¿No quieres ser la otra amante de Evaristo, entonces?
6: No, Dios me libre.
4: Bueno, entonces tú vas a encarnar el papel de Gloria.
6: De su esposa.
4: ¿Y qué le vas a decir?
6: Pues en primer lugar decir que me explique las fotos, porque el día viernes estaba con él en el carro y que varias de mis amigas ya me habían advertido, pero pues yo no quería hacer caso hasta que ya me mandaron las fotografías y entonces... Siento que, pues, ella me explique qué es lo que pasó. Tiene 22 años.
0: No manches, ¿tiene 22 la mantenovia?
6: Sí, sí.
0: ¿Y tu compañero qué edad tiene?
6: 39, el desgraciado.
0: Hijo de Calima, ¿no? Entonces, tú obviamente eres una mujer más madura, ¿no?
6: Así es.
0: Vamos, le pegamos, las bromas están en este Casto Show.
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8: ¿Qué tal, pandita? 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
0: Listo, mija. Vas.

0: Bueno, buenas noches, ¿Pati?
1: Sí.
0: Habla Gloria, la esposa de Evaristo.
1: Ajá.
0: Oye, quiero saber, quiero que me expliques qué es lo que pasó el día viernes, porque varios amigos me mandaron fotos donde los vieron juntos en la Providencia.
1: Ajá. Pues,
0: quiero saber qué te traes con mi marido.
1: Es más, no sé ni de qué me habla.
0: ¿Perdón?
1: ¿Cómo tiene? No sé ni de qué me habla, o sea, ¿cómo tiene mi número? ¿Qué?
0: Pues tú debes de saber, conoces a mi hija Monse, entonces fue súper fácil conseguirlo.
1: Ay, no, no sé ni idea, ¿eh?
0: Ahora es la que no tienes ni idea. Se te olvida todo, ¿no?
1: De hecho, yo no sé ni qué onda.
0: No, pero ¿qué tal cuando estás con él? Ahí sí no se te olvida nada, ¿no? Yo nada más te voy a pedir una cosa, que te alejes de él y que te encargues de tus chamacos, ¿vale? Porque él no va a dejar, no va a dejar ni a mí ni a mi hija por una chamaca como tú.
1: Ah, no, de hecho estoy con mi marido, no hables cosas que no son.
0: Habla un poco más fuerte, porque en serio no te escucho si estás hablando, no sé si tartamudeas, si hablas entre dientes o te da miedo o qué.
1: Que no, le estoy diciendo que estoy con mi marido y que te fije lo que está hablando, por favor.
0: No, pues es que también tú fíjate qué cosas haces.
1: Pues no, más bien, ¿qué cosas está diciendo? Me puede meter en problemas.
0: Comunícame a tu marido.
1: Ah, sí, aquí está.
2: Bueno,
0: buenas noches. Oye, nada más te voy a pedir algo. Que dejes de decirle a tu... Que le digas a tu mujer que no ande de arrastrada con mi marido, que se encargue de sus hijos.
2: ¿Y quién es tu marido o quién eres tú? A ver.
0: Yo tengo pruebas, tengo fotografías donde estuvieron juntos el día viernes. En la Providencia los vieron tomando, haciendo su desfile. Y la verdad es que...
2: No, estás mal. A ver, dame el nombre de esa...
0: Mira, yo soy la esposa de Evaristo. Y tu esposa anda saliendo con mi marido, entonces te pido de favor que o la controles o a Chile le voy a partir su madre, porque creo que son jaladas esas que andan de arrastrada con mi marido, entonces contrólala.
2: Ah, bueno, te voy a hacer con ella, pero igual tú la controles a tu güey, ¿no?
0: Ya sé que vaya yo o vaya Jessy, que tampoco la traga. Monse, tal vez, Jessy y yo, pocas pulgas, ¿eh?
2: Si no, igual estoy yo, igual controla a tu marido. Nosotros nos vemos las caras, ¿vale?
0: Pues también te controla tu mujer, porque dedícala a que se dedique a sus hijos, no que ande de arrastrada con hombres casados.
2: Dice, no es verdad, pero así que igual controla a tu marido igual entonces, ¿no?
0: No, de esto me encargo yo, pero pues también tú controla a tu mujer, porque yo creo que no se vale que hagan ese tipo de saladas, tanto tú mereces respeto como yo. ¿Qué te parece si le marco a mi marido y arreglamos todo de una vez?
2: Márcale, vámonos, así que yo ni sabía hasta ahorita que me estaba comentando.
0: Bueno, pues para que te vayas enterando de todo completamente, déjale marco a mi marido a ver qué solución le damos, porque pues al final de cuentas yo creo que no se vale que nos estemos metiendo en tanta bronca.
2: Exactamente, hablando se entienden igual, mándale las fotos a Ari y mándame las fotos a este hombre, a ver, ahorita que otro teléfono traigo yo para verla, ¿vale? Ahora sí que la civilita es igual.
0: Ahorita te las envío, déjame el enlace y ahorita platicamos los cuatro. Él se encuentra trabajando en Tizayuca, pero no creo que tenga problema en responderme ahorita.
2: No, ahora sí que no sé ni cuándo, pero mándame las fotos y sin problemas te contesto, ¿vale?
0: Déjale, marco y te regreso la llamada, ¿te parece? Y lo que te mando las fotos.
2: Órale.
3: No manches, ¿qué es esto, tú?
4: ¡Es tu compadre!
3: A ver, Evaristo, ¿es casada Patricia?
4: No, es su compadre.
3: Ah, yo dije, ¿qué onda?
4: No, es su compadre, ya no puedo entrar.
3: No, pues es que yo ya no supe ni qué onda porque empezó a hablar como muy seguro que el esposo.
4: No, incluso él es el compadre y es su cuñado.
3: Ah, ¿y tú lo conoces?
4: Sí.
3: ¿Y por qué crees? Porque Patricia, ves que Patricia ya ves que negó todo, ¿no? Negó todo, o sea, cañón.
4: Sí.
3: Ok, bueno, entonces, ¿qué te parece? ¿Y por qué lo tomaría Patricia, lo agarraría de hazte pasar por mi marido?
4: Porque pues así.
3: Ok, bueno, vámonos a la segunda entrada. Obviamente vamos a simular, Gloria y Evaristo, de que te tiene en llamada de tres, ¿ok? Pero ¿cómo vas a enfrentar la situación tú, Evaristo, que no nos hemos puesto de acuerdo? O sea, que si andas, que no andas, ¿cómo está el asunto?
4: O sea, recuerda que, bueno, yo creo que voy a empezar de... Ella me va a hablar, Gloria, ¿no? Obviamente que Silvia. Y, oye, ¿cómo estamos? Bien. Y en ese momento, pues, quiero su poder. ¿Sabes qué? Pues tengo a...
3: Sí, más bien, ajá. Gloria, que Silvia le va a decir, a ver, ya lo tengo aquí en la línea, a ver, comuníqueme a Patricia, si tú eres el esposo, de una vez vamos a arreglar las cosas los cuatro. Porque obviamente Gloria sabe o está en el entendido que es el esposo, ¿no?
4: Y tú ya puedes... Incluso aquí sería fácil, no sé si estamos bien, haz de cuenta que pues, ella normalmente a estas horas nos comunicamos y que pues oye, te tengo una sorpresa, es una amiga de nuestra línea, y pues, en ese momento pues va a entrar Pati, ¿no? Y yo ahí me trabo, ¿no? Y, ¿Quién habla? Y Pati, y ya no va a saber qué hacer, y ahí empezamos ya
3: a ver, ¿cómo? Explícame en español, porque no te entendí tu idea.
0: No, creo que nadie.
4: Dale, sí, haz de cuenta que Silvia me va a hacer la llamada, ¿no?
3: Sí.
4: Y pues, saludándonos, y incluso ya va a estar la llamada con ella, ¿no?
3: Sí.
4: Y entonces ella es la que me va a decir que me tiene una sorpresa. Esa sorpresa...
3: Ah, pues, ok, fácil. Entonces que tu supuesta Gloria te diga, a ver, te tengo una sorpresa, mi amor. Aquí tengo... bueno, ahora sí ya te diste a entender, ya te explicaste. Ok, perfecto, pues vámonos con todo, señores, las bromas están en este, que es tu show.
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3: Listo, va, mija, va. Va, va.
10: 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Si no era que me confesaste, que ya te lo hace bien.
0: Bueno.
2: Dime.
0: Ya lo tengo en la línea.
2: Ah, sí, a ver.
0: Pero solo aguántame tantito, espérame.
4: Hola, ¿no? ¿Cómo estás?
0: Muy bien, mi amor, ¿y tú?
4: Aquí trabajando en Chayuca.
0: Oye, ¿sabes qué? Te tengo una sorpresota.
4: A ver, dime ahora qué. ¿Qué pasó?
0: Nada más, escucha el teléfono. Te tengo una sorpresota, ¿va?
4: A ver, dime.
0: Bueno.
2: Bueno.
0: A ver, necesito que Pati atienda el teléfono, porque pues, se trata de Pati, ¿no?
4: ¿De quién? ¿Quién, Pati? Perdón. ¿Qué pasó, mi amor?
0: ¿Qué Pati? Ahora resulta que no sabes qué Pati.
2: No quiero que malinterprete las cosas igual. O malentiendan, más bien dicho.
4: Bueno, ¿qué pasó, Alicio?
2: Es que aquí están... No sé quién está hablando, creo que dice que es señora.
4: Sí, es que ¿qué crees que me hizo la llamada y no sé quién le dio el número de Pati, güey?
0: ¿Cómo que no sabes? Me lo dio tu hija Monse, si ya se la presentaste. Tienes el cinismo.
4: No, pues es que no sé de qué estás hablando.
0: A ver, resulta que no sabes. Y las fotos que me mandaron del día viernes donde te vieron tomando con ella en la Provi.
4: No, es que creo que estás equivocada. Espérame, mi amor. ¿Qué pasa, Alicio?
2: El día que te vi, güey, acuérdate que te mandé a la ti, güey, por ciertas cosas, ¿vale? No sé qué pedo traigas por señora, güey, pero habla con ella, güey, por favor, ya te lo dije a ti, güey.
4: No, pero es que ¿por qué la estás justificando, Alicio? ¿Qué? ¿Qué, igual que salga? Porque pues, que diga que no somos nada, porque ella me está confundiendo.
0: ¿Cómo te voy a confundir si eres el de las fotos, ya? Tampoco me resultaste ser.
4: Comunícamela, por favor, ¿no, Alicio?
2: ¿A quién?
4: A Pati, por favor, dile que es tu esposa, que diga que es mi esposa, porque ella está confundiendo las cosas.
2: Aquí está la línea, es el teléfono de ella, pero yo ya le estoy diciendo que está confundiendo las cosas ella.
4: Pues por eso queremos que... Pásame a Pati, por favor.
2: Pues, ahí te la paso. Están enlazados.
4: Sí.
11: Bueno.
4: Hola, señora Pati, ¿cómo es usted?
0: Señora, ahora resulta.
4: Bueno...
11: Mira,
4: es que lo que estoy diciéndole aquí a Gloria, que pues no nada que ver contigo, pues tú dices a tu marido.
11: Por eso yo le dije, también la meten pedos, o sea.
0: La otra también lo niega, tiene sí mismo de negarlo.
11: Bueno, aquí está mi marido, entonces
4: la meten pedos. Oye, ¿puedes quitar el altavoz, por favor?
11: Por eso, no quito el altavoz.
4: Es que no grites, porque aquí ya hasta me puse nervioso, no sé qué está pasando, Pati.
0: Resulta que no sabes, Evaristo. Por favor, me mandaron las fotos el día viernes. Te dije, ¿dónde estás? Me dijiste que tenías un servicio y resulta que estabas con ella.
11: Porque a mí me metes en problemas, entonces, si tienes fotos, mándamelas, porque saben, me vas a meter en un problema. O sea, fíjate lo que estás hablando.
0: Te las voy a dejar a tu casa junto con Jessie, ¿eh?
11: Ah, sí, sin problemas, el día que quieras, o sea.
0: A ver si es cierto, el día que te vaya a partir tu madre vas a estar así de salsita.
11: Sí, también, porque yo no tengo ningún problema y a mí me hace salud y pues sin problema yo grito y demando, o sea, por mí no hay ningún problema.
0: Eso espero, y también tú, poco hombre.
4: Bueno, sí, no, no, pero aquí estamos aclarando.
0: No tartamudees, no tartamudees. ¿Estás seguro que no eres nada de ella? Habla bien.
4: No, somos nada.
11: Bueno, pues estoy aclarando, estamos grabando la llamada. Por cualquier cosa que me pase, pues yo me voy contra ti, ¿eh?
4: No pasa nada.
11: Bueno, y tú también arregla tus problemas y no me andes embarrando, porque, o sea, me causas problemas. O sea, fíjate lo que está hablando, que me va a partir mi madre. Entonces, ya esto, o sea, algo más grave. Entonces, si me pasa algo, yo me voy a ir contra ustedes.
0: Ya que están aquí los dos, a mí no vas a ver la cara de estúpida. Resulta que todavía que andas con mi marido, me quieres amedrentar. Qué cinismo el tuyo, en serio. No te educaron bien tus papás. Y así vas a educar a tus hijos.
11: ¿Cuáles hijos? ¿De qué hablas?
0: Tienes dos hijos, o sea, es raro, resulta que hasta los niega.
11: No. La carpeta de investigación y todo. Pero bueno, está bien, arregla los problemas y este...
0: Ya ves. Vaya que manera la tuya de solucionarlo, huir. ¿Qué vas a saber de la vida?
11: Justamente, o sea, ¿cómo me embarran a mí?
0: Te metes con hombres prohibidos, por favor, ¿qué más puedo esperar de ti?
11: Bueno, arregla tus problemas con tu marido y ya después me marcas, ¿verdad?
0: Y tú, Evaristo, preocúpate por tus hijos, no por los ajenos. ¡Agua!
3: ¡Soquito, Loki! ¡No manches! ¡Ya colgó esta hija de Calimán! Y sí, efectivamente. El amigo, el compadre, el no sé quién se le estaba haciendo el paro.
4: Su compadre le está haciendo el paro, pandita. Su compadre cuñado.
3: Oye, ¿y qué es directamente de Patricia el
4: vato? Es su compadre.
3: Oye, pues ya, chécate que esté ahí con el compadre, como que es como medio comprometedor.
0: Claro que esté con el compadre.
4: No, pues que vive con su hermana, ahí vive su mamá, ella y su hermana, y él vive con su hermana.
3: Oye, te propongo cerrar de la siguiente manera. Ahora ya entras tú, Evaristo, tú solito, y dile, oye, ¿sabes qué? Ya se cayó el cantón. Ya se dio cuenta, Gloria, discúlpame, obviamente le pides una disculpa.
11: ¿Cómo darle la pauta de decir, no, pues sí, no, y la calma? No quiero que me digas nada.
4: Bueno, ya ahorita, voy a solucionar las cosas, yo voy pasando el Arco Norte.
11: Ajá.
4: Yo me iba a pasar a ver temprano.
11: Ajá.
4: ¿Cómo que de dando mi avión?
11: No, pero pues es que no manches, o sea, si no estoy caliente. Yo estoy bien tranquila, bueno, ni tranquila, estoy escuchando a los niños, o sea, ellos siguen peleando allá adentro, o sea, yo nada más por eso le dije, ah, pues está mi marido, y ya le dije, güey, ¿cómo estás?
4: Bueno, oye, por eso, por la inmadurez que estamos llevando, ¿me esperas un mes en lo que no te va a ver y lo que soluciona la situación?
11: Sí, está bien.
4: ¿Segura?
11: Sí, o no sé, tal vez.
4: ¿Y sabes lo peor?
11: ¿Qué?
4: Que cómo soy el Panda Show, que es una broma.
8: Máquina.
3: ¡No lo puedo creer!
4: ¡Mi amor!
3: ¡Qué historia!
4: ¡Es una broma del Panda Show!
3: ¡Pati! ¡Novia amante! ¡Estás en las bromas del Panda Show!
4: ¡Pati!
3: ¿Escuchaste, Silvia? ¿Dónde nos mandó?
11: No,
3: ¡wow! ¡Hijo de Calimán! ¡Nació más claro!
11: ¡Sí se enojó!
4: Oye, sí se calentó, panita, ¿eh?
3: Oye, pero sí aceptando que, o sea, no puede ser.
0: ¡Te va a esperar un mes!
3: No sé, Evaristo, si realmente se hace el todas mías, pero al menos que tienes controlada en la relación en el tema del amor a Patricia, no, hombre. ¡Chale! Oye, pero sí se enojó. Vamos a marcarle a ver si contesta, carnal.
4: A ver si contesta,
3: Oye, todavía le dices, oye, si ves que sí, ¿por qué no le cuelgas? Eres una inmadura. Y tú, ¡ah, ya ves que soy toda tóxica!
4: A ver, adiós, maestro. Entra tú, pandita, ¿eh?
3: Sí. Si contesta, ¿verdad?
4: Creo que no, pandita, ¿eh?
3: Y lo peor de todo es que ya te quedaste sin novia amante.
9: La llamada se cobra.
4: Ya me dejaste sin mujer.
3: Oye, Evaristo, ¿por qué quisiste hacerle la broma?
4: Ah, es que tenemos una ¿cómo se llama? Una situación por ahí que sí creo que se está armando algo, pandita.
3: No te entiendo, o sea, de lo que puedas decirme, pero no me dejas claro por qué le hiciste la broma.
4: Ah, porque es que sí, ya se le había dicho que iba a hacer una broma por el medio del Panda, una vez lo estábamos escuchando y nunca lo había escuchado. Nunca te había escuchado. Y le dije, pues, esa fue la situación. Y que realmente sí me cayó la voladora el día viernes.
3: Ah, o sea, sí fue verdad de que lo de las fotos y todo el asunto. Ah,
4: exactamente.
3: Chale. Y si Gloria está escuchando el programa, ¿qué le quieres decir a Gloria?
4: Que ya saquen mis cosas, yo te mando. Oye, encontrarás mis cosas afuera de mi casa, panda.
3: ¡Qué cosas! ¡Qué cosas! Bueno, Evaristo y Silvia, díganme cómo se oye el Panda Show.
4: A toda máquina.
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3: Comunícate y haz tu broma. Estoy de vuelta contigo en este martes 8 de septiembre del 2026. Si estás por La Mejor FM, tengo multilínea sin costo. 807-26-3482. 800 panditas. Y me acompañas en los Estados Unidos a través de la señal de Claro Música. 855-2611-804. Y en este martes, más diversión. Y estoy con Vivian. Hola, Vivian, ¿cómo estás?
4: Hola, muy bien, Panda, ¿cómo estás?
3: ¿Qué haces? Gusto saludarte, chancludita. ¿Qué me cuentas?
4: Estoy súper nerviosa. Tenemos años de escucharte, Pandita.
3: ¿Cuánto tiempo?
4: Uy, no, fácil. Como unos 10 años, yo creo que la mitad de mi vida.
3: Ándale, o sea que tienes 20 más o menos.
4: Sí, tengo 21.
3: 21, órale, padrísimo. ¿Y con quién me empezaste a escuchar? Con tu familia, supongo.
4: Sí, mi papá anteriormente vivía aquí en la Ciudad de México y tenía un taxi. Entonces desde ahí te escuchaba, pues a mí me agradaba.
3: ¿Y a dónde se fue?
4: Posteriormente a Estados Unidos.
3: Ándale. ¿Y luego?
4: Y posteriormente, pues mi esposo es súper fan tuyo. Entonces ya una vez que me casé con él, me casé hace 3 años con él. Y pues él es, o sea, de verdad súper fan. O sea, todas las noches te escucha, me hace dormirme escuchándote, o sea.
3: Va que veas, te duermes feliz, te duermes contenta, con una sonrisa de lado a lado, padrísimo.
4: Risa y risa.
3: Oye, Vivian,
4: pero de verdad no puedo ni dormir.
3: ¿Por qué te casaste a los 18 años, chancluda? ¿Por qué tan morra?
4: Híjole, pues la verdad es que pues fue mi pareja igual desde los 15, entonces pues se nos alocó, nos casamos, pero a ver si Dios nos llevamos muy bien, pues ya, 3 añitos de eso.
3: Oye, y antes de los 15, ¿cuántos novios tuviste?
4: Ay, pues sí, fui medio loquilla, Pandita. Ay, ¿sí? No, no es cierto. No, nada más como 2, yo creo.
3: Oh, ¿no crees que te faltó más kilometraje antes de juntarte en matrimonio?
4: Pues yo creo que sí, pero no, la verdad es que nos llevamos súper bien, no tenemos hijos, nos disfrutamos, todo, entonces pues está padre. No,
3: ándale, me ¿y por qué no tienen hijos? ¿Así lo ha querido? ¿Han planeado no tener familia todavía?
4: Sí, no, no queremos. ¿Qué crees que somos de la idea de, pues ya, no sé, unos 3, 5 añitos más, 6, 7, no sé, ya más adelante?
3: Está bien, Vivian, hay que disfrutarse, conocerse más, que estén seguros que son el uno para el otro. ¿Y cómo se llama tu maridito?
4: Mi esposo se llama Francisco Adeán.
3: Órale, ¿y dónde anda Francisco?
4: Aquí anda a mi lado.
3: ¡Hola, Pancho! ¡Buenas noches, Pancho! Pancho, al que le dejaron, no sé qué le dejaron, pero algo le dejaron. Oye, ¿la broma para quién es, Vivian?
4: Es para mi mamá.
3: ¿Se llama?
4: Se llama Marisol.
3: ¿Y qué bromita para tu mami?
4: Pues mira, mi familia lo quieren mucho, muchísimo, de verdad. Entonces, pues la idea es decirles que estoy embarazada. Obviamente, de primera instancia, pues va a gritar de la felicidad porque pues, mi familia ya dice, ay, ya, ¿cuándo?
3: Nieto, o sea, tu todo, mami, ¿no? O sea, tu mami sí te ha dicho, ¿qué onda? ¿Cuándo, hijita?
4: Sí,
3: ya, nietecito.
4: Claro.
3: Hay que crecer a la familia. Órale.
4: Sí, entonces, mi mamá, mi abuelita, todos.
3: Primero es mamá, estoy embarazada y te va a decir, yupi, yeah, wow, ¿cuánto? Pum. Y luego.
4: Exacto. Entonces después decirle, pero pues la verdad es que tengo un problema, pues se me alocó y pues me metí con otra persona aparte de mi esposo y pues no sé si es de mi esposo o es de la otra persona, pero pues lo más seguro es que sea de la otra persona.
3: Wow.
4: Pero
3: qué, pero
4: no,
3: a ver,
4: es todo.
3: Pero aquí vamos a varias cosas, porque si tú le manejas de que no sabes si es de melón o de sandía, Entonces la broma tendría que ser decirle, oye mamá, pues le digo a Sandía, o sea Francisco, que es de él, para ver qué te diría.
4: O, exacto.
3: O si estás segura de que es otro, la broma podría tornarse a que vas a dejar a Francisco, no sé qué quieras.
4: Exacto, pues es que, de primera instancia me llamaba la atención la primera, ¿no? Decirle, ¿sabes qué? Pues no sé si decirle que es de él o pues de plano que pues lo engañé, le puse los cuernos y pues, es de otro de plano, ¿no? Uh-huh. Pero pues ya platicando con Marcelita, con la persona que me atendió, pues me dio la idea de decirle que pues yo estoy en casa de la otra persona, que él ya fue a comprar los boletos a la central o a donde sea, y pues que me voy a ir con él, no sé, a Querétaro.
3: Creo que la línea ya está, la tienes que desarrollar, está sencillita la verdad. Vamos a darle, ¿estás lista?
4: Sí, estoy lista.
3: Puedes divertirnos en directo desde el Panda Go Center, las bromas están en tu show.
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5: Hola Panda, ¿cómo estás? Habla Elizabeth de la alcaldía Cuauhtémoc. Más de 20 años de escucharte, cambios de estación, cambios de radio y siempre he seguido tu programa. Te felicito a ti y a todo tu equipo y les deseo siempre mucho éxito. Les agradezco por todas las tardes, noches que siempre me han alegrado. Un abrazo muy fuerte para ti, mi querido Panda. Hasta luego.
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3: Disfrútala, Vivian. Es una bromita. Oye, te va a preguntar de dónde me hablas. ¿Qué le vas a decir?
4: No sé, Román.
3: Ok, va.
4: Bueno. ¿Qué pasó, mi amor? Mamita, ¿estás ocupada?
10: No, mi amor. ¿Qué pasó?
4: Oye, es que necesito hablar contigo.
10: Es que no.
4: No quiero que escuche a mi abuelita o algo para que no se vaya a poner mal.
10: No.
4: ¿Dónde estás? ¿Estás en la casa? ¿Estás
10: estoy
4: en el trabajo?
10: Afuera.
4: Ah, ok. Es que, pues tengo una situación. Pero, pues no sé. O sea, no sé ni cómo decirte, no sé ni cómo empezar. Me siento como alterada. No sé qué decisión tomar. Y pues obviamente eres a la única persona pues, a la que puedo confiarle esto. ¿Sí me escuchas?
10: Sí, ¿quieres que vaya a tu casa?
4: No, mamita, no estoy en la casa. Es que, pues a eso voy, estoy con alguien, pero eso voy. Es que es algo complicado. Rome, pues obviamente se fue a entrenar con Mauricio y todo, pues yo le dije que iba a ir con Ciania, ¿no? Uh-huh. Que iba a ir con Ciania y así, porque pues, necesitaba platicar con ella, ya sabes que trae sus rollos y todo, entonces pues no estoy en la casa. Ay, es que de verdad estoy muy alterada, no sé ni cómo empezar, no sé ni cómo decirte esto. Pues resulta que empecé con un atraso y pues obviamente ves que te había comentado lo del problema del vientre, que pues posiblemente me decían que tenía quistes o algo así, ¿no?
10: Ajá.
4: Entonces, pues obviamente pues ya fui a checarme con el ginecólogo, no te había dicho ni nada. No es nada de eso, no te preocupes. Pero pues resulta que pues estoy embarazada. Tengo ya 6 semanas de embarazo.
10: ¿En serio?
4: Sí, ma. ¿Cómo ves?
10: Pues para mí genial, mi amor.
4: No, mami, ni tan genial.
10: ¿Eh?
4: Porque, pues no es tan genial, no es tan genial.
10: ¿Por qué?
4: El problema, pues es que, pues yo con Romé, pues no he tenido ahorita relaciones.
10: ¡Ay!
4: Tiene 3 meses que no hemos tenido nada porque pues, él trae como un problema, ¿no?
10: Uh-huh.
4: Entonces, pues en un evento, pues conocí a una persona y pues salimos así a un convivio después de un evento y así, y pues me metí con esa persona. Entonces, pues lo más probable pues es que sea de esta persona.
10: Uy.
4: No sé cómo decirle a Romeo. Entonces, que yo lo quiero mucho, neta, pues la regué, o sea, fue una vez, fue una sola vez, de verdad. Yo me arrepentí, pues no pensé, inclusive pues me tomé una pastilla pues, para que no pasara nada. Yo, pues obviamente no le comenté nada a Romeo, obviamente como que se la solió, pues de ese evento llegué muy tarde y así, pero pues nunca supo nada, o sea, no supo y ahorita no sé, y pues es obvio que pues no me va a creer y yo hablé con esta persona y yo le dije la situación, él sabe que soy una persona casada, él sabe que pues nada, o sea, entre nosotros pues no iba a pasar nada, neta, fue pues el alcohol, el momento, no sé, y pues yo ya hablé con esta persona, y pues esta persona, pues es que llevo mucho tiempo de conocerla, pues siempre estuvo como interesada en mí, y pues él me dice que no, que pues lo tengamos, que todo, yo le dije que no, yo no puedo manejar así la situación, yo no puedo dejar así a Romeo, pero pero pues no sé, o sea, me convenció, precisamente vine a su casa, ahorita estoy en la casa de esta persona, a pues hablar con él, a hablar la situación, a ver qué vamos a hacer. Yo le dije que no, de plano, era mejor no tenerlo, no quiero, pero pues tampoco me siento capaz, ¿no?, de hacer algo así. Y pues él tiene una casa en Querétaro, o sea, ahorita estamos en casa de sus papás no están, están de viaje, entonces me dijo, ¿sabes qué? Ven, vamos a hablar, estoy aquí. Y pues él se salió a comprar los boletos por internet, y pues no sé qué hacer, o sea, él me dice que, ¿sabes qué? Vámonos, o sea, me convenció, pero no tarda en llegar esta persona, o sea, no tarda, ya tiene ratito que se fue. Y ahorita pues le conté la situación a Ciane y me dijo, ¿sabes qué? Hablarle a tu mamá, o sea, ¿cómo vas a dejar así a Romeo ahorita? No lo puedes dejar.
10: Las cosas te hablan de frente.
4: Ay, pero ¿cómo le voy a decir a Romeo, mamá? Tú sabes ya cuánto tiempo llevamos juntos. Pero obviamente, ¿qué me va a decir, mamá?
10: A ver, tranquilízate.
4: Pensé en hasta decirle que pues era de él, pero pues no, es obvio que no hemos estado juntos, no me lo va a creer, no sé si ahorita, pues convencerlo de tener relaciones ahorita y pues no sé, decirle que es de él, que después se me adelantó el parto, o sea, no sé qué hacer, mamá, estoy desesperada, te lo juro.
10: A ver, las cosas tampoco se hacen como esta persona las quiere hacer. ¿Estás de acuerdo?
4: Imagínate cómo se va a poner Romeo. O sea, esta persona quiere ir a decirle ahorita y que vayamos los dos y decirle que es de él y que él no me merece. Él
10: tampoco.
4: Dice que pues
10: tampoco.
4: Tiene dinero, tiene casa, o sea.
10: Sí, pero las cosas no se hacen así.
4: ¿Y entonces
10: cómo? Y tú sabes que yo tengo muchos principios, hablando con la verdad.
4: No, mamá.
10: Es que siempre es la verdad.
4: Mamá, ya llegó. Espérame.
7: Ya tenemos boletos.
4: No voy a comentar nada. Ahorita
10: necesito. Sí, pero tampoco puedo dejar que te vayas así.
7: ¿Es tu mamá? No. ¿Hablaste
10: Porque tienes una mamá.
7: ¿Hablaste con tu mamá?
4: Espérame, es que estoy hablando con mi mamá.
7: Te dije que aguantaras a que nos llegáramos a Querétaro.
4: No, espera, es que... pues tenía que comentarle.
7: Lo entiendo, flaca, lo entiendo, pero... ¡ay! ¡Ay, Dios!
4: Déjame hablar con ella, ¿sí?
7: Sí, aquí estoy.
4: Ok. ¿Mami?
10: A ver, mami, escúchame.
4: Ajá.
10: Escúchame y haz las cosas bien.
4: Sí, ma, te escucho.
10: Yo no conozco a esta persona que está contigo. Entonces
4: ahorita...
10: tampoco se vale que haga eso.
4: No, pero, o sea, es buena persona, ma. O sea, igual y ahorita... pues igual ahorita te lo paso tantito. O sea, yo sé que no es la manera, yo sé que obviamente pues no lo conoces, pero ya llevo mucho tiempo conociéndolo. O sea,
7: ¿que fue una noche solamente?
4: Tampoco es mala persona, mami. ¿Puedes hablar tantito con él más? De verdad, escúchalo, es buena persona. No es mala persona. También puedo tener un buen futuro con él.
10: Sí, pero las cosas no se hacen así, mi amor.
4: Por eso, pero...
10: todo se habla
4: tantito,
10: diferente.
4: ¿Sí? Flaco, ¿puedes hablar con él tantito, porfa?
10: Sí,
4: ¿con mi mamá?
7: ¿Estás segura que quieres que hable con tu mamá? Ay, flaca. Bueno.
10: Bueno.
7: Habla Román.
10: Román.
7: Sí, señora, ¿cómo está?
10: Pues no tan bien.
7: Perdón.
10: Pero a ver, si tú quieres a mi hija, no hagan las cosas así.
7: O sea, ¿cómo?
10: Así, yéndolo.
7: Es que mire, la cosa no está fácil. O sea, yo quiero...
10: no, sí es fácil y siempre es la verdad.
7: ¿Me escucha? Mire, yo quiero mucho a Viviane y la respeto de sobremanera. No sé si le explicó que hubo una convención, una reunión, las copas,
10: sí,
7: salir de control.
10: Me dijo.
7: Bueno, o sea, pero si ella está casada.
10: Exacto.
7: Entonces, si se entera su marido, o sea, primero va a terminar su matrimonio. Si yo voy, me va a romper mi linda carita. Y se va a armar un fandango.
10: Sí, pero es de una vez hablar con la verdad.
7: ¿Y qué es la verdad?
10: Pues la verdad.
7: Pero...
10: ¿cómo pasaron las cosas?
7: Ok, señora, pero a ver. ¿Usted está consciente de que si llega Viviane y llego yo y enfrentamos a su esposo y le decimos la verdad como usted lo dice?
10: Yo creo que primero tiene que hablarlo Viviane con su esposo.
7: Señora, pero
10: esto... es la verdad.
7: Esto
10: y yo
7: lo único que está provocando, señora, es violencia.
10: No.
7: Sí.
10: No. Nada de violencia.
7: Bueno, ¿por qué si usted, supongamos que tiene la razón, por qué usted no habla con su yerno?
10: Por eso, pero necesito hablarlo con mi hija también.
7: O sea, primero háblelo usted con él y ya después que lo tranquilice y lo tome como mascotita, ya
10: a
7: después...
10: A ver, espérame.
7: ¿Entra ella?
10: ¿Me puedes traer a mi hija aquí a mi casa, por favor?
7: No, discúlpeme. Es que...
10: A ver, pásame a mi hija, por favor.
7: Es que estamos hablando de que está embarazada de mí.
10: Sí, sí. Pero tú tienes que respetar el que ella está casada.
7: Sí, lo entiendo. O sea, lo entiendo. Lleva 3 años de matrimonio, pero... Pues es algo que surgió y se dio entre los dos.
10: Por eso. Ya surgió, ya la acabó mi hija. Ahora, las cosas de frente.
7: Ay, señora, es que...
10: Pásame a mi hija, porque no me vas a entender tú.
7: Señora Marisol, no vamos a llegar a ningún arreglo si
10: a
7: no
10: ver,
7: me deja hablar.
10: Pásame a mi hija.
7: Sí. Pero
10: pásame
7: tenemos que jugar
10: hija,
7: al emisor y al receptor, a escucharnos
10: pásame
7: mutuamente.
10: A mi hija, por favor.
7: Por eso, ¿me escucha? Ella está aquí.
10: No te voy a escuchar. Pásame
7: yo voy
10: a mi
7: hija. Yo voy a hacer lo que su hija diga. Si ella dice que nos vamos a Querétaro, sorry, porque ya compré los boletos.
10: Pásame a mi hija.
7: Y nos
10: hija.
7: Vamos a Querétaro. Si ella dice que quiere enfrentar a la mascota de su yerno, así lo vamos a hacer. ¿De acuerdo? Punto. Eso quería decirlo. Oye, mi amor, lo que tú decidas. Mira, tu mamá está insoportable. O sea, ella ya le di las razones, no me escucha, no entiende. Si quieres, nos vamos a Querétaro. Ya te dije, mi tío nos apoya, tenemos a nuestro hijo y después vemos qué hacemos con tu marido. Pero habla con ella.
8: Ok. Bueno,
10: Vivian. Eres
8: mami, no, no, no, mami, no. Que Romeo, mamá.
7: Tranquila,
8: Juárez,
7: Mami, baby.
10: Vivian,
8: no, mamá.
10: A ver, no, mira. Las cosas no se hacen así.
8: No, yo sé, mami, yo sé, pero mira, de verdad.
10: No se
8: hacen
10: así. Yo nunca te vi eso. Esa educación, mami.
8: Ya la
10: Ya la cagaste, ni modo.
8: Sí, mami, pero escúchame.
10: Ven aquí a la casa, por favor.
8: Escúchame primero, escúchame, por favor. No estoy cerca de la casa, o sea, estoy a 2 horas más o menos, estamos hasta Chalco, o sea, no es tan fácil ahorita irme para allá, ¿ok?
10: A ver.
8: Escúchame, mamita, escúchame.
10: A ver, mami.
8: Mira, no, mamá, a ver, es que déjame
10: ¿tú crees que
8: hablar.
10: Eso se merece esta persona? Nada
8: no,
10: más así.
8: Mami, pero se va a poner súper mal, mamá.
10: Es que es mejor la verdad. Es la
8: no,
10: verdad.
8: Mira, mi idea, o sea, mira, yo me voy a ir a Querétaro con él. Ya lo decidí, me voy a ir, ya compró los boletos. Salimos más tarde, salimos en 2 horas por allá. Él tiene una casa allá, sus tíos también nos apoyan, ya habló la situación. Voy a tener a mi hijo. Y obviamente, llegando allá, yo le voy a marcar, le voy a explicar la situación, le voy a pedir perdón. O sea, ¿qué me queda, mamá? Apenas, el 9.
10: Así no se hacen las cosas, Vivian. Así no se hacen las cosas.
8: Escúchame, mamá.
10: Vivian,
8: tú también ya querías un nieto, mamá.
10: Sí, mamá, pero me estás dando la madre con esto, con esta decisión.
8: Mami, ¿por qué?
10: Porque yo te voy a apoyar.
8: Yo voy a venir contigo por eso. O sea, obviamente, tú vas a estar en toda la etapa de mi hijo, de mi hija, tú vas a estar...
7: Dile a tu mamá que
8: no
7: te respete, ya eres adulta.
8: Yo no me voy a ir para
7: somos amores, adultos, espérame. Estamos tomando decisiones que te respete.
8: Sí, espérame. O sea,
7: ¿te quieres seguir controlando?
8: Yo no te voy a
7: dejar
8: de tu nieto, mamá. O sea, yo te lo voy a traer, obviamente, que nada, que es más, tú puedes ir a visitarnos.
7: Romeo controlador, tu mamá controladora. O sea, ¿de qué se trata? Qué difícil.
8: Mamá, por favor, apóyame.
10: Me imagino que yo ahorita le tengo que ir a decir a Romeo.
8: No tienes que ir, mamá. No es tu situación.
10: A ver, Vivian, él nos ha portado mal con nosotros, Vivian.
8: No, mamá, no.
10: Imagínate ahorita, no llegas, ¿cómo va a estar él?
8: Pero yo le voy a hablar, o sea, es más, o sea, le voy a hablar un ratito antes de irme y yo le voy a contar todo, o sea,
10: a ver.
8: No, él también ha fallado, él también falló en su tiempo.
10: Sí, mamá, entonces, mami.
7: Es increíble que tu mamá defienda tanto al
10: si
7: que no te pudo embarazar por 3 años.
10: A esa persona.
7: O sea, no te pudo embarazar, ¿cómo se comportó contigo y lo defiende y lo defiende y lo defiende?
8: Okay. Entonces, okay, vamos a hacer algo. Okay, entonces, hablas tú con él, le explicas la situación, le dices que de verdad me perdone, que yo lo amé mucho, pero pues ya, o sea,
7: que nunca
8: que
7: te
8: me perdone,
7: embarazar,
8: la cagué, ni modo, ya, mamá. tú habla con él. Además, él te quiere mucho, lo va a entender.
10: Que Dios te bendiga, mi amor.
8: No, mami, no te pongas en ese plan conmigo.
7: Bebé, tranquila,
8: mamá.
7: Bebé, tranquila.
8: Me estás dando la espalda.
7: Bebé, no, mami. Le va a hacer daño al niño. Siéntate,
10: pero
7: siéntate.
10: Pero no sé a dónde vas.
7: Señora, si le pasa algo a mi bebé, sobre de usted. Está alterando, está alterando muchísimo a Viviana. Entienda que tiene ya bastantes semanas de embarazo. Usted la está afectando. Déjenos vivir en paz. Si usted quiere muchísimo a Romeo, usted vaya y cásese con él. ¡Punto!
11: ¡Oh, Dios!
7: ¿De acuerdo? ¿Me escuchó? Se queda callada, mi amor. Pues sabe que tengo la razón. Y te está alterando.
8: Sí, mami. ¿Estás ahí?
10: Sí, mi amor.
8: Mamita, es que no me puedes dar la espalda, mami. Yo soy tu hija, no Romeo.
7: Sabe que tengo
10: no
7: la
10: te
7: razón.
10: Estoy dando la espalda,
7: que
10: mami.
7: Vaya y que se case con
10: no
7: él
10: te estoy dando
7: y
10: la
7: se
10: espalda.
7: Revuelque con Romeo.
10: Pero esta persona, fíjate cómo mami. Me está hablando.
8: Ok, mamita,
10: y todavía
8: okay.
10: Ni la conozco.
8: Ay, mamita, es buena persona, pero... Ok, ma, ok, mira. Yo me voy a ir a Querétaro, de verdad. Yo ya lo decidí. Siania me convenció de que te hablara, de que te contara las cosas, obviamente, ¿por qué? Porque iba a ser un choque para ti, para mi abuelita.
7: Hasta nunca, suegra necia, hasta nunca.
8: ¿Mami? Entonces,
10: ¿viste cómo me está hablando este hombre?
8: Yo me voy a ir, mamá, pues es que obviamente tú lo enteras también, mamá. O sea, pensé que me ibas a apoyar, yo hablé con él.
7: Hasta nunca, Guacamaya,
8: no te preocupes. A ver, escúchame, ya lo decidí, me voy a ir a Querétaro. Ya es una decisión tomada, ya compramos los boletos, vamos a llegar allá, cuando yo esté allá es más... Te aviso, ya que Román ha llegado de la casa, ya que le hayas dicho todo, que ya he hablado con él, y te paso la dirección, te paso todo para que visites a tu nieto, o sea, lo que quieras, ¿vale? Pero pues, ya, nada más. Por último, ma, o sea, quisiera hacerte una pregunta.
10: ¿Qué pasó, hijo?
8: Pero contéstame y dime la verdad, ¿sí? Yo te amo mucho, mami. Contéstame.
10: ¿Sabes que yo también, Vivian?
7: Que se case con Romeo.
10: Mi niña.
8: Sí, mamita, pero... Pero ya, ok, ya vamos a ser dos, tu nieto también lo vas a amar y yo cuando llegue a Querétaro te voy a hablar y te voy a hacer nada más una pregunta, ¿vale?
10: Dime.
8: Ok. ¿Cómo se llama el Panda Show? ¿Qué es la broma, mamá?
12: ¡A toda máquina!
13: ¡A toda máquina, pitufín!
7: ¡Estás en las bromas del Panda Show!
8: Mami, es una broma, mami.
7: Marisol, estás en las bromas del Panda Show, Marisol.
8: Ay, mamita, no es cierto, todo es una broma, mamita. Aquí está Romeo, está escuchando todo aquí.
7: Oiga, suegra, ya me había dicho Vivian de que el yernito, o sea, en el altar, cañón.
8: Viví, mamita.
7: Hola, suegra. Espero que realmente que cuando me conozca también me quiera mucho como al otro. ¿Eh? Oiga, suegra. ¿Usted también nos escuchaba como su marido o no?
10: No.
7: ¿No? Porque sabemos que el papi de Vivian nos escuchaba bastante, ¿no? Antes de irse a los Estados Unidos, ¿no?
10: No, es un panda
7: desgraciado.
10: ¿Quién?
7: ¿Yo?
10: ¡Ay, no digas! No, que tú, panda.
7: A ver, panda, Marisol, mami. ¿A quién le está diciendo patán? ¿A tu papá o a mí?
10: Al puto que me estaba hablando bien feo.
7: Marisol, le mando un besote enorme, Vivian. Dime, por favor, ¿cómo se oye el Panda Show?
8: A toda máquina, pandita.
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2: Y estoy de vuelta contigo en este martes 8 de septiembre del 2026. Si alguien te pregunta qué estación de radio escucha, solamente responde: yo escucho el Panda Show a través de la Mejor FM. ¿Qué harás tu bromita? ¿Qué esperas? Mensajito vía WhatsApp al 55 990 Panda. 55 990 Panda. Mientras tanto, más diversión y tengo Isabel. Hola, mija.
3: ¿Qué onda, pandita? ¿Cómo estás?
2: ¿Qué haces, mija?
3: Trabajando.
2: Órale, ¿en qué trabajas ahorita?
3: Para una aplicación de entrega.
2: Órale, ¿qué? ¿Qué, ya hiciste muchos pedidos o no?
3: Ya, hoy sí estuvo chido.
2: ¿Cuántos te aventaste, Isabel?
3: 6.
2: Chale contigo. A ver, Isabel, te escucho. ¿Bromita para quién, chancluda?
3: Para mi pareja.
2: ¿Cómo se llama?
3: María.
2: ¿Qué?
3: María.
2: ¿Mario o María?
3: María.
2: María, soquito loco. ¿Y cuánto tiempo llevas con María, Isabel?
3: 12 años.
2: 12 años de vivir juntas, órale, ¿y dónde empezó la historia de amor?
3: Ah, pues, en donde siempre, ¿no, panda?
2: No, pues no sé.
3: En el hotel.
2: Bueno, ha sido más claro. O sea, ¿la conociste directo en unas 5 letras o qué?
3: Sí, pues sí, fue en una borrachera.
2: ¿Neta?
3: Sí.
2: ¡Wow! Bueno, ¿y qué bromita para tu borracha María?
3: Bueno, haz de cuenta que cuando yo la conocí a ella, estaba con mi ex marido.
2: Ah, ¿antes tenías marido?
3: Sí, tenía marido.
2: O sea, cuando tú la conoces a ella, estabas viviendo con un varón.
3: Ah, ya estábamos, pues, separados, podría decirse, ya no vivía con él.
2: Ok, ¿y cómo se llama este señor?
3: Jaime.
2: Jaime. ¿Y tuviste hijos con Jaime?
3: ¿Y dos?
2: A ver, Isabel, pues no entiendo. Si todo bien con Jaime, 2 hijos, ¿qué te pasó? ¿Qué pasó como para que dijeras me gustan las niñas? ¿Qué pasó?
3: Siempre me ha gustado.
2: Ah, ¿siempre te ha gustado?
3: Sí.
2: Entonces digamos que el desliz fue Jaime.
3: No, ambos.
2: Ok, bueno. ¿Y qué bromita para María?
3: Ah, bueno, te comento. Bueno, te decía, mi ex marido, pues ya no, ya hace muchos años que yo no lo veo. Entonces luego que hoy precisamente estuve trabajando, pues ya muy tarde, yo generalmente llego como a las 7, ahí a donde vivimos. Entonces okay, le quiero decir, pues que estuve toda la tarde hablando con él y que me voy a reconciliar con él por los niños.
2: Ándale, oye Isabelita, entonces se puede decir que tú eres bisexual.
3: Así es.
2: Ok, ¿cómo se llaman tus hijos? Dame el nombre de pila y qué edad tienen.
3: Gustavo, de 14.
2: Ajá.
3: Y Diana, de 13.
2: Ok, ¿estos chiquiringuillos viven contigo o con el papá?
3: No, ahorita están con mi mamá.
2: Ah, con la suegra. ¿Cómo se llama la suegra?
3: Isabel,
2: ok. Ahora, ¿Jaime y María se conocen?
3: No directamente. Nada.
2: Híjole,
3: más de vista.
2: Esta broma va a estar buena, chancluda. A ver, por lo que entiendo y concluyo y resumo. Has tenido convivencia con Jaime, estás decidiendo regresar con Jaime por darte otra oportunidad, por tus hijos, por Gustavo, por Diana. Entonces prácticamente ya no voy a regresar a la casa. ¿Estamos bien?
3: Sí.
2: ¿Vas a necesitar que participe como Jaime?
3: Así es, sí.
2: Ok, ¿y a qué se dedica Jaime?
3: Es seguridad privada ahorita.
2: Seguridad privada, ok. ¿Empiezas tú o empiezo yo?
3: No, tú.
2: Ok, entonces pues yo empiezo, me presento. ¿Sabes qué? Tenemos que hablar. Estoy con Isabel. Pues subo el reencuentro y nos vamos a juntar. Te la paso para que se pongan de acuerdo y cierren circulitos. ¡Oh, Dios! ¿Cómo va a reaccionar la pareja? Entérate porque las bromas están en el Panda Show.
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2: Ahorita, ahí, vamos a ver.
7: Bueno.
2: Sí, para, no, pero espérate. Bueno.
7: Sí, dígame.
2: Con María, por favor.
7: Sí, dígame.
2: María.
7: ¿Sí?
2: Habla Jaime, ¿cómo estás?
7: ¿Jaime? años.
0: Mira, pues voy a ser breve. Y creo que como adultos tenemos que arreglar esto. Yo no tengo nada contigo. Antes que nada, mis respetos.
7: ¿Quién habla?
0: Pues déjame hablar.
7: ¿Qué?
0: Estoy con Isabel, la mamá de mis hijos, de Gustavo y de Diana. Mira, para acabar pronto, estoy con ella y el destino nos... pues nos dio una nueva oportunidad.
7: Te conozco, no sé ni de qué me estás hablando.
0: A ver, pues claro que no me conoces. ¿Me dejas hablar?
7: Pues no, no me interesa.
0: Ah, pues entonces déjate, la comunico a ella. A ver, mi amor, dice que no le interesa, trato de hablar bien como quedamos. O sea, no puede ser que no pueda hablar bien.
3: ¿Qué? Pues, es que no te lo quería decir así, pero... pues ya llevo días hablando con esto. Y luego... pues la verdad es que... yo creo que lo más viable es que me quede con él, porque pues... mis hijos, tú sabes que han pasado mucho tiempo sin él.
7: No te entiendo nada, Isabel. ¿De qué estás hablando? ¿Qué estás jugando? ¿Qué?
3: No, te estoy hablando en serio, pues tú sabes que ellos han pasado muchos años sin él y necesitan un padre.
7: ¿Qué te digo?
3: Mira, la verdad, yo quiero estar bien con mis hijos y con él.
7: ¿Ok? ¿Está bien? No tengo ningún problema con él. Pásamelo.
3: Por eso te estoy informando.
7: Pásamelo.
3: Te lo...
7: Pásamelo.
0: Bueno...
7: a ver, dime, te escucho ahora sí, ya.
0: Mira, yo he tratado de ser claro. Yo no tengo ningún asunto sobre de ti, ni respetos, no te conozco. Y sé que estuvieron unos buenos años.
7: Ok.
0: Pero tanto ella y tanto yo nos hemos equivocado en la vida, porque así es esto.
7: Ok.
0: Sí, yo trabajo de seguridad privada, incluso cambié de religión, y ya le prometí que voy a cambiar. Y no solamente por ella, sino por mis hijos, como te estaba diciendo.
7: Okay.
0: Entonces yo quiero pedirte, si podemos hablarlo bien, pues que te alejes.
7: ¿Cómo?
0: Que te alejes.
7: ¿Que me aleje yo?
0: Sí.
7: Ok, te escucho, te sigo escuchando, ¿eh? No te estoy diciendo nada así.
0: Yo te lo agradezco.
7: Yo te estoy escuchando, ¿va?
0: No, no por eso.
7: Mira, yo te voy a decir una cosa y discúlpame que te interrumpa. Yo creo que las cosas se dicen como son. Ya, en cara a cara. Yo creo que yo no te debo nada como tú no me debes nada. Si a mí me dices las cosas en mi cara,
0: así
7: adelante.
0: Así es.
7: Hablamos como si. Si no somos payasos, yo creo que en ningún momento yo te he faltado a ti, ni tú me lo has faltado. Cada quien estuvo en su tiempo y en su momento. Yo no tengo ningún problema. Pero si quieres hablarlo, pues lo hablamos. De él y lo hablamos.
0: Mira, yo creo que no hay la necesidad de que nos encaremos. Mira.
7: No, ¿por qué no? No
0: pues ¿para qué? ¿Para qué?
7: No puedes.
0: ¿Para qué?
7: No puedes.
0: No, por claro eso, que dime, puedo, no pero dime, dame la razón o el motivo para qué quieres que
7: pues
0: nos encaremos.
7: Dime las cosas frente a frente.
0: No, pues para eso existe el medio telefónico,
7: no,
0: pues ¿para qué?
7: No, eso lo hace cualquier persona, tú no eres cualquier persona.
0: Mira, ¿va? Creo que empezamos bien y estamos hablando bien. A ver, ahora espérame. Vamos a remontarnos al pasado. Cuando tú llegaste a la vida de Isabel, ella y yo teníamos una relación. Estábamos mal, sí. Pero tú llegaste y estorbaste. ¿Sí o no? O dime lo contrario.
7: No tienes que hablar así, ¿eh?
0: No, pues estoy hablando correctamente.
7: No, discúlpame, pero yo no fui ni un estorbo en su vida y yo no tengo la culpa de su preferencia.
0: No, discúlpame, pero así fueron las cosas.
7: No,
0: ya estuvimos hablando, estuvimos platicando. Y tú llegaste y le endulzaste el oído. Pero bueno,
7: como dijiste,
0: eso es cuestión del pasado y cada quien su golpe y su tiempo. Ahora.
7: ¿Sí?
0: El tiempo se ha encargado de volvernos a juntar.
7: No sé, eso sí no.
0: ¿Qué no sabes?
7: No sé eso, de lo que me estás diciendo no sé, ni te entiendo de lo que me estás diciendo.
0: A ver, ¿qué no entiendes? ¿Estás tapada del cerebro o cómo? O sea, no, de verdad me estás dejando perplejo. No, pues estoy relajado.
7: ¿Por qué te enojas?
0: No, pues es que me dices que no entiendes y eso está más claro que el agua.
7: O
0: ¿qué
7: sea,
0: es lo que no entiendes, retrasadita?
7: Relájate, o sea, yo no fui... Y yo no la he cagado en la vida de Isabel. Yo no fui, yo no la regué. Si tú tuviste algún problema y se dejaron, fueron cuestiones de los dos.
0: Exactamente, y eso es cuestión del pasado.
7: A mí no me hables así como si crees que yo tenga la culpa de algo.
0: Ahora esto es un presente.
7: Somos adultos.
0: Pues sí, estamos hablando entre adultos.
7: Y la cagaste y ese es tu pedo, güey.
0: No me falta respeto, que yo no te estoy faltando respeto.
7: Pues no, si no la estás faltando.
0: Si quieres que nos empecemos a hablar al respeto, María, créeme. Pero yo no lo voy a hacer antes que nada, porque eres una dama.
7: Por eso, yo no te estoy diciendo nada, simplemente, yo te lo dije, tú dímelo en mi cara y no hay problema.
0: No, pues es que vamos a faltarse al respeto. ¿Quieres que te empiece a decir pantuflera o qué? Pues en ningún momento me estoy metiendo contigo.
7: ¿Eso qué?
0: Pues ¿cómo que eso qué? Mira, para acabar pronto, ella y yo vamos a volverlo a intentar, así, y te lo vuelvo a decir. Ya deja de buscarla, no te metas. Vamos a empezar
7: una buscarla.
0: Sí, claro.
7: ¿Tú crees que yo soy la que la busco?
0: No, pero ¿qué es lo que va a pasar? Le vas a estar hablando por teléfono, le vas a estar buscando, vas a estar de chillón y que te extraño. Ya me conozco todo eso.
7: Mi seguridad es tu pedo, no el mío.
0: Mira, todo lo que tengas que hablar con ella, háblalo de una vez. Y cerramos el circulito.
7: ¿Estamos? Yo lo voy a hablar con ella en persona. Yo
0: no, nada que en persona, ya te dije que no.
7: Discúlpame, pero no.
0: No, discúlpame, pero perdóname, no.
7: Discúlpame, no.
0: Isabel, lo que tengas que hablar de una vez, de una vez.
3: María. A ver qué. Tú sabes cuánto yo te amé. Pero pues él está ahorita en mi vida.
7: Sí, ¿no? Yo no
3: por
7: te estoy diciendo
3: hijos.
7: Eso.
3: Escúchame,
7: yo no estoy
3: nada más
7: eso.
3: Escúchame.
7: No te estoy diciendo eso.
3: Por eso,
7: no,
3: nada más.
7: Escúchame. Siempre van a estar tus hijos primero que yo. No te preocupes. Yo sé que tus hijos es lo más importante para ti.
3: Por eso, nada más escúchame tantito. Yo quiero volverlo a intentar con él. Y pues la verdad, ahorita. Pues ya no voy a regresar a la casa. Lo hago por mis hijos.
7: Ok. ¿Pero estás bien tú? Dime la verdad. ¿Estás bien?
3: Estoy muy bien, la verdad.
8: ¡Oh, Dios!
7: ¿Tienes que llamarte a tu mamá?
3: No, te quiero hacer nada más una pregunta muy seria. ¿Cómo se oye el Panda Show?
9: ¡A toda máquina!
0: ¡Estás en las bromas del Panda Show! ¡Hola, María! ¿Cómo estás? ¡Habla Jaime! ¡Habla tu socio!
10: ¡Qué mal! ¡Qué si me la traje todita!
0: Imagínate eso que no te gustan.
10: Eso que me da urticaria. Hasta me hiciste chillar.
0: ¡Ni te estabas chillando, María, pobrecita! No me digas malas palabras, por favor, porque estamos a través de la radio, estamos en la Mejor FM y estamos en Claro Música. Por favor, no me digas groserías, por favor, por favor, por favor. Isabel, dile por qué le hiciste la bromita, María.
3: Ay, nada más es una bromita porque te amo con todo mi corazón.
10: 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Cuando te veas. Y no te mato de risa, te aviento de la ventana.
0: Oye, María, ya me comentó cómo se conocieron hace 12 años en una borrachera, ¿no?
10: Así es, en una gran peda.
0: Y terminaron después, porque ella tenía vida mala, pero tenía vida con Jaime en ese momento.
10: Así
0: en
10: es.
0: Aquellos años. Y en esa borrachera terminaron. ¡Juntas! ¿Es verdad lo que me comentó?
10: Sí, sí, es la verdad.
0: ¿Y qué? ¿Tú la convenciste o ella te convenció o no?
10: Pues fue algo mutuo, yo creo.
0: ¡Le robaste el amor a Jaime! De la chancluda de Chabela.
10: Si no me da diabetes, me va a dar un parto.
0: Oye, María, ¿y cómo te llevas con los hijos de Isabel, con Gustavo y con Diana?
10: No, pues de maravilla.
0: Qué bueno. ¿Te dicen papá o mamá? Digo, no sé, pregunta, una pregunta cultural nada más. ¿Te dicen papá o mamá?
10: Mamá.
0: O sea que tienen dos mamás.
10: Así es.
0: Mira, no cualquiera podemos darnos el lujo de tener dos mamás. Isabelita, despídate de María, adelante.
3: Ay, ahorita nos vemos, ya se lo. La casa del perro va a ser mi lugar hoy.
0: Oye, Isabel.
3: Ande.
0: ¿Y esta María le hace el honor a su nombre?
3: ¿Cómo?
0: ¿De mamá María? Bueno, pues par de chancludas, díganme cómo se oye el Panda Show.
3: A toda máquina.
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2: Hola, hola, bienvenidos, bienvenidas, ¿cómo están? Estamos en un episodio más de Ya Oíste. Yo soy Génesis Sainez y hoy tenemos un tema muy peculiar, un tema que puede pasarle a cualquiera, nadie está exento. En la cocina, en el trabajo o incluso en tu casa, en la calle, que son las famosas quemaduras. Y vamos a hablar sobre qué hacer en un momento difícil que está, porque muchos entramos en pánico en ese momento, es como de, ay, se está quemando, está pasando algo, pero no, a esto nos viene a acompañar nuestro querido doctor Óscar Reyes, jefe del servicio de urgencias. ¿Cómo está, doctor?
7: Hola, buenas tardes, bien, gracias, aquí, gracias por la invitación.
2: Ay, muchas gracias a usted por acompañarnos. Esto se va a poner bueno, porque estamos en una temporada donde justo puede haber muchas, muchas quemaduras, pero vamos a empezar sobre qué son las quemaduras, doctor.
7: Bueno, las quemaduras prácticamente son lesiones causadas por agentes físicos externos, principalmente sea fuego directo, líquidos calientes. Existe también las quemaduras por corriente eléctrica. Y en menor medida, pero también existen las quemaduras químicas. Entonces, wow. Básicamente son lesiones térmicas, básicamente.
2: ¿Cómo son los tipos de quemaduras, doctor, que le han llegado?
7: Bueno, las quemaduras se clasifican, puede ser por, como ya mencionamos, por el tipo de agente que la ocasiona. Que ya mencionamos que puede ser por fuego directo, le llamamos por escaldadura, quiere decir por líquidos calientes, quemadura química y quemadura eléctrica. Esa es una clasificación que es de acuerdo al agente físico que lo ocasiona. Y para nosotros como médicos es muy importante clasificarla de acuerdo a la profundidad o la gravedad de la lesión.
2: Ajá. Okay.
7: Hay varias clasificaciones, conforme van pasando los años, se han creado varias clasificaciones. La más usada o la que está más en boga es la que le divide en primer grado, segundo grado y tercer grado.
2: Oh, sí.
7: Ajá, eso es de acuerdo. A nosotros como personal de la salud nos funciona mucho para determinar la gravedad de la lesión y a la vez de saber la gravedad de la lesión, saber si el paciente requiere ser tratado en un hospital o puede ser tratado en su domicilio. Mm-hmm. La quemadura de primer grado es la que comúnmente cuando vamos a la playa, y nos asoleamos.
2: Lo bronceadito.
7: Ajá,
2: acá.
7: Esa es una quemadura de primer grado. Obviamente, pues como la mayoría de la gente sabe, pues no es necesario ir al hospital para tratar ese tipo.
2: Incluso hay gente que se broncea por gusto, ¿no?
7: Ajá, o sea, exactamente. Y es algo irónico, pero las quemaduras de primer grado son dolorosas precisamente porque afectan las capas superficiales de la piel, que se llama epidermis, y es ahí donde están los receptores del dolor.
2: Ya tocamos el de grado 1.
7: Primer grado,
2: ya ven. Nos vamos con el de segundo grado. Okay.
7: Sí, el de segundo grado, ya estamos hablando que ya la quemadura es más profunda. De hecho, la quemadura de segundo grado se divide en superficiales y profundas. Ajá.
2: Okay.
7: El segundo grado ya afecta capas más profundas de la piel, en este caso la dermis. Y este tipo de quemadura es muy importante porque la recomendación es que sí se tenga una atención médica, que ya son más profundas a diferencia de las de primer grado. Uh-huh. ¿Cómo los vamos a identificar? La piel se pone rosa y las famosas ampollas o flictenas. Ajá, ya
2: sí.
7: Es una característica de las de segundo

0: lado que ya van a cursar con ampollas. Ajá, entonces este tipo de quemaduras, la sugerencia es que sí se vaya a alguna atención médica, a diferencia de las de primer grado.
1: Sí, sí me ha tocado ver, no me ha pasado, pero sí me ha tocado ver que el aceite creo que es lo más común que vemos que les cae en la piel e inmediatamente como que empieza a salir la ampollita. O sea, obviamente entre el movimiento y todo, de que te arde, me tocó ver que a mi mamá le salió una enorme, pero no entendía. O sea, yo en mi mente es como, ¿por cómo es que sale o por qué salen las ampollitas? ¿Es como media de protección de la piel o por qué se da?
0: La mayoría de las quemaduras de segundo grado, como bien menciona, está ocasionado por líquidos calientes, ya sea aceite, agua hirviendo o también por objetos calientes como el clásico, la plancha, la secadora.
1: Yo con mi plancha del peine.
0: Entonces, la ámpula o ampolla, como se le conoce, aflictena, no es otra cosa que se sale líquido de la piel y se acumula ahí. De hecho, más adelante vamos a ver que cuando ya las quemaduras son más extensas, algo que daña mucho al paciente es la pérdida de líquido o de volumen, que le llamamos nosotros. Ajá. Aquí también es importante mencionar, ya cuando entramos a una quemadura segundo grado, nosotros ya a nivel médico, es muy importante la extensión de la quemadura. ¿Estás de acuerdo que no es lo mismo que te, como bien mencionas, que te quemes una área pequeña de tu mano a que te quemes, por ejemplo, todo el tórax, ¿no? O todo el
1: Ay, sí.
0: pecho.
1: Pero pasemos a la de la quemadura de tercer grado, que esa es la última de la escala,
0: Sí,
1: por así decirlo.
0: es la más grave. Por lógica, pues la profundidad es mayor. Aquí es cuando el paciente inclusive ya tiene exposición de hueso,
1: Ay.
0: exposición ósea, cuando ya se quema tendones, ya se queman como músculo. Obviamente, pues son pacientes que se exponen a corrientes térmicas o están mucho tiempo expuestos, sobre todo cuando hay fuego directo, ¿no?
1: Claro.
0: Y desafortunadamente muchas de las veces el tratamiento es quirúrgico. Muchas veces inclusive si una extremidad está muy afectada, inclusive puede requerir amputación. Entonces ya es una quemadura pues ya más grave, ¿no?
1: Y hay una pregunta que me gustaría hacerle, porque creo que todos necesitamos saber esas acciones rápidas, que en dado caso, no sé, estoy en mi casa. Y veo, o sea, para poder ayudar y también para saber qué hacer yo, ¿no? ¿Qué hacer cuando estás en ese momento que no estás obviamente en el doctor o en lo que llegas? ¿Cómo tratarlo o hacerlo inmediatamente, una quemadura?
0: No, la principal recomendación es no aplicar ninguna sustancia a la quemadura,
1: Ni la famosa clara de huevo.
0: hay veces que le ponen antibiótico en crema, tampoco se sugiere. Clara de huevo, algunas cremas como el tepezcohuite, el aloe. Entonces, la sugerencia es no aplicar nada de eso. Tampoco agua fría. Mucha gente, pues la lógica muchas veces llegaría a pensar, pues si se quema y está caliente,
1: Claro.
0: pues échale agua fría, ¿no? Sin embargo, no. Sí se sugiere obviamente que se lave la herida con pura agua, pero que el agua sea tibia o templada.
1: Okay.
0: Tampoco se recomienda poner hielo.
1: Y por ejemplo, ¿el agua es en contacto directo o como suavecito, por
0: No
1: decirlo?
0: directo.
1: Directo, okay.
0: Ajá, entonces y después taparla con un apósito antiadherente, o sea, evitar que no sea un apósito que se pegue en la piel y obviamente pues que esté limpio, ¿no?
1: Claro,
0: O de su
1: principalmente.
0: o sugerencia que esté limpio. Y si la quemadura sí se ve que tenga ampollas o todo sugiere que sea de segundo grado, pues sí se sugiere que vaya a atención médica.
1: Y lo que hoy nos comparte, doctor, es muy, muy importante, porque hay cosas que ni siquiera sabemos. O sea, podemos decir que es muy como de, ay, no me va a pasar, o nada más me quemé tantito, pero lo dejamos a la desidia y son cosas que se pueden complicar. Nos ayudó a desmentir muchos mitos. Muchas gracias. Y pues, sin más por el momento, yo le agradezco mucho que nos haya acompañado. Espero que se le haya pasado muy bien.
0: Sí, al contrario, gracias a ustedes.
1: Y pues nada, Estelovers, la verdad es que yo estoy muy, muy agradecida. Muchísimas gracias, doctor, por esta compañía, por compartir información tan valiosa. Yo soy Génesis Sainz, fue un gusto tenerlos aquí. Muchísimas gracias, nos vemos en el próximo episodio. Adiós.

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1: ¿Es cierto que los besos de las mujeres son venenosos?
0: Ay, no hagas caso, eso es mentira.
1: Ay, ya lo sé, babosa, pero riega lo que nos conviene.

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1: Esta canción va con mucho cariño y con mucho respeto hasta el cielo para nuestro aventurero, Jason Jiménez.

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2: ¡Buenos días!
3: No son buenos.
2: ¿No? ¿Por qué?
3: Perdimos 7-1.
4: ¡Son horribles!
3: ¡Odio Tabasco!
4: ¡No me pongas la salsa ahorita!
3: ¡Ahorita ni... ¡No!
2: ¿Por qué, Diosito?
4: ¡Aleja ese charro!
3: ¡Hey, morritos! Muy buenos días, bienvenidos. Hoy vas a la Unión Americana.
2: Simón.
3: No sé si tenemos good news o bad news.
2: Pues al parecer buenas, porque en tiempos en filas normales, en San Isidro me indica hora y media de espera.
3: A ver, señora, vuélveme a corregir.
2: ¡Señorita!
3: Ese es pedo tuyo, no mío, mija. El que no te hayan dado para tus gastos,
2: señor, no
3: es problema del señor Cermeño.
2: Aunque no parezca todavía.
3: A mí hasta no probar lo que dicen que es incomprobable.
2: Pues dicen que sí.
3: Dicen.
2: Oye. Y si me lo dicen, se los creo.
3: Bueno, no, lo que pasa es de que las motos, güey, dependiendo que...
2: Sí.
3: Dependiendo el medio de transporte que elegiste el día de hoy, cabrón.
4: Aunque, okay, ¿sabes qué? Estaban entrevistando a gente y le hace, mira, pues la neta, ayer me aventé 5 horas de fila en carro. Y hoy con la moto, solamente irá, llevo media hora y ponle tú unos 15 más, 45, lo hago.
3: Lo así, pago.
4: Con eso.
3: Está bien. Vamos a darle, ¿qué rollo?
2: A ver,
3: pues de volada les contamos, vas a la Unión Americana, te cuento por las líneas normales, está hasta el, ¿cómo se llama? Ay, Palacio de Gobierno.
2: Ahora y media. Wey.
3: Hora y media.
2: No creo.
3: Hasta la agencia de autos, si vienes acá por la vía rápida.
5: Simón.
2: Una hora.
3: Claro,
4: a lo mejor,
3: que no, güey.
4: A lo mejor una hora para llegar a Palacio, yo creo.
3: Claro. Mándale. Que no, güey. Tu reporte es más malo. Más, ¿quién es? Que chinguen a su madre los de ese reporte.
4: Sí.
2: No digas.
4: También de mi parte.
3: Porque tampoco es que lo estemos pagando. No. La Sentry. La Fufurufa, ¿cuál es?
2: Sí, Sentry.
3: Sentry, calle Segunda desde la Negrete. Adelantito. La Mechor Campo. Desde la Ocampo. Y si te vas acá por Padre Quino, créemelo, hasta el parque de las quinceañeras,
4: güey. Sí.
2: A patín me indica según media hora.
3: Ay, ¿quién va a patín ahorita? ¡Hombre! Con 28 grados. Hay 28 grados, güey. ¿No sí, ha salido, güey, el sol?
4: No.
3: No ha salido el sol, amigo, reescucha. Y mi tablero del auto decía 28 grados.
2: Hey, man. Casa está, pero...
3: Y mira que mi carro levanta 200, güey.
4: ¿200?
3: ¿Qué? De temperatura, se me anda calentando, güey. Se me anda calentando.
4: Y echando vaporcito ya.
3: Sí, no es ningún culebra de cascabel. Me bajé donde es de echarle agua, güey.
4: Radiador casi botado.
3: Che, radiador Springs, me acordé del mate, güey. ¿Dónde estás, mate? Se ve que sí le sabes, Luisito.
4: Ah, perro.
2: Ok, pero está ahí, filas normales y el Drury Lane, 1:40 en ambos.
3: No me hagas caso, yo tengo filita. A ver, corrígeme, ¿758?
4: Sí.
3: Desde el 758, güey.
4: Sí, se ve trafiquito, okay, desde ahí.
3: O sea, desde ahí hay tráfico, supongo, y que es desde ahí. Y por el otro lado, por el lado contrario, está el trébol ahí de la plaza Pedorrona.
4: ¿Cómo se llama? Alameda.
3: Esa. Y las
2: ¿cómo se llama? La Sentry. Según no hay fila.
3: Yo te recomiendo que...
4: Claro que no.
3: Yo te recomiendo que te subas por el 758, ya topas ahí la Benavides, una cuadra a la izquierda, y ahí te lo vas a topar. Chipens, no hay chipens, güey.
4: Hay uno para...
3: Bajando Villas de Baja California, en Chipens.
4: Y de Parque Industrial del Florido para venir para acá también, mira, ¿ya lo viste?
3: Y ahí en Lomas Virreyes, güey.
4: Ese mero.
3: Ah, sí. Ahí están las aguas, ¿no?
4: Ey, es
3: no.
4: Antes.
3: Para agarrar el puente. Para agarrar el puente donde está la Plaza Gran Florido. Ahí está el choque y llega hasta la Hyundai y se conecta con el tráfico que viene de los tres bebechitos. Y pues mira, para no hacerte lo largo, desde la Plaza Sendero.
4: Ándale, desde la Sendero hasta donde termina lo del Florido y ese pedazo. Sí,
3: muy bien, felicidades, vamos bien, Tijuana. Toma. ¡Estamos vivos!
4: Y en el retorno ahí de la muerte.
3: Ah, sí.
2: Ahí está.
3: Tráfico quemado.
2: Iniciamos, Show del Pony, buenos días.
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0: All right. Ese es el bebechito de la mañana, güey.
1: Ajá.
0: Cuando se levanta, güey. Y como no tiene pareja.
2: ¡Firmes!
0: Che, bebechito.

0: No, no, no, no, no me empieces con groserías.
1: Bueno, San Pedro Claver.
0: San Pedro Claver, ¿sí? Es un santo que su vida religiosa la llevó a cabo en Cartagena de Indias, güey.
1: Órale.
0: En Cartagena de Indias, ¿sí? Para él, perdón la forma en que lo voy a decir, pero así era antes. Para él eres el salvador de los negros. Sí, llegaban los barcos a Cartagena de Indias cargados de esclavos que eran vendidos y San Pedro Claver los apapachaba, los quería, los cuidaba, los curaba, porque eran literalmente tratados como animales.
1: No manches.
0: Sí, qué feo, más de 40 años salvando y cuidándolos hasta que la peste negra lo abatió.
1: Y sí dice,
0: 1654. Papi, no te estoy echando mentiras, hijo.
2: Sí. Además, si llevas
0: yo hice el Evangelio de las Buenaventuranzas, yo te lo recomiendo que lo veas, que lo leas.
1: Además, si llevas por nombre Gorgonio, también es uno más.
0: Ese sí está muy feo. De ese santito no tengo mucho relevo, o sea, muchas referencias, cabrón.
1: Y hoy es Día Mundial del Vehículo Eléctrico, papi.
3: Ah, mira.
0: ¿Sí? ¿Sí?
1: ¿Sí? ¿Correcto?
0: Yo tú sabes qué carro traigo.
1: Sí, yo sé.
0: Mi siguiente carro va a ser un eléctrico.
1: Qué obo, mi niño.
0: Nomás que ahorita todos están muy caros, cabrón. No me alcances, esta madre, o sea, créeme lo que no.
1: Ahorita, espérense ahorita. Tantito.
3: Luego.
0: Dime uno rápido, ¿cuál comprarías ahorita eléctrico? Rápido, así.
1: Ay, Tesla, papi.
0: ¿Tú, Tesla? ¿Tú?
3: BYD.
0: ¿Yo también?
1: ¿Tú? ¿Sí, no está?
3: Un chino. Están bonitos. Están bonitos.
0: Pero pues, pero que compre publicidad, no les digas que sí.
3: Sí, está bien.
0: No les digas que estoy listo, porque si no me van a empezar a
1: decir. Se han comprado.
0: ¡Vámonos!
3: Patrocínenlo. Bueno, iniciamos.
0: Especio.
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0: ¿Quieres que nos haga enojar? Este espacio es patrocinado por Tesla. Que va a enojar mi jefe, va a decir que... ¿Qué pedo?
5: Ahora, pichereno, ¿qué pedo?
6: Buenos días a todos. La temperatura máxima para hoy
7: serán 36 grados. Arderemos todos.
0: ¿Cuántos?
7: 36.
3: No.
0: Sí, creo que hoy es el día más caliente. Se los dijimos el día de ayer, ¿no?
7: Sí.
0: Hoy va a ser el día más caliente de toda la semana.
6: Es correcto.
0: Y después de ahí va a ponerse bien.
6: Todos arderemos hoy. Informó su amiga Janet Chichona.
0: Al momento, ahorita temperatura, 28 grados y medio.
6: Sí, siéntanlo.
0: 28 grados y medio.
6: Qué asco, sientan todos esos 28.
3: ¿Dónde?
6: Todos.
3: ¿Dónde?
6: Pues, donde más sientas temperatura.
3: Arre, pues iniciamos.
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0: Ríanse. Ríanse. Estados Unidos que siguen peleándose.
1: Todavía.
0: Contra Canadá.
1: Contra México.
0: Pero sobre todo contra Canadá. ¿De México dijo algo?
1: No, pero pues nos quiere, ya ves que puso nuestra bandera encima.
0: A Canadá le impuso encima. 50% de aranceles más a productos canadienses.
1: ¿Cómo crees?
0: Sí.
6: Listen, Canada. You're our next state. You're gonna wave the flag.
0: Y eso enoja. Perdón, monsieur. Perdón, monsieur.
6: Speak in English.
0: Vete a la mer.
6: English is your second language.
0: Pues sí, Canadá les dice a los le dice a Donald Trump, dice, no, pues es que no nos importa, 50% de nuestros pues nosotros también les vamos a poner 50%. Déjame ver a qué le ponemos, que no nos pegue. Por lo pronto, Estados Unidos prohíbe motos, bebidas alcohólicas y lácteos que vengan de Canadá. Mientras que los canadienses, fíjate, los canadienses, la misma raza, güey. Haz de cuenta que identifica los productos que son hechos made in USA y los voltea en los anaqueles, güey.
1: Sí.
0: Inclusive hay gente que dice, llega, por ejemplo, a la tienda de allá, al Calimax de allá, y les dice, ¿venden productos gabachos? Ah, sí, no compro aquí entonces.
1: Bye. Ah, sí, de plano.
0: Y se van a... O sea, así, a ese nivel.
1: Los quitaron, de hecho.
0: Sí,
4: sí. Afeito.
1: Está feíto, digo.
0: Sí. Reino Unido anuncia sanciones contra los colonos israelíes en Cisjordania y provoca una airada respuesta de Israel. Aquí es donde él le dijo a ella: si tú piensas que el calor que estamos viviendo es caliente, no, caliente, se está poniendo la relación contra los israelitas, porque sabes que es lo peor de todo, güey. Insisto, es ancestral, es histórico. ¿Sabías que lo que quieren los israelitas, el pueblo israelí, los judíos, es precisamente ese espacio que hay que está prometido en su libro, en su Biblia, para que me entiendas, que es la Torah?
1: Ah, ¿la Torah? No sé.
0: A ver, búscalo, güey. No, quítate.
1: ¿A quién atoran? Sí,
0: sí. Hijo. Que está precisamente en los terrenos que tiene Palestina, güey.
1: Ah, ya.
0: Ese es el problema, güey.

0: Ese es el problema, por eso nunca se va a acabar ese problema. Bueno, y se han cometido, y se han cometido. ¿Quién es la Torah?
1: El texto más sagrado del judaísmo.
0: Ah, ¿verdad que no estoy tan güey? Sí, fue en la escuela, güey.
1: Qué obo, mi niño.
0: Que además es su constitución. Además.
1: Sí, también.
0: ¡Cállate, por favor!
1: Bueno, oye, que hablando de ellos,
0: ayer lo comí. Entonces, pero nada más tengo que terminar la nota. Entonces, Estados Unidos, el Reino Unido, ya no Estados Unidos. O sea, todo el mundo está viendo los problemas que está ocasionando Israel, pues, y los delitos de lesa humanidad que se están cometiendo. Y nadie hace nada. Es decir, ¿sabes que el primer ministro israelí tiene orden de captura? Sí. Por eso hay muchos países a los que no viaja.
1: Simón.
0: Wow.
1: El día de ayer les cayeron con todo, papi. Les aventaron creo que 21 y pudieron interceptar solamente 19 de Irán a Israel. De estos juguetitos.
0: O sea, así, les cayeron de esos, sí. Los Cherry Boons asesinos.
1: No puedo.
0: Estamos transmitiendo en vivo a través de Facebook, ¿verdad? No puedo decir.
2: ¡Bombas!
0: Es que ya no se escuchó.
2: Nomás aquí les aventaron un chorro de bombas.
0: ¿Y luego?
1: ¡Kaboom! Ah, pues de las creo que 21 los que les aventaron, nomás pudieron interceptar 19. Entonces, dos sí llegaron
0: a. Sí, pegaron, hicieron blanco.
1: Sí, hicieron. Y buen desmadrito.
0: Pues es un 10%, es muy poco.
1: Papi.
0: La neta es muy poco.
1: Es muy poco.
0: Es mucha lana las que se está tirando.
1: Pero se aventan 100. Dios santo.
0: Oigan. 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Hoy estamos a 9-9.
3: Simón.
0: Pasado mañana es 11-9. 11-9, día muy, muy significativo para el pueblo norteamericano.
1: Muy.
0: Sí, y se esperan manifestaciones, pero también usted que está cruzando hacia la Unión Americana, también se espera que sea más lento.
1: Sí, de hecho. Aparte de todo lo que
0: sí,
1: está pasando.
0: Sí, güey, por eso les digo, si usted no tiene nada que hacer ahorita, está, es más, si usted tiene que ir a sacar la I-94 porque se va a ir de vacaciones el fin de semana, hágalo ya, güey. Hágalo ya, güey, porque si no, a tramitarla. Donald Trump habla por teléfono con Vladimir Putin y le dice, my dear Putin, ¿cómo le diría, güey? Fin de la guerra, güey.
4: Okay. Vladimir Putin, we're so grateful you're a friend. We want you to put an end to this war. This war has brought many people's deaths. Many people.
0: Y me imagino Vladimir Putin en del otro lado del teléfono. Güey, como si fuera tan fácil.
1: Sí.
0: ¿Sabes cuánta lana se ha invertido tanto los norteamericanos? Si Ucrania ya es de Estados Unidos, güey. ¿Sabes cuánta lana le debe por concepto de financiamiento bélico?
1: Sí, varios cachitos.
0: No, ¿cuántos? ¿Y cuánta lana le ha invertido? Y deja más allá eso. Las vidas.
1: Eso.
0: Las vidas que se han perdido tanto de los dos bandos. Entonces, yo no creo que sea con una llamada. Vladimir Putin, como parte de su promesa presidencial, era que él terminaría la guerra en cualquier momento. Pues ya llevan 2 años y ¿qué crees? No ha podido terminar la suya contra Irán.
1: No ha podido.
0: Una guerra donde ni siquiera él tenía vela en ese entierro.
1: O ¿se metió o lo metieron?
0: Sí.
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1: Está feito, papi.
0: Ay, güey.
6: ¿Qué pasó,
0: mía? Fíjate lo que son las cosas. Ah, ya es hora, ¿verdad?
3: Sí.
0: Creo que vamos quemados, dale. Órale. Oye, dice, Irán anuncia que capturó uno de los submarinos no tripulados de Estados Unidos más modernos e inteligentes.
1: Ah.
0: Eso va a estar bueno. Oye, y ahorita que regresemos te voy a decir lo de la prueba PISA. Fíjate que los morros de ahora, en la actualidad, son más burros. Los morros de ahorita son más burros que mi generación. Y probablemente que la de ustedes. Según la torre de PISA, la prueba de PISA. Ahorita regresamos. Que por cierto, la presidenta dijo, ¡no somos los únicos!
7: Todos los demás países también reprobaron.
0: Ella es la señorita de este programa, Brando Favela.
8: Buenos días, estamos haciendo una transmisión desde el Facebook del Mejor Tijuana para que se conecten.
0: Gracias. Ella es Paola Trejo.
9: La gran señora, buenos días.
0: Oiga, la voz enigmática del día de hoy, a ver, saluda, no digas tu nombre, por favor. Sí lo vas a decir ahorita, pero...
10: Ok.
0: Échale.
10: Hola, buenos días, ¿cómo estamos, bandita, familia de Tijuana?
0: Échale tu sello, ¿cómo lo hacías?
10: ¡Epa, para!
0: Bueno, está con nosotros, al ratito vamos a ver quién es. Si tú lo sabes, mándame un WhatsApp,
1: 664-342-4488.
0: Sí, y acostúmbrate. Él es José Reynoso.
1: Beso, los amo. ¡Mua!
0: Yo soy Teresa Peña, el Pony. Buenos días, en convención de Dios, se verán.
9: ¡Qué bonito es!
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9: 6 de la mañana con 20 minutos. Por cierto, amigos al Facebook, estamos transmitiendo en vivo. Buenos días. ¿Qué va?
0: Ay, ¿por qué no me avisas, güey?
9: Ya sé, perdón, es que trae el huevo en la boca.
1: Pero sí, Facebook, La Mejor Tijuana. Métase.
9: Ay, te va a divertir. Vea que estoy desayunando.
0: Ay, ay, sí. Uy, tan importante.
9: Por
0: uy.
9: Eso.
1: Uy.
0: Uy.
1: Uy. Se le va a antojar.
9: Hombre, ya sabe los deliciosos desayunos que me avientan. Para su
0: ¿qué rollo?
1: ¿Qué loco, men? ¿Cómo andas, carnal?
0: Aquí ando, carnal. ¿Qué rollo con ustedes,
1: loco? Tierno.
0: El rollo, no, que ando bien, güey. Lo que pasa es que nos cerraron la patrulla espiritual.
1: Te dejaron sin chapa,
0: ¿no? Ando taloneándola, loco. O sea, machín, loco. Pero pues allá ando la venden, ¿no? Qué rollo.
1: Pepe,
0: papi. ¡Ey, este compa yo lo he guachado, loco!
1: Ah, sí.
0: Simón.
1: ¿Lo cotorreas?
0: Simón, yo lo he guachado. Me debe una feria, loco. Qué bueno que, qué bueno que no estás allá. Ya no te pagaron. Simón. Ve, loco. Neta, güey, dicen que hacer el delicious con calcetines no es malo, loco.
1: No, no, no tiene nada de malo.
0: Pero la neta, yo sí recomiendo hacerlo mejor entre personas, güey.
9: ¡No!
0: O sea, es más,
9: o
0: sea, es más de sencillo, ¿no? Ya sabes,
5: 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Sí.

0: 25 minutos y estamos en el
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0: Y además seguimos en vivo a Facebook, La Mejor Tijuana. Metas para que veas que andamos haciendo, que andamos cotorreando. Hay de todo, ¿eh?
2: Que sí y que no.
0: Uh-huh. Así es. Wow.
3: Me ando ahogando, güey.
0: ¡No, Pony! No.
2: ¿Te hago la Heimlich?
3: No, ya estoy, ya estoy.
2: Sin ropa.
3: Nice. Ya regresé, güey. Güey, no manches, se me atoró el burro, güey.
2: Ya vi.
3: Sin albur, güey. Y es con el albur chupo. Sí, pues para no, que para matárselas sí, en sí, la mano. Sí, sí.
0: Bueno, ¿para qué?
3: No, ya como la gente abusiva.
2: Yo soy experto en eso.
3: Bueno, vamos a las noticias. Oye, pues nada, que aplicaron la prueba de PISA. Miren, a todos los países miembros de la OCDE se les aplica en todos los países una prueba. ¿Cuál es la forma de hacer la prueba? Literal. Incluyen varios aspectos generales que se pueden medir a nivel internacional, como matemáticas, lectura, historia, por ejemplo, etcétera, ándale, etcétera, etcétera. Historia mundial, claro está.
2: Sí, sí.
3: Donde México cayó bien machín, güey. Bien duro, güey. De hecho, estamos a niveles del 2001, güey, 2002, güey.
2: No manches.
3: Y no estamos peor, güey, y no estamos peor, güey, porque antes no se hacía. Ah, antes fue el año donde se empezó a hacer. Esa es la verdad, güey. Entonces, no hay avance. ¿Y esto qué implica, güey? ¿Qué implica? Implica que, híjole, México tendría que hacer algo más por los jóvenes, por los niños, y esto implicaría modificar los modelos educativos.
2: Uh-huh. Los que acaban de modificar.
3: Cada sexenio, el problema no es de, el problema no es de Morena, güey. O sea, no lo hagamos político.
2: No.
3: O sea, el partido que sea, alguien nos tiene que gobernar.
2: Sí.
3: De manera democrática, somos un país democrático. Pero no se ha invertido en educación a largo plazo. O sea, lo hacemos, ingesu. O sea, yo soy mi seis. O sea, llegó Fox y dijo, no, pues, hoy, del 2000 al 2006, hoy. Y dio sus números.
2: Sí.
3: Llegó Calderón y agarró la educación a su modo. 2006 al 2012. De 2012, después al 2018, llega Enrique Peña Nieto. ¿Y qué dijo Peña Nieto? No, vamos a gobernar 6 años. No menos, 10.
0: No menos.
3: Por recordar uno de sus hechos, por ejemplo, ¿no?
2: Exacto.
3: Después viene López Obrador y cambió los textos del libro y todo el rollo.
2: Todo.
3: Pero cada uno, pues, puede ser criticable, pero cada uno hizo su plan a su modo y a su forma. Los resultados ahí están. Pero, dice la presidenta, ayer los desestimó. Dijo, bueno, güey, pero pues bajamos todos. A nivel mundial bajamos todos. Sí, obviamente bajan más los que más tienen.
2: Ándale.
3: Lo que es una realidad, más allá de entrar en la que... México debe tomar su parte. México debe decir, ¿en qué estamos fallando? A ver, ¿cómo sabemos nosotros que estamos mal en la radio? Por los ratings.
0: Exacto.
3: Es una unidad de medida, es con lo que nos miden, uh-huh, por ejemplo. No, ¿cómo sabemos que va mal la empresa? Por las ventas.
2: Ándale.
3: Uh-huh. Ahí hay una comparación.
2: Es palpable.
3: ¿Cómo sabemos mal que estamos en educación?
2: Pues con ese tipo de pruebas. Ese tipo
3: lo que sí, uh-huh, no hay, güey. No hay. En México, desde López Obrador, güey, se eliminaron cualquier tipo de medición, uh-huh, interna, cualquier forma de que te puedan evaluar. Y todo es a resultados, güey. Tan así que nadie puede reprobar, por ejemplo.
2: Nadie.
0: Ándale.
2: Ahorita wow. Ya exámenes de admisión para preparatoria. Ya ni existe.
3: No, hombre. A mí me toca. A ver. Ustedes sí fueron a la escuela, ¿verdad?
2: Claro.
3: Es que tú fuiste esa de paga, güey.
2: Pues sí, pero...
0: No cuenta.
3: No quedó ni para filosofía en la UABC. Con eso les digo todo.
2: Bueno.
3: Y eso ya es mucho,
2: cabrón. Sí se pasaron de lanza los vatos.
3: Oigan. Es chisme, pero pues cuenta, güey. Pero cuenta. Sale la mera machine de Morena. Y dice de Julieta Ramírez. No, dice. Julieta, ni me la toquen. Tenemos muy buenas referencias de ella. Y la vamos a defender. Entonces, de repente uno dice, es que son las elecciones, güey. Güey, ¿cuáles elecciones? No estamos en elecciones,
2: güey. Ahorita no estamos en elecciones.
3: Entonces, ¿quién le está pegando a Morena? ¿Quién le está pegando a, cómo se llama, al cantante? A Burgueño. A Burgueño, güey. Al Burgueño. ¿Quién le está pegando, güey? ¿Quién les está pegando? ¡Los mismos morenistas, güey!
2: Sí. ellos están haciendo
3: ¡Vente
2: las campañas!
3: Ellos, güey! ¿Eh? ¡Qué triste, güey! ¡Qué triste que en Tijuana, ya no en México, ya no en el estado, en Tijuana, güey! Por ejemplo, prevalezca el... A ver quién está menos manchado, parece que vamos a escoger, güey.
2: Es correcto.
3: No deberían ser cargos, güey, donde... Güey, no manches, es que el bebechito es intachable, güey.
2: Es una persona envidiable.
3: No, aquí estamos viendo, güey, cuál es el menos manchado, güey. No estamos... Yo no hago culpable a la señorita, que me cae bien, por cierto. No sé, me cae bien, güey.
2: ¿Julieta?
3: Julieta Ramírez. Me cae hasta la madre que me estén marcando cada rato y los papeles y
2: los anuncios.
3: Pero ella es una persona muy agradable. Sí, ya tendremos la oportunidad de saludarla seguramente aquí en el programa. Pero de que hay una imputación de un medio,
2: Pues claro que se van a enojar.
0: Claro.
2: Claro que se van a enojar.
3: No, de que le están haciendo un cargo, güey.
2: Ah, ya.
3: No. Del otro también estaría, yo creo que sí. Pero ojo, tenemos el derecho a ser oído y juzgado y vencido en un juicio,
2: Amon.
3: Y ella la están dando por default. Oye,
2: pero curiosamente, primero a Burgueño.
3: Primero a Burgueño.
2: Le salió lo de la pensión. Y todo ese rollo. Y de repente, sacas a Julieta.
3: Sacas. Entonces, ahorita yo creo que están pensando cuál es la revancha. A ver, sáquele. A ver qué trae el Burger Boy, güey. Sáquele otra vez. Julieta. Prometió venir al programa y no vino.
4: La neta.
2: Por si le quieres agregar.
3: Por si le quieres agregar.
4: ¿Qué onda?
3: Pero ya vendrá.
2: Ya vendrá.
3: Ahorita el que anda muy bien es mi muchachote, mi delfín, güey.
0: Oh, yes.
3: El caballero, don Abdiel, güey. Que tanto he dicho, yo ni voté por él, güey. O sea, ni votamos por él.
2: Ya, don Abdiel.
3: Pero anda bien, anda pavimentando calles y todo.
2: Papi, él anda con
3: morro,
2: todo.
3: Tú me caes bien, güey. Abdiel, me gustaría verte en el programa, viejo. Alcalde, señor alcalde.
2: Para ver tu proyecto para este año y medio que viene.
5: Te admiro. Me caes bien.
3: Sí. Oigan, ¿ya tan pronto?
2: Señor Abdiel.
3: Don Abdiel.
5: Si tú estás bien, yo estoy mejor.
3: Oye, fíjate que agarraron. A mí me cae muy bien el alcalde de Tecate. Le mando un abrazo. Y hoy, lamentablemente, hoy su administración se ve manchada, fíjate.
2: ¿Qué pasó ahora?
3: A mí me cae muy bien el chavo. Porque es un alcalde joven. Muy joven. Y muy trabajador, güey. O sea, créemelo. Habrá, insisto, como todo siempre pasa, quién está a favor, quién está en contra. Yo, saludos a la gente de Tecate. Acá en Tijuana se tiene una buena percepción del muchacho, pero fíjate que agarraron a una ex colaboradora del ayuntamiento. Ajá. Pasando, güey, buen de fenta, güey. No. Pero machín, güey.
2: ¿Dulcecitos?
3: Dulcecitos mágicos. Sweet candies.
2: Oh, no.
3: Simón. Casi 70 kilos, güey.
2: Y en temporada.
0: Mija, nada.
6: No. Amanecimos bravas,
3: Ya sé.
2: Estaba abasteciendo para Halloween.
3: Mejor cámbiale, porque esas no me gusta dar.
1: Bonnie News.
3: Ya, güey, pues ya, ya. Después, ya.
0: Gracias.
3: Ya, dale. No, me hace señas.
5: Qué rusticidad, ¿verdad?
3: Ándale.
2: En fin. Lo que sí, papito, en Chinola, pues las cosas no bajan, ¿eh?
3: No, en Chinola, güey,
0: sí, también caliente.
3: Sí.
2: Uh-huh. Ayer 9 casos simultáneamente.
3: ¿Así de plano?
2: Sí, de plano.
3: No, pues sí, aquí no se hacen malos quesos.
2: Ah, no.
3: Abre el periódico que quieras para ver Nota Roja, pero en este programa decimos no.
2: No.
0: No.
3: A la Nota Roja.
0: Chau del Pony, pero
3: que sería muy fácil, ¿eh? Ahí está el rating, papi.

0: 6 de la mañana con 37 minutos y es momento de irnos con las vecinas. Así que maneje con mucha precaución. Mire, según en tiempos por San Isidro.
1: Que no les haga caso, güey. La neta, los tiempos no es cierto.
0: Mira, según 2:40 ya.
1: Ah, ya, ya actualizaron. Ya se despertó el güey. Ya se despertó. Sí, eso sí, es más creíble. Entonces, es más creíble, está el puente del Secut. Vámonos, de volada.
0: Ready Lane, 2 horas.
1: Ready Lane está adelantito del puente de la Buenavista. Ahí empieza el desmaye.
0: Centro y media hora.
1: Por la... ¡Ay, hijo de la... Hijo
2: sí,
1: de la,
2: por ahí.
1: Vas a creer que está hasta la Rebu.
2: ¡Ah, no manches!
0: ¡Nah!
2: Ya vi.
1: Desde la Rebu empieza por la calle Segunda el tráfico que yo supongo que al final termina siendo la Ready Lane.
2: La Sentry.
1: La Sentry, perdóname. Y por acá por ah, su mecha, güey.
2: No, ya.
1: Y acá por el Padre Quino, pues se junta con el desmadre de los morros de la Lázaro Cárdenas y de la Poli, que los papás, sobre todo los nuevos, los de primer semestre, güey, tanto que nunca habían tenido sus hijos ni en la Poli ni en la Eti, ni en la Lázaro. Son los güeyes que están a fuerzas, quieren dejar al chamaco, güey, en la puerta. No manchen, sino que sin darse cuenta el desmadre que hacen de tráfico, tanto en la por esa calle como en Boulevard Salinas.
2: Arriba, Simón.
1: O sea, no les dicen, el niño no le pasa nada, no sean sobreprotectores si lo dejan una cuadra antes. Dijo, vaya ese cabrón, aquí lo estoy viendo. Póngale el 360, no sean macanas, güey, inviértale datos, güey. Sí, o sea, enséñenlos, güey. No, ah, no, el papá, no, está enfrente, güey, porque Junior no puede, güey. Y no otros van a decir, es una señorita, mi hija también estuvo ahí, güey, y también fui yo, tú, fui yo. Sí. O sea, yo hacía exactamente lo mismo.
2: ¿Cómo me ves?
1: Aunque te voy a decir una cosa, no. Porque yo le decía al Babu, Babu, la raíz te la dejas en la esquina. En una esquina y pues ni Pepe, mi hija, la bendición de Dios y ya está mujercita.
2: Ah, sí, ya, cierto.
1: Ah, ¿verdad?
0: Sí, es cierto.
1: ¿De verdad?
2: Ahora pues. Y sí lo recuerdo. Oigan,
0: Otay, filas normales nos indica que hay una espera de 1:40.
1: Un chipo papaya me hace daño, güey. neta, me se me entre unas carreras, güey. Ya sé, güey, ya sé, ando valiendo madre. Perdón, ofrezco una disculpa pública a todas las personas que puede estar ofendiendo.
0: El diablo.
1: Así me siento con la papaya, güey.
3: Tráfico por loco.
0: Al pone.
1: Desde el Machonal. Por un lado desde el Machonal y la otra desde la Plaza Alameda.
0: 1:40.
1: Y si traes la Sentry, aguas, carnalito. Yo te recomiendo que te vayas por el CBT 116. Sí, por ese lado agarras para arriba, topas mano izquierda, porque si te subes por el 58, lo más seguro es que ya te conviertes en gaviota.
0: La Sentry se va a media hora, pero va a ser más. En peatonal, 1:30. Además, antes de hacer la pausa.
1: Hay un chocadero por todas partes, güey.
2: En el Simón Bolívar hay uno.
1: Puta, Simón Bolívar está machín. No, y hasta por el otro, también acá por el. Por, ¿cómo se llama? Por Gato Bronco, güey. Hay un tal Cedis de las Sabritas, güey.
2: Ah, Simón.
1: Ah, ahí enfrente.
2: Papi.
0: De locos.
2: Macizo. ¿Pero qué crees, papi? 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
1: Ay. Hacemos una pausa, muchachos.
0: Sí, y regresamos.
1: Por favor, seriedad en este programa.
0: Claro, claro. Serio.
1: Y regresamos, Show del Pony.
0: Buenos días.
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0: 6 de la mañana con 44 minutos. Show del Pony, buenos días. Cubo.
1: Buenos días.
0: Don Cuquito hermoso, ¿cómo está?
2: Y no más, con su avenita era.
0: Ah, oh, mira, qué ay, bonito ay, ay. Huele, don
1: Bueno,
0: Cuco.
1: Pues ustedes nomás criticándome.
0: Don, no, don es Cuco. Cosas bonitas.
2: Huele a hombre, huele a...
1: Huele a obo.
2: Huele no,
0: a... no. No.
2: ¿Qué es obo?
1: ¿Te lo completo o te lo pongo de lonche? Hijo de... Creo que te... ¿Cómo me dijiste?
2: No.
1: Vamos
2: no,
1: afuera
2: no.
1: Tú y yo.
2: No,
1: pérese, órale, güey, vente. Baje el bastón, no le saques, pérese, hijo de tu...
2: Don Cuco.
1: No le saques, no, hijo de tu...
2: Pérese, no esté roñoso, don Cuco. No.
1: Te la licuo para que te la bebas.
2: ¿Por qué me la bebo?
1: Porque si no te la comes, güey. No, o sea, licuada para que sea más fácil de digerir, güey. Pues tú eres el agresivo, güey. No, yo llegué a toda madre.
2: Ande de roñoso, cálmese.
1: ¡Roñoso no, tu perro, hijo no, de la no, chica! No, suéltamelo, ponle play. ¡Vamos no, afuera, güey! No, ¡vamos no, afuera, no, hijo no, de tu no,
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0: 6 de la mañana con 48 minutos. Ya ha llegado el momento de los deportes. Buenos días.
1: Béisbol de volada, porque tenemos béisbol que también volada. Fútbol americano también, güey. Béisbol bajo el sol. 6 entradas dominantes de Austin Warner guiaron el triunfo de los Olmecas de Tabasco, güey. Tristemente, güey, nos pegaron el día de ayer 7-1. Los errores son parte del béisbol y ayer los cometimos y nos costaron carreras.
2: Pero gacho,
1: papá. Sí, gacho. No voy a decir nombres porque esos mismos personajes que cometen errores luego también son los que nos han dado partidos y ahí no decimos nada. Entonces, ¿quién comete errores? Pues quien tiene la oportunidad de jugar, punto. El que no juega, pues el que no tiene, comete errores. Y para jugar hay que jugar los mejores. Así es de que ayer simplemente no corrimos con la mejor de las suertes ante una gran entrada, güey. ¡Qué chillón el Pelaguas, güey!
3: Amigo, no manches, güey. Va muy baja la venta, güey.
1: No manches, una super entradona que hubo, güey. Super entrada, una gran...
2: Para hacer martes.
1: Sí, la verdad, yo le he visto mejores cosas en cuanto a organización a toros. Yo no sé si la liga tomó parte de la organización, pero la neta, yo he visto, y es a título personal, a mí no me paga por decir cosas buenas ni malas, yo he visto que Toros hace cosas mejores.
2: Sí, claro.
1: Que lo que ayer trajeron,
2: güey. Para muestra la inauguración.
1: Sí, güey, ándale, por ejemplo, güey. Lo que vimos ayer, pues cumplidor. Estuvo. ¿Será que uno está acostumbrado a cosas mejores, no?
2: Estuvo muy de protocolo.
1: Muy de protocolo, así lo sentí, ¿no? Y a la gente de Toros la sentí así como, o sea, como con freno de manos, güey. O sea, ¿sí? Como que ganas de, güey, que... ¿sí? Para entrar, bueno, en fin. Ya no voy a hablar mal.
2: Jaime Munguía tiró la primera bola.
1: Tira la primera bola a mi compa Jaime Munguía, quien le manda un abrazo. No tiene nada que ver. Él es boxeador. Sí. Ponle a frente, güey, le va a poner unos tazos. Por algo es campeón mundial.
2: Y sí.
1: Pero ayer le dan la primera bola y el vato la tira. No, hombre, casi me descalabró al Caifán, güey, que estaba en ahí arriba en el palco, güey. Neta, güey. Así. Tiró la bola, pero para el norte, güey. Que mira que si no está el backstop, que si no está la, no es porque está la malla, güey. Descalabra a un Cristiano. Y eso no es hablar mal de ti, mi querido Jaime, te mando un abrazo.
2: Porque sí la tiró fuerte.
1: No, y él lo sabe, también agarró cura, güey. También agarró cura, pero sí la voló.
2: Sí,
1: en el himno se trajeron, que no está mal, a un morro que está desaparecido, que lo conozco y le mando un abrazo.
2: Víctor García,
1: ex academia, que no cantó mal.
2: No.
1: Que no cantó mal, One Hit Wonder, cuando menos acá en la frontera, vino a cantar, entonces dices, pues está bien. Está bien, yo aquí en Tijuana hay N. Imagínate la Adriana Ríos, que esa sí es de Tijuana, por ejemplo. Por ejemplo, y que canta bien, perro. Y dije Adriana por decir un nombre, como pude haber dicho Edwin Cass, que también aquí está, güey.
2: O de ahí mismo de todos.
1: Por decir algo. Evelyn. Por decir, bueno, en fin. Ya sé que de todos modos siempre se va a criticar.
2: Sí.
1: En cuanto al béisbol, es muy bien. Espérate tú.
2: Pues es que,
1: no, sí.
2: ¿Qué se podía hacer?
1: En cuanto al béisbol, bien. Hoy es la segunda, el segundo de la serie, con la obligación de Toros, pues, de igualar el tanteador. Hay que recordar que Toros siempre se va así, ganando uno y perdiendo uno, ¿eh?
2: Dividiendo
1: y después en casa. Y después nos trae buenos resultados. Vamos a pensar que así es, que así será también en esta ocasión.
2: Eso
1: por lo pronto,
2: esperemos.
1: Pues felicidades para los Olmecas, que lo hacen y lo hacen bien.
2: Y le hicieron.
1: Béisbol de las grandes ligas, amigo. Ayer los Padres de San Diego, pues por fin nos dieron una alegría, ¿no?
2: Papi, venían de abajo mis niños, 4-1 en la octava, su turno a batear, y de repente, ¡zas! Se las dejaron ir, y en la octava misma les metieron 4, y con eso se pusieron de cabeza, 5-4, y ganan el partido, papi. Bueno,
1: sí,
2: ganan el juego.
1: Aunque también ganan los Dodgers, le ganan a los Reds, los Diamondbacks, le ganan a los Royals, y los Phillies de Filadelfia perdieron ante los Astros, y esa es la buena noticia.
2: Digo, recordando que ya quedan muy pocas series para que termine la temporada regular.
1: Y los Padres tienen que afianzarse, están a medio juego. Ahorita están afuera, güey.
2: Ahorita
1: están fuera. Los que están adentro son Diamondbacks, Cubs y Phillies. Y los Cubs están a tres. Los Phillies han bajado a 3.5. Serían a 4 juegos. O sea, está alcanzable todavía. Sí, ahora sí, como decía una campaña de ellos, mantén la fe.
2: Ándale.
1: Keep the faith.
2: Y sí, siempre ha sido eso, ¿no? Keep the faith.
1: ¿Qué fútbol americano?
2: ¿Ya inicia?
1: Sí, vámonos, porque precisamente hoy, miércoles, el primer partido, 5:20 de la tarde, los Patriots de Nueva Inglaterra visitando los Seahawks en Seattle.
2: Seattle, papi.
1: Sí, ¿verdad?
2: Sí.
1: Jueves, los 49ers visitando los Rams administrativamente en Melbourne.
2: Que por cierto...
1: Qué historia, ¿no? 49ers tienen una semana en Melbourne y los Rams apenas se fueron ayer, güey. Y juegan mañana.
2: No, man.
1: Te lo juro, güey.
2: No.
1: Sí, sí, son dos estrategias diferentes.
2: No, pues sí.
1: Por cierto, ¿qué?
2: Rams. No, Rams.
1: 49ers. Y ya para el domingo, para el dominguito, los partidos de las 10 de la mañana, Buccaneers contra Bengals.
2: Buccaneers.
1: Nomás por la localía. No, Bengalis. Los Santos contra los Leones.
2: Leones.
1: Los Jets contra los Titanes de Tennessee.
2: Ni uno.
1: Ay, sí. Los malos. Creo que los Jets.
2: Ok.
1: Creo. Los Ravens contra los Colts. Buen partido, ¿eh?
2: Ravens.
1: God. Falcones, los Falcons contra los Steelers.
2: Steelers.
1: Los Osos contra Panteras de Carolina.
2: Ah, Osos.
1: Osos. Los Browns contra los Jaguars.
2: Jaguars.
1: Sí, la localía. Nomás por la localía. Los Bills contra los Tejanos.
2: Bills.
1: Sí. Ya partidos de la 1:25. Los Dolphins contra los Raiders.
2: Ni uno.
1: Dolphins. Dolphins. Sí, en Las Vegas, ¿eh? Sí. Pero fíjate, no va a empezar tirando este morro que el Mendoza.
2: No va a empezar.
1: Le ganó la carrera para ser el primero, el otro.
2: Lo quieren seguir calando, ¿no? El morro.
1: Sí.
2: Pero sí, si Dolphins no gana este juego, probablemente se vaya a ir cero, ¿eh?
1: De verdad.
2: Neta, así de canijo está su
1: división.
2: Su schedule.
1: Los Packers contra los Vikings.
2: Voy Packers.
1: Vikings. Commanders contra los Eagles.
2: Eagles.
1: Sí. Cardenales contra los Chargers.
2: Chargers, papi.
1: Sí, sin problema. Cowboys contra Gigantes en el Sunday Night.
2: Nomás es pronóstico, Cowboys. No le voy.
1: Y lunes por la noche. Mira qué partido, güey. Lunes por la noche. Broncos contra los Chiefs.
2: Que por cierto, Mahomes iba a jugar, ¿eh?
1: Sí, iba a jugar. Terminó la temporada, se operó. No esperó nada. Dijo de una vez, operación. Todas las vacaciones fue recuperación. Y está listo.
2: Se va a lograr, dijo. Pero es del Aquiles, o sea, está canijo.
1: Voy Broncos. Yo también voy Broncos. Lamentablemente, voy Broncos. Pero pues, fútbol femenil.
2: Arre, papi. Sí, miércoles.
1: ¿Alcanza?
2: Fútbol femenil.
0: Un minutito. Ay.
1: ¿Por qué así?
2: Me perdí a los picks de volar.
1: Ah, ya. Voy. Ahí te voy, partidos. Ahí te va.
2: ¿Qué es lo que viene, papi?
1: Pues, güey, si le supiera mover, te lo estuviera diciendo. Si estuviera todo al madrazo, güey. No más que. Es que lo cambiaron, güey. No me gusta.
2: Le cambiaron el formato, Simón.
1: Sí, le cambiaron el formato, se ve feo. Pero pues.
2: En lo que te dicen, papito, hoy hay partidos de la UEFA Champions League.
1: Ay, hijo, eso.
2: El Barcelona contra el Feyenoord. Lo igual, esos son los partidos acá importantes. Napoli contra Arsenal. Liverpool contra Atlético de Madrid. Paris Saint Germain contra el Slovan Bratislava. Y otros juegos más que, por la neta, son equipos que pues, no conocemos, ¿no? El Stuttgart contra el Viking FK, Sportgart.
1: ¿Y eso qué, güey? O sea, no hay otra cosa mejor que decir, güey.
2: ¿La UEFA Champions League, papi?
1: Uf.
2: ¿Papi?
1: A ver, pues ya.
2: ¿Hay nivel?
1: 11 de septiembre, ¿cuándo es 11?
2: El pasado mañana.
1: Pasado mañana, Cruz Azul recibe a Pumas. Femenil.
2: Ni uno.
1: Pumas. El mismo 11, Atlas recibe al Atlante.
2: Atlas.
1: Qué buen partido. Las Chivas Rayadas de Zapopan recibiendo a las Rayadas de Monterrey.
2: Zapopan.
1: No, sí, Rayadas. Zapopan. Que Rayadas viene de pegar, de golear. Juárez FC contra Necaxa. Juárez. Empate, güey. Andan bien mal las de Juárez. Sí. Puebla recibe a Gallos Blancos Femenil. Puebla. Ya el 13.
0: Empate.
1: El 13. Qué partido. América recibe a Tigres.
2: América.
1: San Luis contra Santos Laguna.
2: Santos. Ni uno.
1: O sea,
2: ¿se puede?
1: Oye, güey, las cholas, güey.
2: ¿Se puede que las dos tengan cero puntos?
1: No.
2: ¿No? Pues eso.
1: No, pues sabes qué, pues no me importa. Ya, güey, dale. Ay, este viernes juega los Cholos. Bueno, pero ya hablemos de ellos.
2: Ya hablamos, sí.
1: Oye,
2: sí.
1: Me falta el de las cholas, no sé contra quién va.
2: A lo mejor lo pasaron para otra semana. Otra vemos.
1: ¿Por qué?
2: No, pues no sé, pues no sale.
1: Es que no sale aquí, güey.
2: ¿Estás viendo que no sale?
0: A ver, la flechita para enfrente.
2: ¿Está programada?
0: No.
1: ¿Cómo se mueve, güey?
0: Dale para atrás.
1: ¡No sé!
2: A ver, que alguien nos diga en el WhatsApp.
1: Estos inventos de niños, güey, nuevos.
2: Por cierto, saluditos para mi compa que nos escucha desde Juaritos, ¿eh?
0: ¡Saludos!
2: Golden Boy.
0: Y hasta aquí llegó el...
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0: Las 6 de la mañana con 59 minutos y llegan los Tucanes de Tijuana, que van a estar este jueves 17 de septiembre. 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Hacemos la pausa y regresamos con miércoles de Remember Me. Buenos días.
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0: 7 de la mañana con 13 minutos y es momento de irnos con los vecinos. 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
11: Por San Isidro, las filas regulares llegan arriba del puente antes de dar vuelta para el Secur. La Ready Lane está aproximadamente el tráfico que por cierto hay un choquecito ahí abajo del puente de la Buenavista y desde ahí se ve el tráfico de la para poder cruzar. Por la Sentry se ve, pues sí, casi ahí por la Rebu. De hecho, adelantito, está pesado. O sea, pareciera que sí es la fila y la gente que se quiere incorporar a la vía rápida, tome sus precauciones. Y si tú te quieres ir por el Padre Quino, pues te tengo noticias. Llega hasta las Américas. Hasta el Boulevard Las Américas llega la fila entre los que quieren dejar a los morros en la Lázaro y todo el pedo. O sea, está, no manches. Y si tú te vas por la vía lenta, pues hasta la Buenavista igual, ¿no? De hecho, poquito antes. En Otay, la fila regular está aproximadamente al 758 y Tech y todo ese business. Esa es la regular. Y la Ready Lane está al puente Caracol ahí de la Alameda. Mientras que la Sentry, si sube arriba al Bellas Artes, unas 5 o 6 cuadritas, ¿eh? Tú vas a por el CBT 116.
0: No te digo.
11: Simón.
0: Esas caritas, ¿no hay tráfico?
11: Hay choque para entrar ahí a Ciudad Industrial.
12: Que la chingo, o sea, contigo. Caray, dame una buena ya. No manches.
11: Una buena, hay un semáforo, así que no tiene tráfico en el Casablanca.
0: Bueno, con eso.
11: Gócelo, porque todo.
12: Gócelo, es más.
11: Guacha, ya me reportaron choque saliendo ahí por el ¿cómo se llama? Por el Monte de los Olivos. Está horrible hasta pasar. ¿Pasas el Simón Bolívar?
12: Wey, tenemos 5 minutos hablando de eso, güey. ¿Hay que hacerlo?
11: No, pues ya no.
13: Quisiera tener alas.
0: Ahí está.
11: Con eso le decimos todo.
0: 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Ya ha llegado el momento, miércoles de Remember Me.
12: Oye, antes que nada, nada más déjame hacer la presentación, mi coma, porque aquí nomás lo tengo viendo, güey. Sí, cabrón. A ver, échale, ándale, como te presentas, otra vez.
11: ¿Otra vez?
12: A ver, dale. No, si no quieres, no, ¿eh? No, pues digo. Tú sabrás, cabrón. O sea.
11: Buenos días a toda la gente de Tijuana. Les saluda a su amigo el Moño. ¡Para!
12: ¿Qué andas haciendo acá, güey?
11: Pues vine a verte, Pony.
12: Se equivocó el Uber, ¿qué pedo? O sea,
11: tengo un amor así escondido desde hace muchos años por el Pony. Y dije,
12: no, güey, no manches, ¿neta?
11: Sí.
12: La neta,
11: sí te entiendo.
0: Vaya. Salí del sudando, closet. Pony.
12: Mira, güey, me puso a sudar este güey. Ah, bienvenido.
11: ¿Te seco?
12: Hijo de su chico.
11: ¿Te seco, Pony?
12: No.
0: ¡No! ¡Sí se deja! ¡Sí se deja!
12: ¡No! ¡Ey, tú cálmate!
11: Tiene una toallita especial.
12: Ah, ya, güey, cálmate. Oye, mi compa, Marco...
11: Marcos Tangaxuan
12: Zavala. Tangaxuan Zavala. Marcos Zavala, que se integra al equipo de La Mejor. Muchas bienvenido, gracias. Bienvenido, mi amigo Moyo. Usted lo conocía seguramente, donde estaba antes, y pues lo importante es que está hoy acá.
11: Exacto.
12: Eso es lo importante. Y pues siéntete en tu casa, mijo. Siéntate en tu casa, ya lo sabes, lo único que te pido es que te diviertas.
11: Perfecto, a eso vine.
12: Eso, Chihuahua.
11: A mí me dijeron cotorreo, ahí estoy.
12: Está bueno. Pues bienvenido, mijo, ¿eh?
11: Gracias, muchas gracias, Pony.
12: No, hombre, me siento nervioso, papi, cuando estoy con un locutor, güey.
11: Uy, o sea, conmigo.
12: Tú no hablas como locutor, güey. ¡Hey, qué onda, qué pedo, güey! ¿Cómo estás? Pues, ¡ah, verdad, güey!
11: A ver, pues.
12: Vamos, dale, venga. Oye, porque hay ese... Vamos a hacer las migajeras, ¿qué te parece?
0: Arre, jalo.
12: Esto se llama...

0: Vete. Recuerda que el teléfono es el mismo,
1: 664-6083-907.
0: ¡Contra!
2: ¡Fuck you, motherfucker!
3: Por la cuestión migajera.

0: Neta.
1: Sí, no, espérate.
0: Ponle pussy all, pussy all y luego ya, suéltale nomás.
1: Le ofrezco una disculpa a la banda. Ahí está. La mejor, buenos días.
2: Con los ojos cerrados.
1: Vámonos, gracias. La mejor, buenos días. ¿Por cuál votas?
3: Hola, Pony, muy buenos días.
1: Buenos días, ¿por cuál votas?
3: A todos en cabina. La de ojos cerrados.
1: Llevando.
3: Saludos, Mollito.
4: Yeah. Yeah. My baby.
1: ¡Gracias! Ah, que te carrilla. La mejor, buenos días.
5: Buenos días.
1: ¿Cuál va a ser? La de Vete. Oh. Gracias, tiene un voto.
0: 2-1.
1: La mejor, buenos días.
5: Buenos días.
1: ¿Cuál va a ser, mijo?
5: Vámonos por la de Alfredito y el Copa Moño.
4: ¡Besa el pitufín gordo! ¡Hermoso!
0: 2-2.
1: Ese es el pitufo que le faltó crear a el pitufín gordo.
0: ¿El pitufín gordo?
1: Sí.
4: ¿Te lo presento?
1: ¡No! La mejor, buenos días.
0: ¡Ay, sí es azul!
1: ¡Bueno!
6: ¡Bueno!
1: ¡Hola!
0: ¡Bueno!
1: El que sigue. La mejor, buenos días.
7: Buenos días, mi poli.
1: ¿Cuál va a ser?
7: Con los ojos cerrados. El primo del borrego la está anunciando. La mejor.
1: Ganó con los ojos cerrados. Con tu voz yo pensé, dije, Alfredito Olivas.
6: Yo también.
1: Yo también. No. Mi rey, ¿algún gusto curioso? No, no, sí se oye. O sea,
0: mejor corrió antes de que se le saliera la otra voz.
1: Ah, ya sé.
6: Show del Pony, buenos días.

0: ojos cerrados, Pony. 7:13 y seguimos con más duelos en miércoles de Remember Me.
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0: es volver a vivir.
2: Oh, qué bonito recordar.
1: Es que estoy buscando migajeras, güey.
3: Muy migajera.

0: Y sí están buenas, güey.
1: Me han dicho, sí me han dicho.
0: Ok, han dicho. Vamos con el siguiente duelo, de voladita.
1: Échale.
0: No va a estar fácil, ¿eh? Ahí te va.
2: Fabuloso.
0: Astrucha, no voy a poner en el fabuloso, pongo la parte. Ahora le voy a dar un
1: plato.
0: Ahorita es bien temprano.

0: en bebé se hablara.
1: ¡Ay, güey!
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3: ¿Hay cámaras, Pony? ¿Eh? ¿Hay cámaras, Pony?
0: Entonces, si la. Si la de recursos humanos hablar.
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0: El Escualita contra.
4: Fue más.
3: Ay, perro.
0: Está difícil, güey.
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3: Mátame

0: Yo era niño, cantó, ya está viejo, ya, cabrón, ya.
1: Veterano.
0: Ya.
2: De repente me.
3: A nosotros sí, cantó, ya son. Luis Eduardo, te mando un abrazo. Somos de la edad Martín. ¿Cómo que cuando eras niño?
0: Ahora pues, la palita primavera Yuri. El teléfono es el mismo para votar 6083-907. La mejor, buenos días.
4: Buenos días, mi pony.
0: ¿Cuál va a ser, mijo? ¿Cuál?
4: ¿Escuelita? ¿Cuál? ¿Cuál? ¿Cuál? ¿Cuál? Con esa rola.
0: ¡Ay!
1: De atrás tiempo, ¿no?
0: La mejor, buenos días.
5: La de Yuri, por favor.
0: 1-1. Estoy como un chipiza. Buenos días, ¿con pizza, cuál votas?
6: La escuelita, mi pony, la escuelita.
0: La escuelita. Ah, ya le cambiaste, ¿verdad, güey?
3: La escuelita,
0: wey?
3: La escuelita.
0: La mejor, buenos días.
5: Buenos días, pony. Vámonos por la segunda.
0: La maldita, se empató. Han estado tan buenos los duelos que los han llegado al final, güey.
1: Dos.
0: La mejor, buenos días.
5: Buenos días.
0: ¿Cuál va a ser, mijo?
5: La escuelita, para que se recuerden toda la juventud.
0: ¡Ay! Rápido, tu escuelita, mijo, de volada. Dime, ¿cuál escuela? ¿Cuál escuela fue?
5: Fue en la 25, la secundaria 25.
0: Ah, perro, ya el cerro color. Ah, no, ¿cuál es?
1: No es la que está acá por la unidad deportiva, por el Costco.
0: ¡Ah, sí! ¡Hijo de la chica! ¡Perro desgraciado! Mi rey, somos el 90.7, tú dices que somos
5: la mejor.

0: 17 minutos. Recuerda que estamos el miércoles de RMMR. Y además, este viernes 11 de septiembre de 12 a 2 de la tarde te esperamos, ¿eh?
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0: La mejor. Gracias.
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0: 7 de la mañana con 24 minutos y estamos en miércoles de Remember Me. Wow. 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
1: Así, pues, así es que la raza no diga, ey, ya se queda con los viejitos. Dígale viejito al moño que está con nosotros aquí.
2: ¿Qué dijo?
1: Vamos pues, siguiente duelo, ¿te parece? Este va a estar, porque va a estar bueno porque está.
24: El duelo.
0: Sí, sí, está bueno.
1: Sí, sí, claro. Ah,
2: por eso digo.
1: Los de Zapata, Texas. Ah, sí, cierto. El vocalista, güey, haz de cuenta la cumbia Guerrero, güey.
0: Simón.
1: El Luis Ernesto, haz de cuenta que lo es. Yo se lo he dicho mil veces.
2: Sí, cierto, güey.
1: Dije, ¿qué onda, compadre, güey? Ojo verde y todo el asunto, güey.
2: Sí se parece, machín. Sí.
0: Es su hermano perdido.
1: Saludos, Luisito. Ahí te va.
25: Ojalá que te mueras.
2: No por la canción.
0: No.

0: Bien. Como que este vato sí le hicieron algo malo, ¿verdad, güey?
1: Sí le caló.
0: ¿Sabes por qué yo hubiera dedicado esta canción, güey?
1: ¿Por qué?
0: Si la peca me dice volteate y me hace la cuenta. ¡Ay, hijo de la chingada! Me pica el ojo, güey. Por eso. De ahí en fuera no. El ojo de tondera.

0: te oye, emocionaste. Este vato ni con un retiro espiritual se le quita tanta maldad. No, güey.
1: Yo creo que sí le agarró coraje.
0: Está bien bravo este, güey.
2: ¡Qué basura!
1: Así.
3: Ay, perro.
0: Contra.
1: Saquen los billetes de uno.
4: Y ella vive de sus propinas.
0: Recuerden, amigos, ella es Stacy y ella no tiene sueldo. Por favor, amigos, ella no tiene sueldo, vive de sus propinas. Y recuerden, entre más aplaudan, Daisy, más sensible. Ay, el otro. No lo voy a decir, no lo voy a decir. Ustedes que digan que se encuera, pero no lo voy a decir.
4: No, jamás.
0: ¡Tú no, Peque! ¡Tú no, Peque, no!
1: Pobre canciones.
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1: Sí, dices de Xochimilco, ¿no? Y algo así.
0: Y ahí es donde la morra se tumba el zapatito.
4: Ahí va, ahí va. Por favor. Ahí está.
0: Tú estás tomando una chela y te cae el bracetín. ¿Qué
1: es de esos que se desabrochan así de enfrente?
0: ¡Ah! Demasiada información. Este es un programa para toda la familia. Cállense. Sí, sí, sí, sí. 6083.
4: 907.
0: Para toda la familia sale este güey. Ojalá que se muera. La mejor. Buenos días.
6: Hola, ¿qué tal, Pony? Buenos días.
0: ¿Cuál va a ser, mijo?
6: Vámonos por la segunda.
0: Vámonos.
4: Yo también te amo, mi amor. Yo te hablo. Saludos.
0: Yo
4: bye.
0: Te hablo.
4: No me marques. Yo te hablo, ¿ok?
0: La mejor. Buenos días.
6: Buenos días, muchachones.
0: ¿Cuál va a ser, papi?
6: Oye, Pony, no me... pero esa canción yo la escuché en un table allá en Hermosillo.
0: Yo también, digo yo no.
4: No, jamás, yo no sé
0: de qué
6: manera. Y la neta fue un espectáculo bien chingón.
0: Sí, ya sé. ¿Cuál va a ser?
6: La dona.
1: La está, la dos.
4: La dos.
0: Sí, entendí. No. Sí, entendí. Pero no me vas a alburear. La mejor, buenos días. ¿Cuál va a ser, mija?
7: Ojalá que te vayas.
0: ¿Se empató? Gracias.
1: Qué bonita.
0: Se empató, ¿verdad?
1: Se empató. No, sí, sí.
4: 2-1.
0: 2-1. Moyo.
1: 2-1.
8: No, se empató.
0: Sí, se empató. El Moyo lo dijo.
1: Sí, se empató.
8: Se empató bien.
0: Y Moyo, si no le gusta, le pongo los de estos de Moyo. ¡Qué onda! La mejor, buenos días.
6: ¿Qué?
4: ¿Qué onda, mi amor?
6: Llama, por favor, chiquitín.
4: Ah, yo te llamo, acuérdate.
0: Ya ganó.
4: Y Rey, ¿salud para quién?
0: Somos el 90. Ah, sí, saludos.
6: Para todos que andamos en la calle. Vámonos.
4: Arre, pasamos 97. Tú dices que somos.
6: Aparte de que es lo mejor.

0: mejor. La mejor, compa. ¿Dónde acá?
1: Con la pinga, con el...
0: ¡Pinga acá! ¡Te va a tocar! ¿Qué pues? ¿Qué pues?
1: Ah, bueno, pues. Échale. Último tema porque vamos bien lentos, güey. Le estamos haciendo mucho la payasada, papi.
2: Papi, el cotorreo está bueno.
3: Ay, perro.
4: Te fuiste con todo.
1: El amo y señor, sí. ¿Cómo no, güey? Qué suerte tenía este vato, güey. Maribel Guardia, que no envejece, güey. Si el señor estuviera vivo, te... Saludos a las mujeres que... Será mejor sin mí.
2: Mi abuelo, mi papá y yo creo que le hemos dedicado. Canciones.
4: Canciones.

0: Esta rola es de Uber, güey. Sí. Esta rola identifica a los Uber.
1: Sí, todos.
0: ¿Sí o claro, no?
1: Seguro que van sonriendo ahorita.
0: Sí. Si usted va en el Uber, tóquele el hombro hacia el vato, díganle. Estamos contigo, díganle. Didi.
1: Te apoyo.
0: La mejor, buenos días.
1: Te acepto.
2: Buenos días.
0: ¿Cuál va a ser, mija?
2: Derechito.
1: Mande.
2: ¿Te la avientas?
0: Juan Gabriel, gracias. Gracias.
1: Besos, hermosa.
0: Gracias, hermosa. Juan Gabriel. Juan Gabriel contra Joan Sebastián. De mejor, buenos días.
3: Hola, buenos días. Arriba, Juan.
1: Arriba, Juan.
0: Arriba, arriba, Juan, claro. Gracias, dijo 2-0. La comunidad se hace presente. De mejor, buenos días.
4: Buenos días.
0: ¿Cuál ganó?
4: Bebecito.
0: ¿Sí?
4: ¿Quién te llevó en la mañana?
0: Ay.
1: ¿Pues quién?
4: Soy Uber.
1: Ya se me hacía conocida la voz. Mija, estamos en 90.7, pero porque tú lo dices,
5: ¡somos
4: la mejor!
0: ¡Chau, de
1: ay,

0: Las 7 de la mañana con 36 minutos. Buenos días.
1: Oye, se revelaron un chorro de Ubers, me mandaron WhatsApp. Ey, güey, ¿qué onda, güey? Mi pasajera me dijo, si yo estoy contigo.
2: Me está viendo por el retrovisor muy raro.
1: Dice un vato, dice, me dice mi pasajera, te acepto.
2: ¡Ah! Un vato nos puso, todo. Nomás está viendo por el retrovisor a ver si la estoy cantando la canción.
1: Y sí, aquí andamos, míralo. Mira, está. Mira, está. Su masa. Wow.
3: Juan Gabriel contra John Sebastián,
1: el mejor partido. Te mando un abrazo a todos los Ubers, a todos los Didis.
2: Hermosos.
1: Ay, cabrón.
2: Son unos preciosos todos.
1: Ya. Oigan, antes de irme de volada al corto, porque tengo patrocinio, mandarle un abrazo muy sentido a la hija.
2: Sí,
1: es la hija de mi amigo Dani Loera. Bueno, sí, ¿verdad?
2: Espero que sí.
1: Él la mantiene, güey. Le puso el apellido, la lleva a la escuela, le da vida, la ama con todo su corazón. ¿Qué importa si
2: no,
1: fue eso?
2: No se parece nada, ¿eh?
1: No importa quién puso la semilla, lo que importa es quién regue la mata.
0: ¡Exacto!
2: Padre no es el que engendra.
1: Sí, claro. Porque no se parece. No, no es cierto. Ya le dice la madre. Pobrecito. Mándame un saludo.
2: Cumple 12 añotes, Aileen Elizabeth.
1: Aileen Elizabeth, te mando muchos saludos, tu papi que te quiere mucho. También tu mami, ¿eh? También se acordaron de ti. Y abusivos como son, se acordaron que somos sus amigos y pues ya.
0: Sí. Para ahorrarse el regalo.
1: Para ahorrarse el regalo, bueno. Pero no.
2: Movieron sus influencias.
1: Sí, exígele el regalo. Exígele.
2: Cisne.
1: Sí.
0: Ahora sí que mi hija. Solo queda. Ni modo.
1: Ahí va la prepa, güey. Hasta la secundaria bien.
4: Mentiras son todas mentiras.
1: Show de por. No le dice la madre.
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0: 7 de la mañana con 38 minutos. San Isidro, filas normales, hay una espera de 3 horas. El Artery Lane, 2 horas 15. Centro y media hora, Yapatín, 1 hora. Otay, filas normales y el Artery Lane, 2 horas de espera. Centro y media hora, Yapatín, 1 hora.
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0: 7 de la mañana con 44 minutos. Buenos días.
1: Traigo un duelón, güey.
28: Duelón, duelón.
1: Duelo de duelos. Súbele ahí. Sí, va a ser Luis Miguel.
29: No.
1: Migajera de amares.
30: Precisamente ahora que tú ya te has ido.
28: Pobre perra.
30: Me han dicho que has estado engañándome.
2: Oye, un vato me escucha, un radio escucha, un Uber me dice: oye, güey, desde que dijiste que el pasajero podía poner la mano en el hombro del conductor, dile que ya estuvo, güey, ¿no? Desde Florida hasta el centro entré la mano en el hombro, güey.

0: Oye, saludos para Orlando, que hoy es su cumpleaños. Dígale que su mamá lo quiere mucho. Wow. ¿Cómo no?
1: Orlando.
0: Ah, ¿cómo no?
2: No tiene para el regalo,
0: mi hija. Ay, Orlando. Tu mamá es muy guapa, Orlando.
1: Hijo. Hijo mío.
2: Ya te siento como un hijo.
0: Espérate, güey. ¿Qué?
3: ¿Culpable o no de Luis Miguel? Por
0: favor, miénteme. Oye, güey. Pausa, güey.
2: Espérate, échale.
0: Pausa. ¡Mijo!
4: Hola.
5: Escucha, dime si tu mamá hoy quisiera atenderme.
0: No manches, me mareé, güey. Ya, güey, ya.
3: Felicidades, Orlando.
0: Felicidades, Orlandito. Como siempre. Por favor, miénteme. Tornamesa número uno. ¿Culpable o no, Luis Miguel? Contra.
1: Contra.
0: Tips. Luis Miguel de Rancho, ¿no?
2: Arre.
3: Luis Miguel de Rancho.
0: De Caborcas. De Caborcas, Sonora, para el mundo.

0: no me amas.
1: Venga, venga, derechito. Tú levántalo.
0: Desde hace tiempo ya nada es igual.
1: No, 60 83 907. Luis Miguel, culpable o no contra Adiós Amor de Cristian Nodal. 60 83 907. La mejor, buenos días.
2: Buenos días.
1: ¿Vuelves a papi?
2: La de Adiós Amor.
1: Adiós Amor, gracias. Tiene un botón, la mejor, buenos días.
2: Buenos días.
1: ¿Cuál va a ser?
3: Nodal.
1: Gracias, 2-0. La mejor, buenos días.
4: Muy buenos días, Pony hermoso, bebecito.
1: ¿Cuál va a ser, mijo?
4: Vamos por Cristian Nodal.
1: ¿Ya ganó? ¿Ya ganó? ¿Con salud para quién, mijo?
4: Pues para toda la familia, come.
1: ¡Ah, cómo no! ¡Saludos, Luisito! Te mando un abrazo, mijo.
4: ¡Ánimo!
1: Somos el 90.7, tú dices que somos.
4: Hay otro, la mejor.
1: ¡Vámonos! ¡Vámonos!

0: con 50 minutos, miércoles de Remember Me, el show del pony.
1: Están llegando muchos mensajes. Dice, buenos días, no sé, reportaron un taxi otra vez, los benditos taxis. Se estampó tras de un carro rabón. Se ve aparatoso como que el taxi azul con blanco con dirección Otay a la altura de las Torres Paciencia. Se está haciendo un tráfico de la tiznada.
2: Ahí tienes el video en el Chichocamos, de hecho.
1: ¿Ya lo mandaron?
2: Sí, se estampó el vato ahí.
1: ¿Está feo?
2: Pues no, pero sí está ocupando mucho espacio.
1: Ah. ¿Sure?
3: Saludito para todos los ex empacadores de la Comercial Mexicana del turno de 6 a 10. De parte del Vélez.
1: Saludos.
4: La rola del bebichito. Desde que está el moño, ya nada, es igual.
5: Mi querido con este personaje, me gustaría que contara la historia ahorita de Remember Me, de la tipa esa de los dos hermanos que se quedaron sin frenos y desgraciadamente fallecieron hoy en las 5 y 10. Así me gustaría escuchar otra vez de nuevo la historia. Gracias, buen día.
1: ¿Cuál es? ¿Cuál? Ah, de los hermanos que se quedaron, los piperos, ¿no? Que
2: los
1: salvaron.
2: Que, los que voltearon. ¿Por las aguas tratadas?
1: Oh, no sé de qué me hablan, güey. Ahí está, ya me pasaron.
6: Bueno, pues, accidentaron.
1: Ya estoy viendo el video, perdón.
6: La calafia que venía ahorita,
1: pa. La calafia se estampó atrás de un rabón.
0: Valiente.
1: Literal, gracias a Dios, digo, no se ve gente lastimada. No de primera mano.
0: Esperemos.
1: Vamos a darle. Sí, saludos a todos y ojalá que el chofer también esté bien, porque más allá de todo, somos humanos, ¿no? Somos seres humanos. Y los accidentes, pues, ¿quién no está, ¿quién está exento de un accidente?
2: Sí, exacto.
1: Nadie, güey. Entonces, pues, bendiciones a todos. Por eso, cuando salga de su casa, no olvide decirle a su esposa, darle un besito, decirle, vieja, te quiero mucho. Nada de salir enojado con su mamá, con su papá, con sus hermanos, nada, güey, porque no sabemos si vamos a regresar,
2: wey. Exacto.
1: Entonces, y decirle, Diosito, bendíceme en el camino y permíteme que regrese con bien, yo, mi familia y todos, etcétera, etcétera. Y no le estoy hablando de una religión, le estoy hablando de una fe, ¿no?
0: Exacto.
1: Entonces, claro que sí, se acuerda de la Virgencita, dígale, Virgencita, y cuida al pony también, porque ya ves que de repente se pone bien bravo.
7: Y bueno, que te bendiga Dios.
1: Y sí. Ahora pues, ¿qué rollo? Último duelo. Híjole, este va a estar muy bueno.
2: ¿El duelo?
1: Eso dice mi esposa. Así o más migajero.
0: No.
1: Es más, esta me la dio el Bolita 8. Así con el tío todo.
0: Mijo.

0: es, no, pero se acuerda su vida. Perdón, güey. ¿Te acuerdas la mamá de sus hijas? No seamos como no, güey. Ok, contra. Esta también.
1: Justamente estás pidiendo que te olvide. Que dé la vuelta y te
0: haga. Así más migajera.

0: güey. Ha sido más migajera, güey. Déjame. Déjame volver contigo o aunque ahora estés con él.
1: Está agarrando señal, carnal.
0: 6083-907. La mejor, buenos días.
2: Hola, Pony, buenos días.
0: ¿Cuál va a ser, mijo?
2: Francisco, déjame volver contigo.
0: ¡Ay, güey! La mejor, buenos días.
3: ¡Hola!
0: ¿Cuál va a ser?
2: La dos.
0: Aunque ahora estés con el 1-1, la mejor, buenos días.
2: Aunque ahora estés con el...
0: ¡Vámonos! 2-1, la mejor, buenos días.
4: Bueno, aunque ahora estés con él, bebecito.
0: ¡Ya ganó!
5: Papito, sigo pensando en ti, mijo. Mándale saludos, ah, mándale.
4: Con saludos para Paola y no para la de ahí,
0: Mijo, somos el 90.7, pero ¿por qué tú lo dices?
3: ¡Somos!
4: ¡La mejor!
3: ¡No te hagas uno!
6: Injustamente estás pidiendo que te olvide.

0: 7 de la mañana con 58 minutos. Y este 18, 19 de septiembre en Petco Park de San Diego tenemos su par de boletos porque llegan contra los Marlins de Miami. 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
1: 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Hacemos la pausa, regresamos con más aquí en el Show del Pony. ¡Buenos días!
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26: 8 de la mañana con 5 minutos y es momento de irnos a los United.
27: Neta, neta que me causa conflicto hablar de esto con usted. Porque ahorita estamos diciendo que hay tráfico. Porque hay calor. Espérese a que haya lluvia.
26: No.
27: Y ahorita estamos 30 grados centígrados. 30 grados centígrados. Así está la ciudad, mira. Y apenas son las 8 de la mañana, güey.
26: Ay, no, qué asco.
27: Es más, van a empezar a verse chamizos los que están haciendo fila para cruzar al otro lado. Van a empezar a ver las bolas de chamizales, güey.
28: Que por cierto, en Otay también están haciendo fila las motos, ¿eh?
27: También ya. Y no, y están lo, y la fila para cruzar caminando por Otay. Dilo, güey, tienes micrófono.
28: No manches, papito, nos mandaron una imagen. Es que no sé cómo describirla.
27: Termina todo el callejón.
28: El techito, ajá.
27: Todo el techito y todavía mano izquierda agarra, güey, pegadito todo por los patios fiscales.
28: ¿No? Ajá.
27: Por los patios fiscales.
28: ¿Y todo eso?
27: Todo eso, güey. Cruzar por Otay caminando, no lo haga, compa. No, el tráfico, el tráfico. Vámonos en orden, por favor.
26: Emón, mira, según en San Isidro, filas normales en tiempo me indica 3 horas.
27: Está hasta arriba del puente del Secut.
26: En la Drury Lane, 2:15.
27: Cuando menos hasta el puente de la Buenavista.
26: Centro y media hora.
27: Por la calle Segunda hasta la Ocampo, desde la Ocampo y por el Padre Quino está hasta los Bungalows.
26: Ok.
27: Es más, hay bronca hasta para salir de la Buenavista. Porque mucha gente se empezó a ir por dentro de la, por la Juan Ojeda, por la calle principal de la Buenavista. Y se dieron un golpe, choque, güey. Choque ahí por donde está la carreterita, ya para salir a las aguas termales, donde está el hotel.
28: Ah, ya.
27: Ah, bien supieron, ¿verdad?
28: Ya sé cuál. Ahí, sí. Hay un bonito ese.
27: ¿Cuál?
28: Hay uno para grupo de personas. Ahí sí.
27: Ah, sí. Ahí. Oigan. Bajar de la Colonia Libertad es una bronca, pero échale.
26: Ok, por Otay, filas normales y el Drury Lane, 2 horas.
27: Cuando menos hasta el McDonald's y hasta la plaza enfrente de los campos de béisbol.
26: Centro y media hora.
27: Hasta la Benavides.
26: Ya patina 1 hora, según.
28: No. ¿Sabes qué? Nos acaban de mandar un WhatsApp. Dice que está hasta la entrada de los trailers.
27: Hasta la entrada de los trailers, eso les digo todo.
28: No, hombre.
26: No, está de loquitos, ¿eh? No se me desespere y me dejé con mucha precaución. Pero bueno, ¿qué cree? Ya huele a frutas y verduras. Ya huele.
27: Se me hizo que había más fila en la Sentry que en la Ready Lane. Estaba hasta el Negro Durazo en la Sentry, así es de que hasta la López Portillo Poniente. Madre del creador.
26: Show del pan y buenos días.

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1: Esta mañana está con nosotros como todos los miércoles, por eso huele a frutas y verduras.
0: Les dijimos.
1: Paulita Guarneros, Dios. ¿Cómo estás, nuestra nutrióloga?
2: Bien, ¿y ustedes?
1: Bien.
2: Qué bueno.
1: Esperando que llegue Elsie, que no tarda, sí. Le mandamos un saludo.
2: Sí, tengo mucho
1: Seré cuidado. Despacio, Elsie, por favor.
2: Queremos.
1: Por favor.
0: Queremos que llegues con bien.
1: Sí, es que hay un tráfico por todas partes.
2: Sí, por todos, horrible.
1: ¿Cómo te trata el calor?
2: Horrible.
1: ¿De verdad?
2: Sí, no manches, o sea, la neta ha sido un tema con la hidratación y con el consumo de sueros, o sea, ha estado muy, muy heavy ahorita en todos lados, mi depa.
1: Sí, ya lo creo. Ahorita estamos a 30 grados ahorita. Sí,
2: es correcto.
1: 30 grados. Oye, ¿el calor cómo nos afecta, flaca? ¿Sí nos afecta?
2: Claro, ¿no te has dado cuenta que cuando hace muchísimo calor, lo que nos pasa en el cuerpo es que...
1: Sudo.
2: Exacto.
1: Yo
2: o sea, sí sudas. Y en la sudoración también cambia. La sudoración ayuda a que se mantenga la temperatura corporal, ¿no? Pero también con el calor hace que ese mismo sudor se evapore y que te genera más calor todavía.
1: Y peste.
2: Y ese.
1: También. Sí,
2: y esa sudoración te genera deshidratación, ¿sale? Ahorita con este calor que está haciendo, no nos estamos dando cuenta, pero no estamos alcanzando la cantidad de agua necesaria. La mayoría de los pacientes que tomamos normalmente agua, aún así nos estamos quedando abajo porque no estamos contando que la temperatura está subiendo más de lo normal. Entonces, hay mucho paciente ahorita que con dolor de cabeza, que mareados, que con malestares de estómago, y todo viene y radica desde la misma deshidratación por el calorzote.
1: Uy. Uy, fue demasiada información valiosísima.
2: Ah, ¿verdad? Pero,
1: No, pero valiosísima.
3: Por eso, a ver, aléjese del calor.
1: A ver, Primero.
2: La calor, sudo.
1: La calor, sudo.
3: Sudo.
1: Entonces, el sudar no es de gente cochina.
2: No.
1: Porque mucha gente se molesta. Ay, mi viejo, ya no está sudado.
2: Es normal.
1: Si está sudado una persona, ya sea hombre o mujer, ¿es porque?
2: Naturalmente, el cuerpo está tratando de mantener su temperatura. O sea, lo que hace es que el sudor sale un poquito más frío y hace que por fuera se mantenga la temperatura corporal.
1: Ok, esa es la función. Así es de que no vea mal a la dama, al caballero que anda sudado. Güey, es algo muy natural, es muy, muy, muy, muy natural, muy fisiológico.
0: Sí, se anda regulando.
3: Sí, yo
2: literalmente.
3: Okay. Yo sudo luego. Como Vilma.
1: ¿Como Vilma?
3: Sí, como Vilma Rano, ¿no? Horrible, okay. Papi.
2: Y ahora, el sudor no solamente es agua, ¿sale? También son minerales como sodio, como el cloruro, como el agua. O sea, vienen muchos electrolitos.
1: Y nos hace a
2: deshidratarnos.
3: ¿En el sudor?
1: ¿Por qué lo dolor? A mí se me quedó dolor de cabeza.
2: Ajá.
1: Y es cierto, aquí mismo en la empresa, de repente, en estos días me han dicho, oye, ¿no tienes Tylenol?
2: Claro.
1: No, no tengo, güey, pero...
3: Sí, es cierto.
1: Pero la gente le empezó a doler la cabeza. Ajá. Aquí en la empresa, no sé si en la suya, en su casa,

0: ¿Pero ese es un síntoma?
1: Sí, claro. De deshidratación, de los más importantes tenemos mareos, dolor de cabeza, incluso hasta náuseas o muchísimas ganas de cosas dulces. A veces, ¿se acuerdan que han escuchado que tengo hambre, toma agua, ¿no? Pasa esto porque hay un mecanismo en el cerebro que cuando estamos deshidratados nos está pidiendo más y más. Y de entre eso más puede confundir al azúcar por agua.
2: ¿A poco?
0: O sea, ¿por sed?
1: Sí, por sed. ¿Han no visto manches. Luego gente que toma refresco para quitarse la sed? Sí. Y empeora todavía. Sí. Porque el azúcar todavía requiere más agua. Sí. Y entonces empieza a jalar, a jalar, a jalar y más se te da.
0: Yo sí te entiendo, pero es muy gratificante, por ejemplo, agarrar una coca bien helada, güey.
2: Era
0: así, sí. Así, o sea, perdóname. Y agarrarla y...
3: Algo así me...
0: Ahí. Oye, oye esto. Ay. Dime que no es cierto.
1: Uf. Hasta se me antojó.
0: Sí, bueno.
2: Así que se ve así como pata de albañil, así.
0: Pero eso es lo que se confunde.
1: Eso, y justo, por ejemplo, cuando sé que ya estoy deshidratado, ¿no? Cuando ya sé que ya esto es un problema que debo atender, ¿no? Número uno, evidentemente sed, ¿sale? Hay personas que se esperan a tomar agua hasta que sienten esa sensación rasposa en la garganta. No debe ser así. Y menos ahorita que estamos enfrentándonos a la mayor temperatura que hemos tenido
0: en
1: muchos años. Sí. No te tienes que esperar a que la garganta esté seca. Pero eso es una, ¿no?
0: Uno.
1: La boquita y la sed típica.
0: Dos.
2: No se espera la rasposa.
1: El tres.
0: No. Y la boca seca, güey.
2: Sí. Ah, también.
1: Que la orina esté mucho más oscura. ¿Vale? Que
0: lo ¿Eso es malo?
1: Sí, claro. Sí.
0: A mí me salió muy oscuro ahorita.
2: Yo pensé que me estaba añejando.
1: Incluso también que orinen menos. Hay que estar checando mucho cuando hay personas que hacen mucho ejercicio como hiking y así, en senderismo. Les pasa que su orina es mucho más densa y orinan súper poquito porque se está deshidratando el mismo cuerpo. Mareo, debilidad.
0: ¿Qué tiene que ver lo del color?
1: Porque, ok, muy bien. Entre más oscura esté, es que está más concentrada la cantidad también de minerales que se está perdiendo.
0: O sea, en esa orinada tiramos muchos minerales.
1: Y luego también del otro lado, cuando la orina está súper clara como el agua, que su orina no debe salir como el agua, su orina tiene que salir como amarillo paja.
0: Ok.
1: Si sale de este lado blanquito, bueno, transparente, pues quiere decir que ni siquiera estamos absorbiendo los minerales tal cual. O sea, wow. Así como entra... va para afuera.
0: Oye, está súper interesante. ¿Tengo que hacer una pausa?
1: Yes.
0: Déjame regreso ahorita. Vaya sacando papel y lápiz porque Paulita Guarneros es nuestra nutrióloga y está atendiendo a todos ustedes. Pero ahorita, por lo pronto, sus redes sociales. Recuerden a
1: Paola Tu Nutri.
0: Paola.
1: En Insta y en TikTok.
0: Tu Nutri, así. Paola Tu Nutri en TikTok y en todas las redes sociales. Sí. Y también.
4: Nutrióloga Elsie Ramírez en Instagram.
0: Nutrióloga Elsie Ramírez en Instagram. Y ahorita les doy sus teléfonos para que haga cita con ellas, ¿te parece?
3: ¡Arre, Lulú!
0: Regresamos aquí en el show del Pony, no sin antes.
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2: 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Hacemos la pausa y regresamos aquí en el show del Bunny. ¡Buenos días!
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8: 8 de la mañana con 22 minutos.
2: Oigan, en el WhatsApp de la mejor Tijuana está cotorreando Elsie y Paola. Es el
8: 664-342-4488.
2: 664-342-4488. Chatea con ellas. Están contestándole a todos.
8: Show del pony, buenos días.

0: 8 de la mañana con 25 minutos. 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
1: ¿Qué pasó?
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1: A ver, chicas. Primero lo primero, te mandaron WhatsApp y dijeron, Pony, es que con la Coca-Cola se va el dolor de cabeza.
0: O sea,
1: y yo empecé a reír. ¡Ja, ja, ja! ¡Iluso! Y me dice, se me queda viendo la nutrióloga. No, sí, Pony. Caballo, ¿por qué?
3: Y es que el refresco tiene cafeína. Específicamente ese tiene cafeína. Entonces realmente lo que te va a ayudar con el tema del dolor de cabeza es la misma cafeína, que va a aumentar las palpitaciones y va a generar que sangre y oxígeno
1: y pegue,
3: llegue más rápido al tinaco.
4: Y ahora, eso es por un ratito, porque ya después van a seguir los síntomas de...
1: Porque es muy pequeña la cantidad.
3: Exactamente.
1: Es muy pequeña la cantidad.
2: ¿Le hablaste?
3: Y la misma cafeína puede llegar a generar otra vez deshidratación.
1: ¿Por qué?
3: El exceso de cafeína también genera deshidratación.
1: Ah, mira.
3: O sea, los que son así, junkies del café, eso es para ustedes.
1: A ver, bueno, el que toma mucho café es trucha, lo más seguro es que...
3: Probablemente si no estás tomando la misma cantidad o más de agua, ¿no? Es el doble de lo que tomas de café, es quizá que tengas deshidratación.
1: ¿Qué? A ver. Ay, qué coraje me da esta madre. Es que me da mucho coraje, porque, por ejemplo, decimos... electrolitos. ¿Te gusta que empecemos por ahí?
3: Sí.
1: Electrolitos. Es que tienes que tomar electrolitos. Tienes que tomarte un suero y llegas a donde ya te los venden hasta helados.
3: Sí.
1: Ahí en el Cali. Sueros. Ajá. Por ejemplo, en Cali, que hay de todo. O sea, Cali tiene gran variedad.
3: Claro.
1: Llegas y lo compras. Pero ¿cuál? Porque hay de todos, y hay unos que dicen sin azúcar, con azúcar. Estos son electrolitos. No, joven, usted lo que tiene que tomar son electrolitos. Llévese usted esta marca. Ay, güey,
3: y yo creo que empezamos desde ahí, ¿no? O sea, primero es entender, o sea, ¿para qué sirven los electrolitos?
1: ¿Para qué sirven los electrolitos?
3: O sea, solamente sabemos que pues me la vende la marca y yo me lo tomo porque me dice que me va a quitar lo deshidratado. Pero en realidad tiene más funciones.
4: Así es. Los electrolitos son minerales. Por ejemplo, no sé si han escuchado del potasio, del sodio, del magnesio. Y el calcio también. Entonces, todos estos vienen en los electrolitos, que van a ayudar a que no haya a que haya contracción muscular. De hecho,
1: ¿qué
4: los calambres
1: son contracción?
3: Literal, eso, que tu músculo se pueda, o sea, haga fuerza. Okay. Cuando tú haces, literal, cuando tú contraes un músculo, literalmente es eso, estás haciendo una contracción completa.
4: Y de hecho, no sé si les ha pasado que a veces les da como el calambre.
1: A mi esposa.
4: Y luego más en la temporada de calor.
1: A mi esposa muy seguido.
4: Ok, y también puede ser por deshidratación.
3: ¿Y yo?
1: ¿Sí?
3: ¿Sí?
1: Sí, sí, sí, sí. ¿Pero sí, qué es?
0: A veces al pony también.
3: Pero básicamente los electrolitos lo que hacen es que mantienen
1: ni
3: el volumen.
1: Ni modo que en ese momento le diga, tómate un electrolito, sino que...
3: No. Ahí no se puede. Estira nada más.
1: Estira, exacto. Y ahí la tienes con los pies pegados a la pared.
3: Estirando.
1: ¿Tirando?
3: Sí.
1: No, ¿qué, güey? Piense lo que quieras, me vale...
3: Entonces, los electrolitos literales, eso hacen.
1: ¿Están pensando eso, perros? ¿Sí? ¿Sí? ¡Claro que no, güey! Pues, ¿qué les importa además? A ver, ¿y luego?
4: Ok, también los electrolitos lo que van a hacer es regular la presión arterial.
3: Y también acuérdense que lo que hace el sodio, el sodio lo que hace es que, justo por eso, mantiene líquidos dentro y fuera de la célula. Esa es la función, de que entren y salgan minerales y agua dentro y fuera de la célula. Entonces, como un chorro de funciones, como contracción muscular, pensar, trabajan a través de esa misma contracción o este sistema nervioso, pues los electrolitos tienen que ser parte.
1: O sea, si andas down, entonces es porque te falta agua
3: es
1: también.
3: Probable,
1: No es cierto. En el trabajo ahorita, por ejemplo, hay muchas empresas que no necesitan a lo largo del año aire acondicionado y que no lo tienen ahorita.
3: Ahorita están...
1: Les pusieron un ventilador, güey.
3: Sí, no. Mal.
1: Que nomás avienta aire. O sea,
3: y el mismo aire caliente.
1: Y aire caliente.
3: Y ni
1: entonces,
3: siquiera oxígeno nuevo.
1: Estas personas que me están escuchando se están deshidratando y andan así para abajo. Todos que, entonces no es porque se hayan desvelado.
3: O sea, sí puede ser un factor.
1: O bueno, va.
3: Pero evidentemente sí, súmale a que te desvelaste y que hay una deshidratación por eso. Más que no has tomado suficiente agua, más que le echaste refresco o alcohol, pues tu cuerpo está así de ¡ama! ¡Auxilio! Sí. Entonces empieza todo este tema de dolor de cabeza, mareos, debilidad.
1: A ver, yo le recomiendo una cosa a los dueños de esas empresas que tienen trabajadores que no tienen, además del ventilador que ayuda poco, mejor póngales una buena dotación de qué.
3: De agua, agua. ¿Agua? Agua, agua.
1: ¿No sueros?
3: No, o sea, sí, pero no, ahí te vamos. Ahí te voy.
1: Porque resulta ser que mi compañera, no te voy a decir cuál porque la quemo, entonces ya se está echando puros sueros.
3: Ajá, no. Ok.
1: No, ¿eso está mal?
3: Te explico. Es que el suero no va a sustituir al agua. El suero, y también depende de la marca, va a tener cierta cantidad de minerales, pero no necesariamente significa que me va a hidratar, o sea, que ya no voy a tomar agua. Hay personas que llegan a consulta y me dicen, no, pues yo me tomo suero y no tomo agua. Yo, ¿qué? O sea, sí, está entrando los minerales a tu sistema, pero no se están usando. O sea, y tu orina empieza a estar más concentrada, empieza a tener problemas.
1: Mi amigo taxi, mi amigo Uber, mi amigo calafiero, mi amigo camionero, que ahorita andan en pleno perro calorón. Llegan al Cali, se compran un suero.
3: Ajá.
1: Y dice, ya la libré.
3: Claro.
1: ¿Error?
3: Sí, sí, si tú no estás tomando
1: al menos... Si no la acompañas con agua.
3: Exactamente.
1: ¿Hay una medida de suero por agua?
3: En realidad, hay una medida específica por persona en cuanto a estatura y edad, y eso lo hacemos en consulta, justo. Se trata para evitar la deshidratación.
1: Pero un promedio más o menos.
3: Más o menos de sodio que el suerito con que traiga unos entre 300 y 500 miligramos de sodio, y al menos 300 de potasio ya.
1: Puta, ya valió madre, güey.
3: Ah, ¿verdad?
1: Me habló en chino, güey.
3: Ah, ¿verdad?
1: Me habló en chino esa madre.
2: Yo soy potasio entero, ¿eso vale?
1: No. ¡La tuya, perro!
3: Porque cuando volteamos los empaques de los bebidas, incluso deportivas...
1: Dame una marca.
3: Por ejemplo, Gatorade tiene muchísimo menos minerales que un suero regular como Electrolit sin azúcar.
1: ¿Neta? O sea, ¿no?
3: No.
1: O sea, para abajo.
3: No, claro.
1: Dedo abajo, o sea, dedo abajo.
3: Dedo abajo, completamente.
1: O sea, Gatorade, dedo abajo.
3: Completamente.
1: ¿Sabes qué? Vamos a hacer una cosa. Ponte una rola y voy a regresar ahorita para que nos diga cuántas de agua, cuántas de suero o qué bebidas de estas supuestamente me sirven y qué no. ¿Puedes?
3: Yes. Sí.
1: Sí. ¡Wow! Oiga, está chateando contigo.
0: 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Show del Pony, buenos días.

0: ¡Eo!
1: ¡Qué bárbaro! ¿Ya viste cuánta gente está chateando con las nutriólogas?
0: Son dedos mágicos, Pablo.
1: Sí, oye, te voy a dar el teléfono de ella. Te voy a dar el teléfono. 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
2: 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Ah, no lo quise jalar, papi.
0: De mis las nutriólogas, Elsie Ramírez y Paola Guarniro. Pero antes, muchachos, tenemos que hacer la pausa. Ellas siguen respondiendo todavía dudas. Ahí el 664-342-4488. Vámonos para los United, San Isidro, filas normales. Hay una espera de 3 horas. El Rory Lane, 2 horas 15 minutos. Centro y media hora. Y el Patín, 1 hora. Por Otay, filas normales. Y el Rory Lane son 2 horas de espera. Centro y media hora. Y el Patín, 1 hora.
2: Mucha fila, muchos accidentes, mucho todo.
0: Ahí la pausa. 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Buenos días.
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0: 8 de la mañana con 41 minutos.
1: Sí, es correcto. ¿Y siguen platicando las nutriólogas? Ahorita regresamos con ellas.
0: ¿Te parece? ¡Qué bárbaras! 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
0: Delcy Ramírez y Paola Guarnero. ¡Buenos días!

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1: A ver, estaban escribiendo y escribiendo y escribiendo. Pero a ver.
2: A ver.
1: A ver, entre todos, muchachos, porque ya no me dieron chance. Estaban tan escritoras que gracias por la información que me iban a dar, ¿eh? A ver, íbamos a criticar las marcas.
2: Ajá.
1: Gatorade.
2: Ok, fíjate, justo, hay dos presentaciones, la versión sin azúcar y la versión normal. Entonces, la versión normal va a traer como 36 gramos de azúcar por el bote completo. O sea, son 36 gramos de azúcar que para empezar no necesitas. Si tú eres un deportista de alto rendimiento que te pones a correr a la 1 de la tarde, bueno, esa es otra historia. Pero si eres una persona común y corriente que trabaja como nosotros en oficina o también eres de transportista, no vas a ocupar esos 36 gramos de azúcar en realidad. O sea, ahí sería mejor más agua, como alguien que nos tomó fotito de sus botellas de agua, o la versión sin azúcar. Si lo que quieres es el sabor de la bebida, vete por el sin azúcar. De esa marca. Por el sabor.
1: Bueno, Powerade.
3: Igual, es lo mismo. Es una bebida, se utiliza más para deportistas. Porque al final de cuentas, o sea, lo que tiene esta bebida es electrolitos y tiene también carbohidratos, o sea, tiene carga. Entonces se recomienda un poquito más.
1: Si no estás haciendo ejercicio, mejor no.
2: No,
3: así es.
1: A ver, mejor electrolit.
2: No. Ah, ok. No, es de nuestras presentaciones favoritas, pero aquí va. Tiene igual dos versiones, una con azúcar y una sin azúcar. La versión con azúcar se utiliza para pacientes, igual puede ser deportivo, o pacientes que estén transitando por diarrea, vómitos, donde la capacidad para comer es casi nula, ¿vale? Entonces necesita reponer la cantidad de glucosa porque no puede comer nada. Pero si tú eres una persona normal, que puede comer y todo, no recomendamos el suero regular para hidratarte. La versión sin azúcar pudiera funcionar para ti que estás buscando encontrar como ese extra de minerales, porque es que llevo 3 litros de agua y no se me quita la sed, ¿no? Ahí podemos intentar tomar un suerito sin azúcar de esta marca.
1: O sea, la clave es sin azúcar, estoy oyéndote.
2: Sí, porque los usamos con azúcar dependiendo. Si es que alguien deportivo o si tienes algún tema gastrointestinal importante.
1: Ok. ¿Agua mineral?
2: Agua mineral, fíjate que sí lo utilizamos, pero no va a reemplazar la cantidad de minerales que tiene un suero. O sea, porque va a tener más sodio, sí, pero no va a tener la misma cantidad de minerales que un suero.
1: O sea, entonces entre el suero y el agua mineral, ¿prefieres?
2: Prefiero el suero, dependiendo del paciente. Pero de agua a agua mineral, también dependiendo del paciente. Si eres un hipertenso, no te voy a dar pura agua mineral, por ejemplo. Pero si tú eres una persona normal, si pudiéramos utilizar entre un suerito de sin azúcar más tu 1.5 a 2 litros de agua al día.
1: Dice una señora, yo les hago una jarra de agua de limón.
2: Ajá. ¿Con solita?
1: No, pues me imagino que lleva una agua de limón.
4: Hay que decir del sobre, ¿no? Vamos a decir así.
1: Bueno, vamos a ponerle un suco.
2: Ajá, ok.
1: ¿Es agua?
2: Sí, en realidad sí. La mayoría de las marcas que están en sobrecito nos va a dar azúcar. Puedes buscar una versión sin azúcar. Si lo que quieres es el sabor tal cual, cualquiera de esos sobrecitos sin azúcar está bien. Pero no va a sustituir al consumo del agua.
1: ¿Cómo? Pero es agua.
2: Ajá, ahí voy para allá. Justo, no pasa nada cuando tomas el agua en estas presentaciones, siempre y cuando no sea de tu uso diario. ¿Por qué? Porque a final de cuentas trae un montón de edulcorantes y esos edulcorantes pueden
1: hacer
2: daño en tu intestino.
1: O sea, el rectángulo que dice ahí este es producto tiene
2: edulcorantes. Es correcto, no tanto.
3: Hay edulcorantes, la franja.
1: La negra, pues sí, el cuadrito
2: sí.
1: Negro.
2: Ajá, sí. Wow. O sea, porque si puedes hacerlo, si no te gusta el agua y sabes que tienes que tomar, pues sí. O sea, si ese es nuestro único plan, adelante.
1: ¿Té?
2: Tecitos, claro. Sí, tecitos calientes.
1: ¿Sustituye el agua ese?
2: Puede, sí, claro. Y si cuenta como líquido de hidratación.
1: Entonces.
2: El café no.
1: ¿El café no? Pero sí es agua.
2: No, o sea, sí, pues. Pero en es grandes agua cantidades. Pintada. En grandes cantidades y genera deshidratación.
1: Entonces, a ver. El orden en que los prefieres. En primer lugar, el agua.
2: Agua, 100%.
1: Segundo.
3: También está Vida Suero Oral. Ah, sí, el que regalan, el que viene un
1: en
3: niño.
1: ¿En el sector ahí, salud?
3: Sí, ajá. Ese también.
1: Vida Suero Oral sí. Sería
2: nuestra opción favorita ahorita.
1: Uno.
2: Ajá. Sí.
1: Agua con suero oral.
2: Ajá.
1: Dos.
2: Agua y el suero sin azúcar.
1: ¿Cuántas? Es decir, un suero. ¿Cuántos
2: un
1: tiene?
2: Un suero, nada.
1: ¿Medio
2: más.
1: Litrito?
2: Sí, o sea, un solo
1: ¿un suero?
2: Sí.
1: ¿Cuántos litros de agua?
2: Al promedio. Menos 1.5, 2.
1: Por cada.
2: No, en total en el día. O sea, okay. 1.5 litros a 2 litros.
1: Compa Uber contra compa albañil.
4: Estamos hablando de alguien así nomás,
5: que
4: ¿no?
5: Trabajamos
4: normal,
5: promedio. Acá.
4: Chamba normal.
5: Sí, okay. Que promedio. Trabajamos en... techo en y office. Todo. Ajá.
1: ¿Y después de ahí entonces los descalificas a todos?
5: No, es que después de ahí va a requerir que el aporte sea muy personalizado. Ahí es donde entramos todavía más nosotros.
1: Las nutriólogas.
3: Ajá, depende de la actividad física, el deporte. Si
5: el
3: entrena a las 12 o a las 2 de la tarde, pues que está listo también el
1: me dijiste, calor fuerte. Me dijiste fuera del aire que la mayoría de tus pacientes llegan deshidratados, pero llegamos normal. Es más.
5: Tú te sientes normal.
1: Yo me siento normal, no hay ningún síntoma hasta que me pones tus aparatos. Tiene aparatos muy modernos.
5: Y es que ese tipo de básculas trabajan por la cantidad de agua que tienes en el cuerpo. Entonces, cuando manda la señal, en tu cuerpo se para cuánta agua y cuánta grasa. Aquí la cuestión, ¿verdad? Es que si tú no tienes la suficiente cantidad de electrolitos o minerales en el sistema, pues no vas a retener la misma cantidad de agua. Entonces, no los va a marcar como si hubieras tomado menos agua. Pero en realidad es porque no traes la misma cantidad de retención dentro de tu célula.
1: Y es por eso que a falta de agua, la carne, para que usted me entienda, los músculos
5: exactamente
1: se van a empezar a atrofiar.
5: Y por eso genera la contracción y por eso genera el dolor o palpitaciones o dolor de cabeza, porque empieza como...
1: Los calambres.
5: Exacto, porque es lo que hace es literal...
3: Piel seca.
5: Ajá, piel seca, eso es
1: las típico. Manos resecas, mira.
5: Sí. Mucosas, nariz, ojos, oídos, que empiezan a sentir el moco seco ahorita. En esta temporada hay muchos pacientes que me dicen, oye, es que traigo un chorro de moco como seco y... Yo, es por tema de deshidratación también.
1: Bueno, a tomar agua porque si no van a empezar a llegar los dolores de cabeza, etcétera, etcétera. Y sobre todo, a ver, la deshidratación entonces ahorita es la moda por el calor.
5: Sí, claro.
1: O sea, el calor, el exceso de calor empieza a hacer que consumamos más.
5: Es correcto.
1: Se consuma nuestra agua. Entonces,
5: y más porque nunca habíamos tenido esta...
1: ¿Y qué tiene que ver con la diarrea?
5: Todo.
1: ¿Cómo que todo?
5: Porque la deshidratación también puede llegar a generarnos como síntoma la misma diarrea.
3: Y luego también, o sea, si ya traen diarrea, aparte, dolores de cabeza, mareos, aquí ya, o sea, tiene que atenderse. Sí, sí, de sí o sí.
1: Por lo regular decimos, es que me comí algo que me o cayó algo mal. Pero no, muchas de las veces es deshidratación.
5: Puede ser deshidratación. Sí. O sea, si de la nada, esta temporada de calor, estás viendo que está más constante, que te dé dolor de cabeza, o los mismos síntomas que dijimos, hasta diarrea, hay que ponerle atención porque probablemente puede ser que te estés deshidratando.
1: Y consulte a su médico de inmediato.
5: Yes. Y bien importante, si hay diarrea o hay vómitos, el suero tiene que pasar. O sea, al menos un botecito. Si puedes consumir comida normal, que sea sin azúcar. Si no puedes consumir nada, busca la presentación con azúcar regular.
1: Bueno. Se me viene el tiempo encima, chicas.
5: Sí.
1: Déjenme recomendar sus servicios y también... Primero, los servicios profesionales de un nutriólogo, nutrióloga de su preferencia. Donde usted quiera, se vaya a un nutriólogo para que le ayude a redirigir sus pasos y no termine con deficiencias o al revés.
5: En excesos.
1: O en excesos,
5: claro,
1: ¿no? Etcétera, etcétera. Son gratis en el sector salud. En los servicios, pero usted ya sabe cómo estamos, entonces no voy a criticar ningún centro de salud.
5: Claro.
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1: 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Y si haces tu cita los jueves o lunes... Uno y medio.
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3: Así es. En Instagram salgo como nutrióloga Elsie Ramírez.
1: Y
5: yo estoy como Paola, tu nutri también.
1: Ah, ahí está. Bueno, muchísimas gracias, chicas. Pórtense bonito.
3: A ustedes.
5: Tomen agua.
3: Cuídense el calor.
1: Sí. ¡Unas
0: caguamas con eso!
1: ¡Claro!
0: No,
1: no le hagas de todos porque van a bajar las secretarias de mi mesa. Sí. Bueno, ellas fueron nuestras nutriólogas, Elsie Ramírez y Paola.
0: ¡Guarnero! 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
0: 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Hacemos la pausa y regresamos, pero antes
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2: Que le... Atención, a ver, atención, papi. Ahí te va. Clave para la mochila.
1: Dímela. Dímelo, baby.
2: Clave para la mochila. Está bien fácil.
1: A ver.
2: Si tú tienes niñas, va a ser bien fácil. Unas calcetas, esas de la primaria, güey.
1: ¿Una calceta?
2: Abajo. Una calceta de esas de las grandotas, güey. Y si tuviste niños, seguramente vas a tener una corbatita de escuela.
1: Ah, sí, cierto.
2: Ya los morros ya no los obligan, ¿verdad?
1: Ya no los obligan.
2: Ya no. Pero entonces, si no, el saquito con el logo o el suéter de la escuela.
1: Ándale, el de, ¿cómo se llama? ¿Cómo se llama? El suéter este.
2: El de gala,
1: güey. El de gala, esa madre.
2: El que quieras, güey.
1: Simón.
2: Lo que quieras que sea para tu hijo de escuela.
1: Sí.
2: Sí.
1: Me bueno, gusta pues la idea, papito. Entonces, cáigale ahí en la unidad deportiva de El Rubí. Hacemos la pausa y regresamos aquí en el show del Pony. ¡Buenos días!
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0: Las 9 de la mañana con 3 minutos y es momento de cruzar. Oigan, en San Isidro, filas normales, miren, eso es en tiempos, ¿ok? La Drury Lane nos indica por 2 horas 20 minutos. Si usted se va por filas normales, 3 horas, Centri 40 minutos y a Patín 1 hora 20 minutitos. Por Otay, filas normales, 2 horas, Drury Lane 2 horas 40 minutos, Centri media hora y a Patín son 2 horas a Patín. Por Otay.
14: No, hombre. No. Si bien te va. Sí, ándale, si bien te va. Y luego el calorón que está haciendo. Si va a ser fila apenas...
1: ¡Ay, no vaya ya para el otro lado, ya!
0: Va y si empezar. No, pues ya está atorado.
14: Llévese sombrilla. La neta.
0: Ándale. Con eso. Entonces, con mucho cuidadito, ¿eh? Ahí está. Listo.
15: Correctos.
14: Dímelo, precioso.
0: ¿Qué hubo?
15: ¿Qué onda, carnal?
14: Cholo loco,
0: men.
15: ¿Qué rollo contigo?
14: ¿Cómo andas, carnal?
0: ¿Cómo te trata la calor? Huracanados.
15: Ey, ¿qué onda? ¿Qué le hiciste a Don Cuco, loco?
14: ¿A Don Cuco por qué?
15: Emón.
14: ¿Sigue enojado el vato?
15: No sé, dice, ¿cómo trae las manos?
14: ¿Cómo traes las manos?
15: Tú, güey.
14: No, pues bien hinchada.
15: ¿Traes limpiecita?
14: Sí, ¿por qué?
15: Es que dice que se la p***aste bien temprano.
14: ¡Ay, viejillo grabador! ¡Ay!
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0: de la mañana con 7 minutos. Show del Funny, buenos días.
1: Tengo paquete familiar para Sesame Place.
2: ¡Wow!
1: Un paquete de 400 bolas aproximadamente.
2: Más o menos, ¿eh?
1: Tengo un par de boletos para estar con Moy Bobadilla, güey. Wow. En el Palenque. ¿Cuándo se presenta?
0: El 18 de septiembre.
1: Gracias a mis amigos de...
0: Mis amigos.
1: Por eso decía
2: inserta patrocinador.
1: Tengo un par de boletos para estar Cholos contra Querétaro este viernes.
2: Wow.
1: Y tengo un par de boletos Zona Oro para estar con La Parranda.
2: ¡No!
1: ¿Entonces para qué me preguntas, güey?
2: ¡Wow! No. Es que me sorprende.
1: Ah. La Parranda, ¿cuándo se presenta La Parranda?
0: El domingo 13 de septiembre.
1: El domingo 13. ¿Quién quiere estar el domingo 13?
3: ¡Yo!
1: ¿Ya es este domingo?
2: ¿Sí?
0: ¿Ya?
1: ¡Wow!
0: Okay. Los perdidos, Crecer Germán y José Manuel, ¿eh?
1: ¿Quién lo quiere?
0: ¡Ya!
1: Llamada número 3.
0: Ok.
1: Y va contra mi compa El Moño.
4: Va.
1: ¡Ande,
2: no batalla o qué pone!
1: No, ¿cuál no batalla? Ni que le... ¡Ay, ni que tuviera! Es un morro que va saliendo de la prepa, güey. No, no, no, güey. ¿Cuántos años tienes, Moño?
4: Los de
1: siempre. ¿Cuántos años tienes, güey? No te saques.
4: 36.
1: No, ya estás veterano. ¿Cuál no batalla?
4: Ya probé las mieles.
1: Eres más grande que el bebecho, eres más grande que la peca. ¿Cuánto batalla tú?
4: De panza, no, sí.
2: Nos va a hacer la novatada él.
1: Dale. Es como el vato que corrieron de la prepa, güey. Se metió. Güey,
4: no manches. De hecho, sí me corrieron de la prepa.
1: ¿A cuál estuviste?
4: En el Cobach.
1: Ay, qué pena.
4: Sí.
2: ¿Del Cobach te corrieron?
4: Sí, güey.
2: Eso
4: sí.
2: Pero ahí es donde van los que corren. Ahí se...
4: Precisamente.
1: 6083-907, la llamada número 1. Gracias por llamar, eres la 1. ¡Buenos días! ¡Ey! ¡Eres la 1!

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1: No me digas sí, no me digas no. Uh-huh. Ajá. Mi compa escucha si se la sabe. Tú no, cabrón.
2: Madre santa.
1: le vas a hacer tantas preguntas como puedas. Al radioescucha. Mi compa radioescucha, lo único que no puede hacer es decir sí, decir no, ni repetir respuestas. Y obviamente las respuestas tienen que ser congruentes.
2: Ok.
1: Sí, si me salgo una tarugada, pues lo mandamos a la fregada.
3: Minuto. Poli, yo lo estreno, Poli, yo le pregunto, pues para saber de lo alto, ¿no?
1: ¿Prefieres preguntarle?
3: Pues para conocerlo.
1: Va,
3: pues,
1: va, ¿no? va.
2: Si quieres, te paso mi número de teléfono. Ahí,
3: no, va, pues,
1: no, dale, dale. Ya lo que quieres es ver que sufra. Nomás bájale todo el volumen a la radio, recuerda.
4: Ni sí, ni no, ni ajá, ni
1: entonces al revés, el radioescucha te va a hacer todas las preguntas y tú, un minuto, tienes que aguantar vara.
2: Ok.
1: Moño, va. Éxito, mijo. Sale, corre tiempo. Dale, ¿ya? Pues, sí, dale.
3: Ok. Moño, ¿eres nuevo?
2: A veces.
3: ¿Tienes novia?
2: De vez en cuando.
3: ¿Eres gay?
2: Siempre.
1: ¡Ya, ay, cabrón! ¡Ay,
3: cabrón!
1: ¡Oh,
3: ya dijo
1: cierto! No, dale. Siempre es una sola palabra. Dale.
3: Oye, ¿vives en Tijuana?
2: Negativo.
3: ¿El carro?
2: Cuando funciona.
3: ¿Cómo te llamas?
2: Tangaxuan.
3: ¿Cómo me dijiste?
2: Marcos.
3: ¿Te gustan los cholos?
2: Me fascinan.
3: ¿Vas a ir al estadio el viernes?
2: Ah, yo pensé que los tatuados. No tengo boletos.
1: ¡Ya! ¡Ya perdió!
2: ¡Le hice el paro! ¡Ya hice el paro!
1: ¡Le hiciste madre, Moño!
2: ¡Qué ganar, mi amigo!
1: ¡Sácate!
5: ¡Ibas bien!
1: ¡Ibas muy bien!
6: ¡A 10 segundos!
1: ¡10 segundos!
4: ¡Hasta eso de... Ah, digo, pensé que los tatuados.
1: Digo, muchas felicidades. Llévate un par de boletos para estar en Sonsona Oro.
2: De nada, güey.
1: La parranda.
4: La parranda tour este domingo.
6: 13.
4: En el Palenque de Tijuana.
1: Mijo, no me cuelgues para tomar tus datos. Muchas felicidades. Oye, ya puedes decir que te estrenaste al moño, lo mejor.
2: Espero mi domingo el domingo, padrino.
4: Ya puedes decir que desabrochaste ese moño.
1: Mi rey, somos el 90.7. 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
3: Oh, pues la mejor.
1: ¡Ánimo! Gracias.

0: las 9 de la mañana con 15 minutos. Y le recordamos que la mejor 97 en el show del Pony tenemos su par de boletos para que se vaya a ver a Muy Bobadilla, que llega al Palenque de Tijuana. Así que muy pendiente, viernes 18 de septiembre, Muy Bobadilla en el Palenque de Tijuana. Y nosotros tenemos par de boletos.
1: Sí, y tenemos par de boletos. En el siguiente bloque tengo que regalar algo más. Tengo que estrenarme el moño, güey.
2: Claro. ¿Otra vez?
1: Sí, pues, mejor.
0: Te va a gustar.
1: Ah, ¿sí no quieres? No.
2: Oh, sí, sí, sí.
1: Ni que fuera la... ¡Ah! ¡Show del Pony!
0: ¡Buenos días!
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0: 9 de la mañana con 21 minutos. Buenos días. ¿Qué hubo?
27: ¿Qué pasó, loco?
28: ¡Ariel! ¡Ah,
27: mijo! ¡Qué gusto saludar a toda la audiencia, loco!
28: Con razón olía marisco.
27: Ya sé, güey. ¿Dónde ese moño? ¿Qué rollo, compa?
29: ¿Qué rollo, viejón? ¿Qué ¿Cómo rollo? Está?
27: La última vez que te guaché en la invasora, güey, ¿no?
28: Ariel, espérate, no puedes decir eso.
27: ¡No puedo decirlo! ¡Ahí la 94.5! ¡No, oh, qué la chingo! También avísame, loco.
29: Fue en San Diego, Ariel.
27: ¡Ah, la otra! Sí.
29: Concierto.
27: ¡Oh, con razón, güey! ¡Quebró a la bestia! ¡No!
29: Pues dígame.
27: Hacelo, loco. Bien, oh, qué bueno, güey. Qué bueno que está. No.
28: Ariel,
27: bienvenido, loco.
28: Agarra aire, Ariel.
27: Bienvenido, loco. Qué bueno que está acá.
29: Sosiégate, por favor, Ariel.
27: Sí, no, sí. Estoy bien. Estoy bien, por cierto, ya sí. Págame, güey. Te fuiste al restaurante y no ganas. Te está guachando, güey. Te puse en la lista, güey.
29: Aguántame una semanita más, ¿no?
27: Está, ya vas a empezar igual que el Pepo, güey. Igualito, así empezó, güey. Mi compa Luis, neta, güey. Ahí se la llevaba, güey. Él y el burro. Puta madre, güey. Otro que anda sin jale, por cierto. Hombre, saludo, viejo. Oye, güey. Creo que le estoy pegando muy feo a todo.
28: Anda muy bravo, Ariel. Anda muy bravo.
27: Fíjate lo que son las cosas. Fui a un restaurante bien acá de la Reo, loco.
28: ¿Fifizón?
27: Y le dije al vato, güey, me das este. Le dije al vato que está ahí, el que atiende. Hombre, me estaba bien curioso el vato, güey.
28: ¿A poco?
27: Simón. Bien curiosito estaba el vato, güey. ¿Eh?
28: O sea, guapo, pues.
0: Sí.
27: ¡Ey!
28: Ah, ok.
27: Ey.
28: No esperaba menos de ti, Ariel.
27: Simón. Le dije, mesero, me das unos caracoles, güey.
28: ¿Y qué te dijo?
27: Me dijo, señor, este es un restaurante de comida rápida.
28: ¿Y qué le dijiste?
27: Puta madre, pues dame una chita, güey, o algo así. Un leopardo a la bestia. Oh, sí, güey, o sea, engréñalo con lo que es, güey.
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30: Claro que... Te dije que un día esto pasaría y no me creíste, ¿verdad?

0: 6 minutos. Estamos en el show del Pony. Buenos días. Ahí está.
1: Deja ver, Moño. A ver, güey. Si pierdes, güey, vas, tú pagas mañana los cafés, güey. Ya viste que adolecemos del café.
2: Hasta desayuno bonito. También.
1: Jalas. No. Ay, mucho billete.
2: No, de hecho le debo a Ariel.
1: A la Ariel.
2: Nomás no le digan que andas, yo piché, por favor.
1: Que andas de invitador. Sí, güey. A ver, flaco. A ver.
2: Oye, pero cafés, ¿de dónde los van a querer?
1: No, si es albur, si te la contesto, cabrón.
2: No. ¿De qué,
1: No, pues aquí no, pues, tomamos café, no marcas.
2: Lo hago en mi casa, entonces, si se los trae.
1: No hay bronca.
0: Que no somos nosotros, piquis,
1: ¿eh? Ándale. Con que sea café.
2: Güey. Yo iba a cruzar en la mañana a traerles de allá del...
1: ¿Del otro lado?
3: Sí, entonces sí.
0: Ah, entonces sí, man.
1: Es que, güey, es que ya me preocupa, güey, si va a hacer café en su casa, imagínate qué nos va a traer, güey. Una diarrea en taza, güey, no manches, güey.
2: Si estoy tomando agua.
1: Vámonos, 6083.
0: 907.
1: La mejor, buenos días.
4: Bueno, sí, buenos días.
1: Un minuto para ganarle al Moño, viejo. ¿Ahora?
4: Claro.
1: ¿Qué boletos traes? A ver. ¿Qué boletos traes?
4: Para Muy Bobadilla.
1: Para Muy Bobadilla. Simón, ¿están disponibles?
2: Muy Bobadilla.
1: Muy Bobadilla. ¿Cuándo se presenta mi compa Muy Bobadilla?
0: El 18 de septiembre.
1: Listo, mijo. Pon atención. Vas contra el Moño. Moño.
2: Ahora tiene fácil.
1: ¿Quieres preguntar? Te toca preguntar, güey.
2: Sí.
1: Te toca que te des la vuelta. Ya, de la otra forma.
3: Ya te tocó de la otra.
1: ¿Con quién tengo el gusto, mijo? Perdóname.
4: Con Henry.
1: Henry.
3: Henruchito.
1: ¿Estás listo, Henry?
4: Dígame.
1: Vas. Entonces, ¿listo? Aguanta vara. Recuerda, no digas sí, no digas no. Uh-huh, ajá. Tu respuesta debe haber congruencia y aguanta un minuto nada más, ¿ok? ¿Listo?
4: Ok.
1: ¡Corre tiempo!
2: ¿De dónde eres, Henry?
4: Tijuana.
2: ¿De Tijuana? ¿Sí te gusta mucho Tijuana?
4: Más o menos.
2: Oye, Henry, ¿y qué es lo que más te gusta de Tijuana?
4: Cholos.
2: ¿Por qué te gustan los cholos?
4: Divertido.
2: ¿A poco sí te divierte ir al estadio?
4: Demasiado.
2: Oye, Henry, ¿y por qué te quieres ganar los boletos de Muy Bobadilla?
4: Para tomar.
2: ¿A poco sí pisteas mucho?
4: En exceso.
2: ¿A quién te llevarías al concierto si te damos los boletos?
4: A mi esposa.
2: ¿Y cuánto tiempo tienes casado con tu esposa?
4: 5 años.
2: ¿Felices o...?
1: ¡Tiempo! ¡No! ¡No puede ser! ¡No puede ser, güey! ¡Íbamos invictos, güey!
2: ¿De qué van a querer su café mañana?
4: ¡Hombre, mijo!
1: ¡Levanta barrio!
3: Es que cuando era lo de la esposa, le tenés que decir al vato, ¿y tu esposa sabe que eres gay? Y
1: el vato, sí, güey. O sea, lo empiezas a ofender. Ah, no es cierto.
2: No le quise perder el respeto tan pronto.
1: No, muy bien. Mañana cafecito, yo estoy feliz con Henry porque él se lleva sus boletos y tú mañana nos traes café. Henry, no me cuentes.
4: Uno, a mí también.
1: Ah, ya está.
2: Que venga por él.
1: Somos el 90.7, tú dices que somos...
4: la mejor.
1: Te regresamos aquí en el show del Pony. ¡Buenos días!

0: 9 de la mañana con 32 minutos y estamos en el show del Pony. Buenos días.
1: Buenos días. 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

0: darle un abracito a un pingüino, darle un besito en su cachetito.
1: No me veo. No,
0: no. Es decir, un encuentro.
1: Mete la mano, le sangre de tiburones. ¡Ah!
2: Un encuentro.
1: Así
2: con
1: o
2: acercas,
1: no, no recuerdo. No, claro que no.
2: Souvenir.
1: 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Es muy padre. O sea, la cercanía, obviamente estamos hablando de los animales que se pueden tocar, sí, o que se puede un pingüino, uno acercar, obviamente.
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0: 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Este, y
1: ¡ok! Se...
2: A la medusa, a la medusa.
1: A la medusa.
3: Me guarda, ¡quiero oír, quiero oír!
1: Me guardan este audio. Clip, por favor, este audio.
0: ¿No? Y se puso muy feliz.
1: No pica. ¡No pica! ¡No, no pica! ¡No pica! No. ¡Miras qué bonito se siente!
3: Sí. Sí.
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3: Y antes de, tenemos que irnos para los Uniteds, ¿verdad? En San Isidro, filas normales, son 3 horas de espera. Pretty Lane, 2 horas y media. Centro y media hora. Yepatín, 1 hora y media. Por Otay, filas normales, 2 horas de espera. Pretty Lane, 2 horas 40. Centro y media hora. Yepatín, hay una espera de 2 horitas. 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
3: Y arriba. Oiga, y además tenemos sus boletos para que se vaya a ver a los Tucanes de Tijuana, que se presentan el 17 de septiembre ahí en el Palenque de Tijuana. 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
3: Hacemos la pausa.
1: Y no te pierdas su presentación.
3: Claro.
1: Papi. De los Tucanes de Tijuana, que es el 17
3: de septiembre.
1: Allá, o sea, nos vemos.
2: El jueves.
1: El jueves nos vemos en el Palenque.
2: Wow.
1: ¡Compra tus boletos ya! ¡Se están acabando!
3: Sí. ¡Chau del Pali! ¡Buenos días!
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2: 9 de la mañana con 44 minutos. Show del Pony, buenos días. ¡Hupo!
16: Hombre, qué gusto saludarles a todos.
5: ¡Joselito!
16: ¡Qué gusto saludarles!
5: Hombre, bienvenido.
16: Hombre, gracias.
5: Ya tenía mucho que no te escuchaba.
2: Bastante.
16: Sí, lo que pasó es que había estado fuera de la ciudad.
5: Ah, ya. Te había regresado a tu ciudad natal.
16: ¿WhatsApp, Sinaloa?
5: ¡No! Pensé que era de España, José.
16: ¡No, hombre! ¿Qué voy a ser español, hombre? ¡Yo soy de WhatsApp! ¡Que no se me nota en el acento!
2: ¡No, hombre!
16: ¡Qué animal eres, hombre! ¡Por cierto, al de la medusa!
5: ¿Tú también, Joselito?
16: ¿Cómo se llama el tipo que se acaba de ir de aquí, hombre?
5: Ah, Leo. Leo. Leo de Calimax.
16: Hombre, dígale que aquí traigo la medusa.
5: ¿Tú también, Joselito?
16: Sí, hombre. Y tiene razón, es mancita, no pasa nada.
2: ¡Qué mal!
16: No pica, mujeres, no pica. Hombre, ¿puedo hacer un anuncio? ¿Me dais la oportunidad de hacer un anuncio?
2: ¡Claro!
16: ¡Anda, es que Arza, mira, voy a deciros que... Mujeres, hacedme un favor.
5: A ver.
16: Deja de agendarme en tu teléfono como Juan el mecánico.
5: Ay, ¿por qué?
16: Carlos el electricista.
5: Ajá.
16: Etcétera, etcétera.
5: ¿Pero por qué, José Lito?
16: Luego vuestros maridos llaman pidiendo presupuestos y nada, no sé ni mierda. Coño, ¿qué hago? ¿Qué hago, Miki?
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17: Con mucho cariño y con mucho respeto hasta el cielo para nuestro aventurero, Jason Jiménez.

0: Las 9 de la mañana con 49 minutos. Estamos en el show del Funny. Buenos días.
1: Ay, hambre, diles la neta, Moño. ¿Qué haces acá, Moño?
2: Vine a cobrar lo que me debes, Pony.
1: Para gente que dice, ay, es que no sé, no sé, nah, somos amigos todos.
0: Sí.
1: Pues estamos allá.
2: De hecho, somos amigos de atrás tiempo, ¿no?
1: Ya, ay. Sí.
2: Muchísimos
1: siempre,
2: años.
1: Siempre fui muy medido en mis amistades. Sí, no aceptaba a cualquiera.
3: Ándale, ándale, bien.
2: Muchas gracias por aceptarme, Pony.
1: No te acepté. Ay, no. Te mandó el sindicato.
2: Sigo siendo un cualquiera.
1: No, eres mi amigo, güey, eres mi amigo, cabrón. Acostúmbrese acá, estamos echando cotorreo con mi amigo el Moño, que está muy curado, su nombre, güey. Dije, tengo que decirlo, güey, te tengo que decirlo.
2: No, dilo, dilo.
1: Mi compa se llama Marcos Osuna. Marcos Osuna.
2: No, y el otro. No, es Tangaxuan.
1: No, de tu apellido, güey.
2: Ah, Zavala.
1: Ah, Zavala. ¿La ves, güey? Uy, le dolió más el nombre que el apellido, güey. Le cambié de papá, güey. Le cambié de papá y se enojó porque... Puta, mano. Porque está como el otro que le anda acariciando a las medusas, güey. Güey, la raza me está mandando un chorro de WhatsApp, güey. Suelta el audio, me dice. No, no lo voy a soltar, güey. No lo voy a soltar. Yo no, güey.
3: Es que no fue el audio, fue la carita que hizo cuando lo dijo.
1: Sí, güey. O sea, mi compa Leo. ¿Qué es mi compa? Estaba diciendo. Ya nomás cuando dijo eso. ¡Eh, güey! ¡Leo! ¡Leo!
3: ¡Leo!
1: ¡Pásale, ven, Leo! ¡Leo! Güey, no, no, no. Es que la raza está echando carrilla, Leo.
3: ¿Por qué?
1: Estás al aire.
3: Por la medusa.
1: Sí, Leo,
4: a ver, onda. A ver, espera,
1: te estoy defendiendo.
4: A ver, es que pónganse a pensar, son animalitos y también sienten.
0: Sí. Hay que
4: Y sigo, ¿no? Y sigo
1: sí,
4: ahí. Sigo
1: dando
4: material.
1: Sí, hay que decir lo que Leo, su carrera siempre ha sido con niños.
3: Sí,
1: así exacto. Es de que no vamos a destruir su imagen, por no. Favor. Y mejor decirte nada más, si quieres los mensajes.
4: A ver, échenlo.
1: ¡No!
4: No le hace. Dice. También fue primarias públicas y todo.
1: Ahí te va, a ver si es esto, a ver.
5: Pony, venga. Saludos. ¿Cómo le hago para ganarme unos boletos para morir?
4: Ya está, acariciándola.
1: La medusa, ¿de qué hora sí? Hoy
3: la medusa.
1: Nació la medusa.
3: La medusa. ¿No?
1: Leo, lo mejor de la suerte es cariño.
4: No, abrazos para todos y sus redes. Escuchas, gracias sí, por la carrera.
1: Que esté pensando es mal que. Su madre. Lo dije yo. No, Leo. Sale. Gracias, amigo. Gracias. Super Leo. Síganos en sus redes sociales. ¿Cómo estás como en tus redes sociales, Leo?
4: Estoy como el buen Leonardo en todas las redes sociales.
1: ¿Cómo?
4: El buen Leonardo.
1: El buen Leonardo. Búsquelo ahí en sus redes sociales. Gracias por todo, mijo. Moño, entonces nos acostumbramos a escucharte por acá, ¿no? Bienvenido.
2: Muchas gracias.
1: Oficialmente bienvenido, vas a estar aquí en varios horarios, obviamente. Te vamos a escuchar bateando. Hay que decirlo que sigue la profe todavía también, ahí sigue.
3: De repente.
1: Obviamente ella tiene su plaza, ella es maestra, ella sí fue a la escuela, no que otro.
2: ¿Puedo hacer una petición, señor?
1: Sí, claro.
2: ¿Me podrían dar una patada, por favor, de bienvenida, de la suerte? ¿Cuál?
3: No sé. ¿En la medusa?
0: ¿En dónde?
1: En la medusa.
3: Hablando de.
1: Oye, güey. Como el perro Guarumo en los puros tanes.
3: ¿Quieres una patada?
1: Dice, imagínate, Pony, una batalla de auras entre Leo y el bebechito. Épico, dice.
5: Ahí está. Pony, dile al Moño que se acuerde cuando lo agarramos en la cocina del Jaggers.
1: Cuéntanos esa historia, güey.
3: No existía.
2: Pero me deja
1: después. Después.
3: Pasó saliva.
1: Creo que nos está diciendo fuera del aire y la gente te está diciendo, deseando mucho éxito.
2: Gracias.
1: Y que rolemos el pack de acariciar la medusa.
3: Papi.
0: Bueno.
1: Amigo, la patadita cuando quieres no la ocupas. Es éxito y bendiciones para ti.
2: No, es petición personal.
1: A ver, bebechito.
2: Sí. Dale,
1: padrínelo. Grábalo.
3: Mi hermoso.
2: Ahí va.
0: Ahí está.
1: Espérate, déjala. ¡Ay, hijos de la
3: chica! ¡Oye!
1: ¿Qué? ¿Es necesario parar el rabo, güey? ¡Oye! ¿Es necesario parar?
3: Siento que me estoy viendo como en tercera persona.
1: Sí.
0: El bebechito se salió de su cuerpo.
1: Vámonos. Ahí está. Ya está. Bienvenido, mucho éxito, mijo. Que no la suerte, la suerte es para el que no se prepara.
2: Gracias.
1: Éxito para el que todos los días sale a triunfar, a romperse la jefa, y hacer un buen trabajo y que defiendas bien esta camiseta, es noble.
2: Siempre.
1: Como te has dado cuenta, ya es conocido. Aquí no hay hate, aquí es al contrario, pura buena vibra. Bienvenido, mi compa, Moño Zavala. Bienvenido, Tangaxuan.
2: Los quiero mucho, muchas gracias.
1: Ahí está.
2: Ya siento que los amo, por
1: eso. Así que acostumbres a escucharlo por acá. Y a mis compañeros de costumbre, muchísimas gracias. Jimenita Vallarta.
6: Bonito día para todos.
4: El Brandon.
7: Nos vemos mañana en el live.
1: Muy bien.
4: El Brandon.
1: El Brandon. Amigo José Reynoso, el Bebechito Show.
3: Besos, los amo.
1: Bye. Peque Pau.
0: Adiós, bye.
1: Yo soy Antonio Cermeño, el Pony. Buenos días. En comienzo su día, Dios y verán.
0: ¡Qué bonito es!
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22: Las 10 de la mañana con 4 minutos. En San Isidro, filas normales son 3 horas de espera. En la Drury Lane, 2 horas y media. Centro y media hora. Yapatín, hora y media. En Optai, filas normales, 2 horas de espera. Drury Lane, 2 horas 40. Centro y media hora. Yapatín son 2 horas. 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

0: con 8 minutos.
1: Híjole, ¿cómo están? Espero que estén muy, pero muy, muy bien. Yo no recuerdo, fíjate, otro día en el año que hayamos llegado a las temperaturas de ayer.
0: Llegamos más altos que en Mexicali.
1: Ay, ¿a poco?
0: Me salió una nota. Tijuana está más alto que Mexicali en temperaturas. Y yo dije, ya, por favor.
1: Lo que sí es que en la noche no podía conciliar el sueño por el calorón que estaba haciendo. Y me fijé. Se me metió en el clima a ver a cuánto estábamos en ese mismo ratito. Estábamos a 29 grados, lo que a veces hace de calor en el día.
0: Sí, claro. O sea, no refrescó. Sí. Nada refrescó. Era de noche y ya estamos a 30 grados centígrados. Y tú dirás, bueno, salgo fuera y me refresco. Estaba igual de caliente.
1: Sí, no. La verdad es que lo que tuve que hacer es irme a dormir en la sala. Al piso, a lo fresco.
0: Te echas un shower y ahí te duermes ahí en la sala.
1: Ahí
0: no de otra. No. La neta, yo no sé cómo le estén haciendo ustedes. Porque hay muchas personas que no tienen aire acondicionado, que apenas sí tenemos ventilador. Y es más canijo. Fíjate que yo en la parte de arriba del segundo piso tenemos pura alfombra.
1: Ajá.
0: Entonces imagínate, si de por sí la casa es caliente, ahora del segundo

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0: ya.
1: Oigan, tercer voto gana entonces.
0: Sí.
1: Venga, marcando cabina.
0: 664-6083-907.
1: Aquí tenemos el gusto.
0: Hola, buenos días.
2: Buenos días.
1: Julio, ¿por cuál vas a votar?
2: La segunda.
0: Gracias. Mi bello Ángel 1.
1: Vámonos con la siguiente llamada. ¿Con quién tenemos el gusto?
3: Yo.
0: ¿Qué hubo yo? ¿Natanael o los primos de Durango?
3: Los primos de Durango.
0: Eso, venga, 2-0.
1: 2-0, gracias. La siguiente llamada entonces tendría el voto ganador o da guerra. La mejor. Buenos días.
0: Hola, ¿por quién votas? ¿Nata o los primos?
2: Va a ser por los primos.
0: ¡Ya, ya ganó!
1: Oye, somos 97 porque tú lo dices. ¡Somos! ¡Venga!
0: ¡Esto es la mejor!
1: ¡Eso es lo que dijo!

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0: ya con 34 minutos vas a cruzar el día de hoy a Estados Unidos. Líneas normales, 3 horas, 2 horas y media, lo que es en Rally Lane, centro y media hora, y en el cruce peatonal, 1 hora 40 minutos, Chaparral 55. Y si te vas por Otay, líneas normales, 2 horas y media, casi las 3 horas, lo que es en Rally Lane, centro y 25 minutos, y en el cruce peatonal, 2 horas 10 minutos. Manejen con mucha precaución, hacemos la pausa comercial y continuamos con más con las chicas de la radio.
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0: temporales. O sea, puede pasar los años y la verdad es que no cansa. ¡Ya vamos, Julián!
1: Ahí va. Hay que gozar. La besé. La besé.
0: Y si quieren escucharla completa,
2: marquen al 664-60-83-907.
0: El tercer voto gana. Y la siguiente canción
2: es Banda MS con Sin Evidencia.

0: contar.
1: Ay, pues vayan marcando 664-6083-907.
0: Vámonos con la primera llamada. ¿Con quién tenemos el gusto?
1: Con nadie.
0: Bueno, la siguiente, ¿aló?
1: ¿Bueno?
2: Sí, buenas tardes.
1: ¿Qué huele? ¿Por cuál votas, Julián Álvarez o la banda MS?
2: Vámonos con la banda MS.
0: Gracias.
1: 1-0, gracias.
0: La siguiente llamada.
1: Hola, buenos días. ¿Por quién votas?
2: Por Julián Álvarez.
1: Julián, ok. 1-1.
0: Venga, gracias. La siguiente llamada. ¿Aló?
1: Hola.
3: Hola, hola.
1: Hola, buenos días. ¿Por quién votas, Julián o banda MS?
3: Por Julián Álvarez.
1: Eso. 2-1.
0: Gracias. La siguiente llamada tendría el voto ganador o el voto empate. ¿Con quién tenemos el gusto?
1: La mejor, buenos días. Julián Álvarez o banda MS.
4: Buenos días, señorita.
1: Hola.
0: Aló, corazón, ¿por cuál vas a votar?
4: Por Julián Álvarez.
1: ¡Ya ganó!
0: Y somos 97, porque tú lo dices, somos
4: la mejor.

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5: Ya son las 11 de la mañana, 11 de la mañana en punto. Vas a cruzar el día de hoy a Estados Unidos. Está muy pesado. Línea normal es una espera de 3 horas, 2 horas y media lo que es en Ready Lane Center y media hora, y en el cruce peatonal 1 hora 40. Chaparral 55 minutos. Y si te vas por Otay, 2 horas y media, 2 horas 50 lo que es en Ready Lane Center y 25 minutos. Y en el cruce peatonal una espera de 2 horas 10. 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

0: 6 minutos.
1: La pregunta del día de hoy.
0: ¿Qué es algo que juraste nunca hacer y terminaste haciéndolo? Dinos.
1: ¿Qué puede ser eso? Tú dijiste, nunca voy a andar con un muchacho que tal, tal cosa, y con ese terminaste andando. Sí,
0: coméntanos ahí en el WhatsApp. El WhatsApp es el 664-342-4488.
1: ¡Vámonos!

0: 11 ya de la mañana con 8 minutos. La pregunta del día de hoy con las chicas de la radio y miércoles. ¿Qué es algo que juraste nunca hacer y terminaste haciéndolo? 664-342-4488.
1: Ah, que por cierto, hoy vino otro artista.
0: Ah, sí. Sí.
1: Vamos a spoilear la hora a las 12.
0: ¿Eh?
1: ¿Quién será?
0: ¿Quién creen, oigan?
1: ¿Quién creen? Bueno, pues quédense bien pendiente a las chicas de la radio. Mientras la pregunta, perdóname otra vez la pregunta.
0: ¿Qué es algo que juraste nunca hacer y terminaste haciendo?
1: Ay, merengue, vamos a ver qué nos platica la gente a través del WhatsApp de cabina, que es el 664-342-4488. ¿Qué huele?
2: Hola, chicas. Hola, Ada. Hola, Kim.
0: ¿Qué onda?
2: Miren, pues yo lo que decía que nunca iba a andar con una persona chaparrita y gordita, y véanme, ahorita tengo una pareja chaparrita y gordita.
0: Ay,
2: un saludito y un fuerte abrazo a las dos.
0: Gracias, saluditos.
1: Bueno, eso significa que maduraste.
0: Bueno.
1: Es que, no, bueno, fíjate, yo siento que tener los gustos en la pareja va a ser algo de por vida.
0: Ajá.
1: Pero sí hay de gustos a gustos que algunos surgen de la inmadurez.
0: Uh-huh.
1: Por ejemplo, no sé, o sea, el gusto de que, ay, yo quiero a alguien güero de hoja azul. Ah. Hija madura, vives en México.
0: No vas a encontrar nadie así.
1: Sí, no, porque... y no, a ver, Kim, tú dime, ¿no? Pero de morrita a mí me inculcaron de que, ay, tu príncipe azul.
0: Claro.
1: Va a ser güerito y la chingada. ¿Y cuál?
0: Balonta.
1: Exacto.
0: No, ¿dónde? Hay, no hay.
1: ¿Dónde? Pero sí, ¿no? Hay de gustos a gustos y siento que unos específicamente cuando escuchas hablar a alguien de sus gustos personales se nota que algunos son desde la inmadurez.
0: Uh-huh.
1: Ya otros ya cuando maduraste. Pero sí, esas cosas que juraste nunca hacer.
0: Y terminaste haciendo.

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1: Lo que juré nunca hacer fue andarle comentando a celebridades en el tiki-tiki. Y le comenté a la Kim el fin de semana que fuga a correr. Y se agüitó, me dijo, yo tengo con quién correr.
2: Ay, llora.
3: No me acuerdo. Ay, mijo, apenas estoy corriendo, dame chance.
2: O sea, pero te pregunto en persona.
3: No me acuerdo.
2: No te acuerdo.
3: No me acuerdo, la verdad. Y con quién corro, pues es con mi hermana. Así que, pues ya tengo con quién correr de todos modos.
2: No te bastó una vez.
3: Continuamos, siguiente pregunta.
2: Y se puso roja.
3: ¿Sí? ¿Sí? ¿Verdad?
2: Chicas, yo me había jurado nunca creer en las promesas de una mujer. ¿Y qué creen? Caí y aquí con el corazoncito más triturado que un mazapán.
3: Ay, ya. No te preocupes, luego va a resanar.
2: Mira, sé que no es lunes místico, pero la otra vez me encontré con una muchacha que habla mucho de estos temas y ella dijo las cosas que nunca deben de salir de tu boca, que son súper contradictorias y te van a hacer mucho mal en vida si las sales de tu boca, si dices estas oraciones. Pero una de las que decía era esa. Todos los hombres son iguales. Uh-uh. Todas las mujeres son iguales. ¡Híjole! Es el peor error que puedes cometer porque simplemente vas a hacer que las personas que lleguen a tu vida sean lo igual mismo. a la pasada.
3: Sean lo mismo. Si era un güey que no le gustaba el trabajo, no le gustaba tener responsabilidades, a lo dejas, vas a encontrar otro igual. Y así, porque estás diciendo lo mismo siempre. Todos son iguales, porque a ti te tocan iguales y porque son los que tú estás atrayendo.
2: Sé que no es lo que nos dijo el radioescucha, pero iba parecido. Si usted radioescucha dice mucho eso de que todas las mujeres son iguales, o tú radioescucha mujer dices que todos los hombres son iguales, deja de decirlo porque efectivamente todas van a ser iguales y te van a llegar así en vida.
3: Exacto.
2: Híjole, a ver.
4: Pues yo había jurado no volver a hablarle a las chicas de la radio en la calle si les miraba. Y que me encuentro a la hada ahí en la calle tercera cruzando la calle, como brincando charcos, así como niña chiquita.
2: Ella feliz grito, de la vida.
4: ¡Soy yo! Y dije que no iba a volver a gritar, les corta.
2: No. Sí, lo esa vez, ay, me voy a dar promoción, ¿eh?
3: Échale.
2: Estaba yo grabando un video para mi canal de YouTube, uh-huh, que es el último que está publicado y lo pueden ver como Ada Yasmín, Ada con H, Yasmín con Y y Z, Ada con H, y pueden encontrar mi canal de YouTube, estaba grabando eso y yo de nada escuché. Pero pues tanta gente en el centro y yo volteé para el techo, para abajo, no encontraba.
3: Pues no.
2: Y luego que le empezaron a pitar un carro y dije, es por acá. ¡Soy el Ray! Me dice. Y le empezaron a pitar, Ray, porque no avanzaba. No, hombre, oigan. ¿Nos vamos a una pequeña pausa entonces?
3: Yeah, sí, pi.
2: Quédese con las chicas de la radio en la pregunta del día de hoy.
3: ¿Qué es algo que juraste nunca hacer y terminaste haciendo?
2: ¡Vámonos!

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0: 11 ya de la mañana con 25 minutos.
1: Oigan, la pregunta de hoy.
0: Oigan, ¿qué es algo que juraste nunca hacer y terminaste haciendo?
1: ¡Ay, merengues! Bueno, quédese con las chicas de la radio. Esa es la pregunta del día de hoy. Vamos a escuchar sus opiniones al WhatsApp de cabina.
0: 664-342-4488.
2: Hola, chicas. Buenos
1: Hello,
2: días.
1: ¿Qué hueles?
2: Saludos. ¿Qué es algo que juré nunca hacer y terminé haciéndola? Uh-huh. Es comer comida de la comida china, del HK. Ah. Saludos.
0: ¡Ay, mijo!
1: Ey, no, porque yo me morí y decía, ay, ¿cómo les gusta la comida china tanto a mis papás? Y siempre comida china traen, y ahorita me gusta. Yo pensé que se iba a decir, pero no, no dijo eso. Mira.
3: ¿Qué rollo, chicuelas? ¿Qué rollo? ¿Cómo andan? Espero que muy bien. Híjole, pues, ¿qué he prometido que nunca voy a hacer? ¿Qué he jurado que nunca voy a hacer? Cuando me pongo un pedo nonón el día domingo, y el lunes que me levanto digo, ay, Diosito santo, la neta, ya no vuelvo a pistear. No, ya no lo vuelvo a hacer, nomás no voy a tomar una pinche caguama. Y ya. Y ya se me pasa la cruda del lunes. Ajá. Y ya como el miércoles ando echando metro.
1: No, no.
3: Saludos.
1: ¿Qué sabes qué es? Un clásico que durante las construcciones, una construcción de una casa, un edificio, etcétera, muchas veces los trabajadores faltan los lunes. Es bien normal que falten los lunes.
0: Porque tienen un fin de semana.
1: Se avientan, padrísimo. O sea, viernes, sábado, empiezan el viernes desde que se va terminando la obra o en la misma obra. Viernes, sábado,
0: y domingo.
1: Y el lunes no llegan. Es bien normal, más normal que no lleguen a que lleguen.
0: Lunes descansan.
1: Eso me han comentado mucha gente que trabaja en la construcción. A ver, por acá.
4: Hola, buenas tardes, chica de la radio.
1: Buenas.
4: Yo lo que juraba que nunca iba a hacer cuando mi esposa estaba esperando a mi bebé, uh-huh, a mi hija, era, nunca le voy a prestar el teléfono, o nunca la voy a dejar que vea videos. No, hombre, pero no se puede. Ahora que mi hija ya va a cumplir 5 años, hasta fan de las K-pop soy, porque...
1: Eso de las guerreras K-pop, Hunters. Claro.
4: Voy en el carro y voy escuchando esa música.
1: Es que sí.
0: Y ahorita fue un rollo de que todo el mundo estaba escuchando esas caricaturas, ¿no? De las K-pop. Sí. Hunters, no sé qué.
1: Como padres, hay batallas que decides perder. La verdad, por tu bien.
0: ¿Y ahí?
1: Por sentirte a gusto un ratito. Hay batallas que, como papás, muchos deciden perder. O sea, te lo digo porque muchas generaciones de ahora, mi mamá dice, no, yo no les voy a poder tener pantallas. Que qué bueno. Pero ya aplicado en la realidad, hay ocasiones que dices, ya agarra tantito el teléfono y yo, coño, tú siéntate y ya.
0: Ya para que te quedes quieto.
1: Sí. ¿Qué digo? La verdad, como consejo, ya se los he dicho, se los vuelvo a repetir. Si están buscando qué caricaturas ponerle, nunca a sus hijos, de verdad, no les pongan caricaturas tan rápidas, flash, que sean muchos colores y luego hay brillitos por acá y explota algo y un personaje brinca y vuela. No, porque el niño se sobreestimula y la sobreestimulación lo que genera es que de repente el niño tenga TDA, hiperactividad y demás. Así que póngale caricaturas que no tengan sobreestimulación. Así le pones en YouTube. Caricaturas no sobreestimuladas y le van a aparecer muchas. O puede poner las clásicas como Winnie the Pooh, que son caricaturas lentas, sin gritos.
0: Yo les recomiendo las de Bluey.
1: Ándale también.
0: La de Bluey es muy buena y aparte dejan muy buenos mensajes. Es muy recomendada también por los psicólogos. Así que yo les recomiendo Bluey.
1: Sí, ey, a ver.
5: Hola, chicas. Ey. Yo lo que juré nunca ser es chofer de transporte público y mira, tengo 2 años y soy Didi.
1: Ándale.
0: Chofer de plataforma.
1: Exacto.
6: Hola, chicas de la radio. Creo Buenas. Que yo he cumplido con todo. Se las pongo fácil. Hasta la ex de hace años que dije que no le iba a hablar, no le he hablado y por más que me ha buscado, no la hablé nunca. Hasta eso lo cumplí.
0: Muy bien, como debe de.
1: Ey, naquitas de la radio, anónimo, por favor. Y ya, anónimo y naquitas, ¿no? Ya sabemos quién es. Anónimos de la radio, naquitas, ¿qué? Naquitas de la radio, anónimos. Por favor, lo que dije que nunca haría es bajarme al charco.
7: En el deli.
0: ¡Ay, no! No, la cosa es de que ya sé quién es usted, oiga.
1: Y ahí empiezo con eso.
0: No.
1: Ay, no. Acuérdense que su hijo escucha esta estación de radio, oiga.
0: No mancho, oiga.
1: Nos damos una pequeña pausa.
0: Continuamos con más con las chicas de la radio.
1: Bueno.

0: 7 minutos, Garita de San Isidro, líneas normales 3 horas 10 minutos, 2 horas 25, lo que es en Ready Lane, media hora centro y cruce peatonal, 1 hora 20, Chaparral 55 minutos y por Otay, líneas normales 2 horas 20, ya abajo, 2 horas 50, lo que es en Ready Lane, media hora centro y cruce peatonal, una espera de 1 hora.
1: La pregunta del día de hoy,
0: ¿qué es algo que juraste nunca hacer y terminaste haciéndolo?
1: Quédense con las chicas de la radio.
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8: Ya son las 12 del mediodía, garita de San Isidro, líneas normales, 3 horas 10 minutos. Va como que ya va subiendo otra vez en Ready Lane, 2 horas 25, media hora centro y cruce peatonal, 1 hora 20, Chaparral 55 minutos y por Otay, líneas normales, 2 horas 20, 2 horas 50, lo que es en Ready Lane, en centro y media hora y en el cruce peatonal me marca 1 hora. Por mientras no le cambies.
25: Ah, la pregunta del día de hoy.
8: Ah, sí, es cierto, no le cambien porque seguimos con la pregunta que es algo que juraste nunca hacer y terminaste haciendo.
25: Dice, buenos días, yo lo que juré nunca hacer es salir con una casada y pues en su momento lo hice.
8: Bueno, te escucho y no te juzgo.
25: Oye, me recordó historias de un radioescucha charolastra. No se ha hecho presente hoy, que nos mande saludos. ¿Sí o no?
8: ¡Saludos!
25: ¡Saludos,
8: charolastra!
26: Dije que nunca haría, ni lo volvería a hacer, es besar a mi compadre.
25: Ay.
26: Que no ando pedo.
25: ¡Ey!
8: ¡Qué compas!
25: Oye, a ver, ¿qué onda? El Cuno con el Mazatlán. Ese beso Mazatlán lo disfrutó. Te voy a decir algo.
8: Pero
25: muchos hombres, hay mucho hombre reprimido, que en ese sentido que a lo mejor es bisexual, pero pues le da pena admitirlo de más.
8: Hay mucho hombre que trae duda. O sea, dice, ay, ¿qué se sentirá? O a ver nomás, para probar.
25: Que no tiene nada de malo, oiga.
8: No, no tiene nada de malo.
25: Lo que sí es que si a su pareja no le gusta, pues habría que considerarlo.
8: Pero ese beso del Mazatlán con el Cuno, no crean que fue un beso de piquito así. Fue un beso con lengua.
25: Lo mordió, le sonrió, le vio los labios, cerró los ojos.
8: Yo tengo miedo que vaya a una fiesta y esté el Cuno. Se besa todo ese hombre.
27: Al compacheco le faltó describirle, es tan, tan corta.
8: Te valió.
28: ¿Qué onda con ese señor que no le gusta bajarse el charco en el deli? Si eso es lo mejor.
8: ¡No, que sí! Dijo que sí, mijo, que sí le gusta.
25: ¿Qué? Sí. ¿Qué? Mira, bueno, sin más, puro texto y es un solo renglón y dice lo siguiente. Terminé haciendo un trío yo y mi esposa. El burro por delante. Terminé haciendo un trío yo y mi esposa.
8: Es mi esposa y yo, mijo. No, pues ahora sí que si quisieron experimentar, está re bien.
25: Mira, estás bien guapo.
8: Ada.
25: No,
8: y la Ada invítenme. Bueno, ya, pues ya.
25: Oigan, nos vamos a una pequeña pausa entonces.
8: Sí, vámonos.
25: Se vienen, bueno, ya son las 12 del mediodía, quédense porque se vienen premios.
8: Para que
25: noticias,
8: estén pendientes.
25: Noticias, no sé. Mira, está bien bonito el día para decir noticias.
8: Sí, mejor vámonos con los premios porque tenemos mucho boleto para que vayas a la parranda tour el domingo.
25: Y si Dios quiere, si lo terminamos de editar hoy, Casitos de la Vida Real en punto de la 1 de la tarde.
8: Eso, con las chicas de la radio.
25: Vámonos.

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1: 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Hacemos la pausa y continuamos con más con las chicas de la radio.
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0: 12 ya con 25 minutos.
1: ¡Ay, nanita!
0: ¡Premios!
1: Oigan, se viene la última fecha de la Parranda Tour aquí en Tijuana. Última vez que vas a poder ir a cantar todas esas canciones del 2016, 14, 17, a todo pulmón, este domingo 13 de septiembre.
0: Es correcto.
1: Este ¿quieres domingo un par de boletos? Que miren, la Kim, tú fuiste a verlos en Palenque, ¿no?
0: Sí, yo fui a verlos el año pasado y la neta, mi respeto, lo hicieron re bien.
1: Es que en Palenque un concierto, otro rollo.
0: Es otra cosa, de veras.
1: Entonces, ¿quieres ir? Ve marcando a cabina en ese momento. Es el
0: 664-6083-907 para la Parranda Tour este domingo.
1: Ay, oigan que supuestamente... Ah, no, no supuestamente, se suspendieron clases por calor.
0: Yo había visto la noticia que todavía estaban viendo si sí suspendían o no, pero igual ahorita si ya nos están confirmando.
1: ¡Hala!
0: Chicas, avisen que suspendieron clases por el calor. Es que lamentablemente hoy iba a haber temperaturas muy altas de más de 37 grados centígrados. Y hay muchas escuelas que ni siquiera tienen aire acondicionado y a veces no tienen ni un abanico. Entonces está peor para los niños.
1: Ahorita ya te lo platiqué ahorita, Kim, pero le mando un saludo a un amiguito de la primaria que se llamaba Pedro. Bueno, se llama, todavía de estar vivo, yo creo. Pero Pedro, cuando entrábamos de educación física en la temporada de calor... su mesabanco estaba donde entra la luz de la ventana.
0: El rayito de luz.
1: Entonces, de educación física y en el calorón del salón y el rayo de la ventana, le salía humo de la cabeza. Y todos, ya vieron que a Pedro le está saliendo humo.
0: De tanto que pensaba.
1: De tanto que pensaba, Pedro.
0: Pero era por el calor, pobrecito, pobrecito. Su mesabanco en el mero solazo.
1: Pero bueno, parecito de boletos.
0: Para que vayas a la Parranda Tour este domingo.
1: 100 radio escuchas dijeron, ¿con quién tenemos el gusto?
0: Hola.
1: Siguiente, ¿aló?
0: Hola, buenas tardes.
1: ¿No quieren participar o qué onda?
0: Buenas tardes.
1: Bueno.
0: Buenas tardes.
1: Buenas tardes.
2: Bueno. Buenas tardes.
0: ¿A quién habla?
2: Claudia.
1: Claudia, muy bien, Claudia. Vamos a jugar a 100 radioescuchas dijeron. Kim recabó una serie de preguntas donde no hay respuestas correctas o incorrectas, pero sí respuestas más populares que otras. Es decir, son 5 preguntas. Al final vamos a hacer un conteo de tus respuestas. Si la mayoría de respuestas son las más populares, ese parecito es tuyo. Pero si tu mayoría de respuestas son impopulares, nos vamos con la siguiente llamada.
0: Tienes que tener correctas mínimo más de 3, ¿eh?
2: Ok.
1: Venga. La primera pregunta. Algo que te da vergüenza ir a comprar.
2: No sé.
1: A mí nada me da vergüenza. A mí la vergüenza dice, a mí no.
0: Tú dinos.
1: ¿Algo que
2: pues algunas personas, tal vez toallas femeninas.
0: ¿Toallas?
1: Sí, okay, vale. Pregunta número 2. ¿Qué es algo que normalmente prestas y rara vez te regresan?
2: ¿Perdón?
1: ¿Qué es algo que prestas normalmente y rara vez te regresan? Que algo que prestas y nomás nunca te lo
0: regresan. ¿Qué es? Vamos.
2: Ropa.
1: ¿Ropa? Muy bien. Pregunta número 3. ¿Algo que te molesta cuando vas al cine?
2: Ay, se escucha mal, pero a veces los bebés llorando, los niños hablando.
1: Ok. ¿Con cuál respuesta te quedas?
2: Bebés.
1: Bebés, ok. Llorando. Pregunta número 4. ¿Algo que haces a escondidas de tu pareja?
2: Nada.
1: ¿Algo que le haces a tu pareja a escondidas? Venga, venga, nadie te va a juzgar.
0: No te preocupes, es anónimo.
2: ¿Algo que le hago a escondidas o qué?
1: Sí, a tu pareja. Ajá.
2: Abrazarlo.
1: Ok, muy romántica. ¿Cuántas preguntas van? 4, ¿verdad?
0: Sí, falta una.
1: Una. Menciona algo que la gente guarda aunque ya no lo usa o no le sirve. Menciona algo que la gente guarda aunque ya no lo usa o ya no le sirve.
0: Vamos, Claudia, el tiempo.
2: Ropa a veces guardamos y no la usamos.
1: Muy bien, venga, vamos a hacer el conteo de tus respuestas. Primera pregunta, yo te pregunté, Claudia, algo que te avergüenza ir a comprar.
0: Ella dijo toallas femeninas.
1: ¿Toallas femeninas? No, es que no, no está ni siquiera en las no, más populares, no, Claudia. No,
0: Claudia.
1: Pero bueno, vamos a ver las siguientes. Algo que prestas y rara vez te regresan. ¿Tú me contestaste?
0: Dijo ropa.
1: Ropa no es la respuesta más popular. ¿Sabes cuál es la número uno? El dinero. Que la gente presta dinero.
0: Oh, sí.
1: Pregunta número tres. Algo que te molesta cuando vas al cine. ¿Tú contestaste?
0: Dijo los bebés llorando.
1: A ver, la respuesta más popular es que hablen durante la película. Pregunta número cuatro. Algo que haces escondidas de tu pareja. ¿Tú dijiste?
0: Primero dijo nada y luego dijo abrazarlo.
1: Pero la respuesta más popular es revisar redes sociales.
0: Y por último,
1: menciona algo que guardas aunque ya no lo uses o ya no te sirve. ¿Y tú contestaste?
0: Ropa.
1: ¡Ropa es la respuesta más popular! ¿Hacemos el conteo?
0: Tuvo cuatro malas, una buena.
1: ¡No, Claudia!
0: Gracias, Claudia, por participar.
2: Gracias, Claudia.
0: Buen día, Claudia.
1: ¿Nos vamos a una pausa?
0: Nos tenemos que ir a la rola.
1: Ok, en la siguiente intervención seguimos regalando este par de boletos para ir a ver a La Parranda. Igual quédese bien pendiente al casito del día de hoy. El casito de hoy está bien triste, sí, pero préstele atención y se llevaría capaz un par de boletos, ¿no? Otro.
0: Sí, otro parecito para La Parranda Tour.
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0: 12 ya con 35 minutos y estas garitas, Garita de San Isidro, líneas normales, 3 horas 10 minutos, en Radio Lane, 2 horas 25, Sentry, media hora y en el cruce, peatonal, 1 hora 20, Chaparral, 55 minutos y Porotay, líneas normales, 2 horas 10, casi 3 horas lo que es en Radio Lane, 25 Sentry y en el cruce, peatonal, una espera de 2 horas 10 minutos y no le cambien, las chicas de la radio todavía tienen parecito de boletos para que vayas este domingo a la Parranda Tour, 664-6083-907.
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0: 7:44.
1: Híjole, Claudia. Es que la pensaste mucho, Claudia.
0: Sí, la neta, sí.
1: Oiga, síguele marcando.
0: 664-6083-907 para ser uno de los ganadores del parecito de boletos para la Parranda Tour.
1: Vámonos con la primera llamada. ¿Con quién tenemos el gusto?
0: Hola. Hola, buenas tardes.
2: Buenas tardes.
0: ¿Quién habla?
2: Antonio.
1: Antonio, muy bien. 100 radioescuchas dijeron. Al final hacemos el conteo de tus respuestas y las más populares. Bueno, pues te llevarías el parecito de boletos. ¿Cómo la ves?
2: Muy bien.
1: Dice la primera: algo que siempre llevas contigo.
2: El celular.
1: Pregunta número 2: algo que una persona suele perder hasta dentro de su propia casa.
2: El control de la tele.
1: Pregunta número 3. Menciona algo que la gente guarda aunque ya no le sirva.
2: Las tarjetas del banco.
0: ¿La qué?
1: Las tarjetas del banco. Ah. Pregunta número ¿qué? 4.
0: 4.
1: Algo que te da vergüenza comprar.
2: Los preservativos.
1: Y pregunta número 5, algo que la gente aprende a hacer viendo videos.
2: De comer comida.
1: Listo, vamos a hacer el conteo de tus respuestas. Y la pregunta número 1, algo que siempre llevas contigo, tú me contestaste.
0: El celular.
1: Celular es la respuesta más popular.
0: Llevas una.
1: Número 2, algo que una persona suele perder hasta dentro de su propia casa.
0: Él dijo el control de la televisión.
1: El control de la televisión es la segunda respuesta más popular.
0: Casi, casi, casi.
1: Vámonos con la...
0: tercera.
1: ¿Con la qué? Tercera. A ver, algo que la gente guarda aunque ya no le sirva.
0: Él dijo tarjetas del banco.
1: No, era la ropa vieja.
0: No.
1: Pero aún nos queda que conteste correctamente las otras dos, ¿no?
0: Sí, con eso sí se llevaría el parecito de boletos.
1: Muy bien. Algo que te da vergüenza comprar.
0: Dijo preservativos.
1: ¡Condones es la respuesta más popular!
0: ¡Llevas dos, llevas una, dos!
1: Una. Si esta la contesta correctamente, pues se lleva el par de boletos, ¿no?
0: Sí, para este domingo la Parranda Tour.
1: Yo te pregunté, ¿algo que la gente aprende a hacer viendo videos?
0: Él dijo de comer, comida.
1: Videos de cocinar. ¡Son la respuesta más popular! ¡Felicidades!
0: Tú vas a ir este domingo a la Parranda Tour.
1: ¡Felicidades! ¿A quién te vas a llevar?
2: A mi esposa.
1: ¿Y esa?
0: Y somos 97 porque tú lo dices. ¡Somos
2: la mejor!
0: No nos cuelguen.

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0: 12.52 y la regaladora está en la parroquia de Nuestra Señora del Refugio, Colonia Hidalgo, con los vales de Birrerías Carmelitas. Casa Blanca también tiene varios boletitos y la mochila de la mejor, 15 minutitos, en parroquia de Nuestra Señora del Refugio, Colonia Hidalgo.
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1: 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Hacemos la pausa y continuamos con más con las chicas de la radio.
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0: La tarde, 2 minutos, garita de San Isidro, línea normal es 3:20, 2:35, lo que es en Ready Lane, media hora centro y cruce peatonal, 1:50, Chaparral, 1 hora, y si te vas por Otay, línea normal es 2:10, 2:40, lo que es en Ready Lane, centro y 25 minutos, cruce peatonal, una espera de 2:10.
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4: Mi esposo y yo nos conocimos desde la prepa y desde que lo conozco, él ya tenía de mascota un pastor alemán de nombre Pepe. Cuando conocí a mi ahora esposo, Pepe apenas era un cachorro. Nos graduamos de la prepa. Manuel no estudió la universidad. Él agarró trabajo luego en el otro lado. Y yo mientras estudié administración en la universidad. Todo ese tiempo seguimos siendo pareja. Nunca nos dimos ni un tiempo ni nada. De hecho, a mediados de mis estudios en la universidad nos decidimos juntar. Agarramos un departamento modesto, pero perfecto para Manuel, Pepe y yo. Me encariñé tanto con ese perrito. Era tan leal, noble, muy protector, que incluso dejé de lado mi alergia a los perros. Nunca me molestó tomar medicamento de vez en cuando. Jamás le iba a decir a Manuel que Pepe durmiera en el patio. Era un gran cariño el que Manuel y yo le teníamos a ese perrito. Tal cariño que Pepe no lo sabe, pero había veces que preferíamos hacer viajes en carretera en vez de avión, con tal de que nuestro perrito pudiera viajar con nosotros, en vez de dejarlo en la casa. Hace 2 años, Manuel y yo decidimos empezar a planificar nuestra familia, a tener pláticas de cuántos hijos queríamos tener, en qué momento, a qué edad. Y el año pasado Manuel y yo quedamos embarazados de una niña hermosa. Y adivinen quién fue el primero en darse cuenta de mi embarazo. ¡Nuestro perrito! ¡Lo que nunca! Pepe se la pasaba echado y acurrucado sobre mi vientre. Me ladraba si me paraba o corría. Y me olfateaba mucho la panza. Ahí supe que algo estaba queriéndome decir. Me hice una prueba de embarazo y en efecto, un mesesote de embarazo y yo sin darme cuenta. Se llegó el día del parto. Me puse delicada. Mi bebé nació con algunas necesidades, lo que nos hizo quedarnos en el hospital 2 semanas después del parto. Llegamos a la casa y Manuel y yo habíamos hablado de que, aunque conocemos muy bien a nuestro perrito, a Pepe, pues no deja de ser un perro grande y ágil, y que teníamos que tener cuidado, porque aunque sabíamos que era un perrito muy noble, podía ponerse celoso o algo, entonces teníamos que presentarle a nuestra bebé de poquito en poquito. Y así fue. Llegamos a casa y la verdad es que Pepe entendió perfecto quién era la nueva integrante. Nuestro lomito nunca mostró una actitud agresiva, ni mucho menos. Al principio nuestra bebé dormía en la cama con nosotros, pero cuando creció a los meses quisimos inculcarle dormir solita en su cuna. Creíamos que sería más difícil, pero no. Luego mi bebé se acopló a dormir en su cuna. Mi bebé cumplió 6 meses y entró en la etapa de gatear. Pepe me ayudaba mucho a cuidarla. Ladraba cuando mi bebé estaba en peligro, se caía o se iba a caer. Asimismo podían estar los dos por horas jugando en el corral. Gracias a Dios, nuestra bebé nació sin ningún tipo de alergia. Incluso el pediatra nos comentó que, con medida, pero que no era riesgoso que mi bebé conviviera con nuestro perrito, que incluso le servía para crear defensas. Una noche cualquiera, que mi bebé estaba durmiendo, eran como la 1 de la mañana y empezó a llorar. Todo ese momento lo recuerdo en cámara lenta, como si hubiera durado 20 minutos, cuando en realidad fue en cuestión de segundos. Mi bebé comenzó a llorar. Pepe a ladrar, pero de una manera fuerte, agresiva. De la nada, un silencio absoluto. Manuel y yo nos paramos y corrimos directo a la habitación de nuestra bebé. Saliendo del cuarto iba Pepe con el hocico lleno de sangre. Manuel gritando y llorando le decía a Pepe que por qué había hecho eso, que por qué. Yo me congelé y aunque quería mover mi cuerpo no podía. Me quedé pasmada de imaginar lo que había pasado. Manuel fue al cuarto, agarró una pistola y le disparó a Pepe. Mientras le suplicaba perdón por hacerlo, pero que por qué le había hecho eso a nuestra bebé. 4 disparos fueron los que sonaron esa madrugada. Manuel entra a la habitación de nuestra bebé y lo que yo vio salir de esa habitación fue algo que a Manuel y a mí nos dejó marcados de por vida. Manuel se encontró en la cuna a nuestra bebé con vida y en su cuello una serpiente sin cabeza. Pepe nunca atacó a nuestra bebita. Pepe la defendió y mató a la serpiente para defender la vida de nuestra niña, incluso poniendo en riesgo su propia vida. Y ahí estaba Manuel, cargando y calmando a nuestra bebé que, del susto, se estaba ahogando en su propio llanto y no podía sacar ningún sonido de su pecho. Afuera del cuarto, Pepe agonizando en medio de un charco de sangre, pero sus ojitos aún con nobleza le suplicábamos perdón.

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1: 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Hacemos la pausa y continuamos con más con las chicas de la radio.
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0: una ya de la tarde con 25 minutos.
1: Oigan, muchas gracias a los que se tomaron el tiempo de felicitarnos por el casito del día de hoy. Así como se toman el tiempo de tirarnos. ¡Qué padre cuando se toman el tiempo de enviarnos una felicitación!
0: Qué bueno que les gustó, muchísimas gracias. Sí. Saben que es cada miércoles a la una de la tarde.
1: Todo muy, muy triste el caso, fíjese, pero se aprende mucho.
0: Muy intenso, la verdad. Cuiden mucho a sus mascotas.
1: ¡Ay, mero! Oiga, fíjese que nos queda un parecito de boletos.
0: Para la Parranda Tour este domingo.
1: ¿Tú los quieres? ¿Prestaste atención al casito del día de hoy? La verdad es que el casito del día de hoy estuvo muy sencillo porque no tiene números, fechas o muchos nombres de los que te tuviste que aprender. Uh-huh. Son tres preguntas sencillísimas. Las contestas correctamente y ese parecito de boletos es completamente tuyo.
0: Al 664-6083-907.
1: Antes de contestar las primeras llamadas, ¿se ha ido la luz? Desde Riberas del Bosque, en algunas algunas calles de Riberas del Bosque, allá por el 2000.
0: Colón, en Zona Río.
1: Zona Río.
0: Y allá por mi casa.
1: No manches.
0: Guaycura también, oigan.
1: A ver, los que son de Independencia, que nos pongan en WhatsApp si se fue. Porque
0: pues, para saber, si no, pues no llega a la casa, mejor. Sí. La neta, mejor me quedo aquí. Hay luz y hay aire acondicionado. ¿Qué más?
1: Ay, quiero? Sí. Pero bueno, parecito de boletos para la Parranda Tour. Váyale marcando al
0: 664-360-8307. Hola, buenas tardes.
2: ¿Qué tal? Buenas tardes.
0: ¿Quién habla?
2: Uriel.
1: Uriel, grítanos porque te escuchas, mira, como si estuvieras hasta allá, el del otro lado del túnel.
2: A ver, ahí, ¿me escuchas?
0: Ahí está.
1: Ándale.
0: Oye, Uriel, ¿escuchaste el casito del día de hoy?
2: Así es.
0: Muy bien.
1: Muy bien, corazón. Son tres preguntas, las contestas correctamente y ese par es completamente tuyo. Dice, la primera que te equivoques, nos vamos a tener que ir con la siguiente llamada. Dice.
2: Ok.
1: ¿Cómo se llamaba el esposo?
2: Sí, no, pues...
0: ¡No, mijo, no, que sí lo escuchan!
1: ¡Gracias!
0: ¡Buen día!
1: Vámonos con la segunda llamada, bueno.
0: Hola, buenas tardes.
3: Hola.
0: ¿Quién habla?
3: Ángel.
1: Ángel, tres preguntas. La primera dice, ¿cómo se llamaba el esposo?
3: Manuel.
1: Manuel, correcto. Pregunta número dos. ¿Desde cuándo andaban ellos dos? Se conocieron en un nivel de escolaridad, pues.
3: Era desde la secundaria.
1: ¡No!
0: ¡Buen día!
1: ¡Gracias!
0: Si se equivocaban una vez ya perdían, gracias.
1: Sí, es que son para la parranda.
0: Y la parranda turis.
1: Pero puedes seguirle marcando, capaz le contestamos a él otra vez la llamada, ¿no?
0: Uh-huh.
1: Vámonos con la tercera.
0: Hola, buenas tardes, ¿quién habla?
3: David,
1: ¿estás listo, David?
3: Sí.
1: Pregunta número uno. ¿De cuántos disparos murió el perrito Pepe?
3: De cuatro.
1: Pregunta número dos. ¿Desde cuándo andaban ellos dos?
3: Desde la universidad.
1: ¡No!
0: ¡No, no, no!
1: ¡Gracias!
0: Se andan confundiendo.
1: A ver, déjale oír la historia. A ver, acá la tengo. No,
0: no,
1: sí
0: no
1: dice...
0: era universidad.
1: Sí, no, no es desde la universidad ni secundaria. No. Bueno...
0: Hola, buenas tardes.
3: Otra vez yo.
0: Ok.
1: ¿Pero quién eres, corazón?
3: Angelito.
1: Ángel. Angelito. Ok, Ángel. Primera pregunta. ¿De cuántos disparos murió Pepe?
3: Cuatro.
1: ¿Desde cuándo andaban ellos dos?
3: Ay, otro. Ok. No fue en la secundaria, no fue en la universidad. ¿Qué era la primaria?
1: ¡No!
0: ¡Ay, no!
1: ¿Puedes seguir marcando, ok, Pepe?
0: Gracias.
1: ¿A lo cual se llama Angelito?
0: Ángel.
1: ¿Qué? ¿Nos vamos?
0: Sí.
1: ¿Una más no alcanza?
0: Échale, pues, échale.
1: Bueno.
0: A ver si sí, ya. ¿Hola?
3: Hola, buenas tardes.
1: ¿Cómo se llamaba el esposo de la historia?
3: Manuel.
1: ¿Desde cuándo se conocieron ellos dos?
3: Desde el escolar.
0: No. ¿Desde qué?
1: O sea, la esposa y el esposo, ¿desde cuándo se conocieron?
3: Ah, desde que estaban en la universidad.
1: ¡No! ¡No!
0: Es que se están confundiendo porque había una parte donde decía que la chica estaba en la universidad.
1: Entró a la universidad, exacto.
0: Sí, a estudiar tal, pero no.
1: Y en la universidad ellos dos se juntaron a vivir, pero exacto. No se conoció en la universidad.
0: No, no fue universidad.
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0: Vámonos por WhatsAudio, el que nos conteste las siguientes tres preguntas correctamente. Uno, ¿cómo se llamaba el esposo? Dos, ¿desde cuándo se conocieron ellos dos, el esposo y la esposa? Y tres, ¿de cuántos disparos murió el perrito Pepe?
1: 664-342-4488.
0: En WhatsAudio.

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0: la tarde, 46 minutos.
1: Eran tres preguntas del casito del día de hoy.
0: Nada más tres.
1: Pregunta número uno, ¿cómo se llamaba el esposo? Uh-huh. Pregunta número dos, ¿dónde se conocieron él y ella? Uh-huh. Y pregunta número cuatro, ¿de cuántos disparos murió el perrito Pepe? Uh-huh. Cuatro preguntas, lo pasamos a WhatsApp y escuche lo siguiente. Espérese, es que no es un audio, son varios, escuche nada más.
2: Se conocieron en la prepa. Uh-huh. El esposo se llama Manuel. Uh-huh. Y el perrito murió de cuatro disparos. Y si quieren más respuestas, ahí le va otra. El perro se llamaba Pepe, era un pastor alemán. A los 6 meses gateaba. Se juntaron en la universidad.
1: ¿Ah?
2: Rentaron un departamento modesto. El animal que quería atacar a la bebé era una serpiente.
1: ¿Mira?
2: La mujer era alérgica. ¿Mira? Era alérgica al perro. Uh-huh. Pero no le importó porque ella quería mucho al perrito. ¿Cómo me equivoqué? Yo soy Uriel.
1: ¡No manches!
0: Te salió re bien la...
1: Y luego nos aclaró que quien gateaba a los 6 meses era la bebé. Uh-huh. El mensaje de texto.
0: Es cierto.
1: ¡Felicidades! Se ve que tú sí nos escuchas siempre con los casitos de la vida real, Ana.
0: Oye, muchas felicidades. Te aprendiste datos que hasta ni yo me acordaba.
1: Muchas felicidades para que disfrutes este domingo a la Parranda Tour.
0: Tú te vas a ver a la Parranda Tour. Quédate con las chicas de la radio.
1: Y oigan...
0: ¿Qué, ya nos vamos?
1: Sí, ya.
0: Ah.
1: Ya, ¿o no quieres irte?
0: Pues sí.
1: Ay. Yo la pienso porque, oigan, si alguien sabe que se está yendo la luz en todo Tijuana, díganme, por favor, porque estamos a 36 grados centígrados, depende de la zona, estamos a más de 37, me parece, lo que es por el Guaycura, y allá por Guaycura no hay luz. También me dijo Ada que zona Río no hay luz. Entonces, díganme, por favor, para no llegar a la casa e ir a cargar mi teléfono a un café o algo y hacerme mensa.
0: Y a muchos jóvenes de la universidad y así, pues lo regresaron a sus casas porque se suspendieron las clases.
1: Sí, mire que en el CONALEP.
0: Híjole, también hubo ABC. Bueno, pues quédese con las chicas de la radio porque nos vemos mañana dentro de 20 y tantas horas. Mientras, ¿los dejamos con quién?
1: Con el Borrego y sus pingaderas.
0: ¡Adiós!

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1: 2:01, Garita de San Isidro, línea normal es 3:10, 2:40, lo que es en Ready Lane, Sentry, media hora y cruce peatonal, 1:40. Otay, línea normal es 2:10, 2:30, lo que es en Ready Lane, Sentry, media hora y cruce peatonal, 1:30. 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
16: Bueno, estamos listos para dar inicio, ahora sí ya, ok, ¿listos? 5, 4, 3, 2, 1...
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1: Oye, qué rolón con este loco, no, hombre, regalo joyita, de Dios. ¿Qué joyita andas haciendo? No seas copiado, güey. Nada más te puedo decir eso, güey.
0: Ah, ok.
1: Es bueno, una joyita.
0: Es un diamante en bruto.
1: Hola, pues, raza, muy buenas tardes. Oiga, bueno, hoy estamos a qué. Hoy estamos a miércoles, pero le queremos platicar que a partir de este miércoles vamos a cambiar el concepto de los miércoles.
0: Ya no va a ser miércoles de chismecito.
1: Ya, de gente chismosa, no. Lo vamos a decir, fíjate.
0: Vamos a hacer
1: el miércoles.
0: Espérame. Más agresivo.
1: Ah, va a ser miércoles de perra.
0: ¿De perras?
1: ¡De perras verdades!
0: Ay, dije yo, ¿qué pasó?
1: No, güey, eso me empezó. ¡Miércoles de perras! ¡De perras verdades! Okay. Ahora sí va a poder participar con nosotros y vamos a hablar de algo específicamente, de alguien, güey.
0: Ok.
1: ¿Y sabes qué? Pues ahora sí decir esas perras. ¡Perras verdades!
0: Vamos a hablar de verdades de qué, borrego, el día de hoy. Para que la gente sepa, pero hay que ser muy cuidadosos con esas perras verdades que vamos a decir. Sin groserías.
1: Va a ser vía WhatsApp 6-4-3-42-44-88. Hace que groserías pues no es válido. Y segundo, pues yo creo que como vamos a hablar el día de hoy, güey, vamos a hablar esas perras verdades de estos personajes. Pues también que no sé nombres, güey. Se pueden insinuar si quieren, pero no digan nombres nomás.
0: Sí, los políticos, es que no doy nombre. Que sientan el rigor. Pero van a querer el voto.
1: No lo decía, güey. Ya lo dijiste.
0: Ay, perdón.
1: Bueno, está bien. Hoy es este miércoles de perras verdades. ¿Y sabes qué? Dime, miércoles de perras verdades sobre los políticos, loco.
0: Venga, yo jalo.
1: 6-4-3-42-44-88. Es el WhatsApp de la mejor para que nos mande ahí. ¿Cuál considera usted que sabes que esta es una perra verdad sobre un político?
0: Díganos, platíquenos.
1: No tiene que decirnos nombres, nomás nos dice algo que considere que le cae a todos, güey, en general.
0: Y sí, nomás.
1: Aquí no estamos hablando de colores, no estamos hablando de nada. No hay colores aquí. Es en general, carnales. 6-4-3-42-44-88.
0: ¿Cómo puedo decir un ejemplo? Dar un ejemplo.
1: A ver, dinos. Una perra, o ¿verdad? Sea, ¿cuál sería?
0: De los políticos. Bueno, que todos buscan el voto. Nomás se sientan y ya se olvidan de uno. Y sigue la Tijuana igual de fea.
1: Pues,
0: ¿así?
1: Pues si es igual que tú. Tú nomás te sientas y te olvidas. ¡Vámonos con la que sigue! ¡Regresamos en el borrego!
0: Sus pingaderas. Ya mejor me callo.
2: Jason Jiménez.

0: ¡Miércoles de perras! ¡De perras verdades! Oye, pero en este miércoles de perras verdades, ¿sobre qué? Sobre los políticos, loco. La gente ya sabe que, pues, nomás no mande groserías, ¿no? Sí, nada, no nos mande nombres, puede insinuar, puede decir, todos vamos a entender de quién estaban hablando.
1: Exactamente, digo, más que nada para que los políticos que se quieran postular o quieren llegar a un cargo más elegante y que quieran hacer algo, que vean que el pueblo está despertando.
0: 664-342-4488, es el WhatsApp de la mejor. También pueden mandar textos y si sabes que yo no quiero salir al aire, perro, yo no quiero.
1: Manda
0: texto. Y conejo para brincar el cerco. Vamos a ver qué dice la raza, loco.
2: ¿Qué? A los políticos. Saludos. A los políticos. Cuando se postulan, hey, van y barren una calle allá por el Boulevard 2000 hasta con la lengua a los caminos. Pero ya nomás llegan al poder y le donan ahí que a algún centro o algo 7 millones para empezar el lavado.
1: ¡7 millones, no, perro!
0: No sé ni de quién estará hablando, güey. ¿De quién será?
1: Yo lo entendí.
0: ¿De quién será? Dice, ¡ey! Una perra, verdad, de un político es que pueden estar comiendo miércoles y no hacen gestos. Sí, cierto, güey.
1: Bueno.
0: Es el arte de la política, güey. Vamos a ver qué sigue.
1: Bueno, al principio. Después puro caviar, perro, ¿eh?
0: No, sí.

0: postularme por un cargo público, cualquiera que sea, lo primero que sí es, ¿sabes qué? Lo que me vas a dar de publicidad, me voy a una o dos colonias, le repavimento y ahí está. Eso es trabajar. Eso es trabajar.
1: Oye, a mí se me hace que tú estás postulando, perro.
0: Ah, no, ¿cómo crees? Jamás en tu vida.
1: O sea,
0: pero...
1: que no te oiga algún partido porque te agarran, güey. La
0: padre,
1: neta,
0: ¿les puedo solucionar?
1: La pingocha, imagínate, la pingocha para no sé,
0: ¿les
1: güey?
0: Puedo solucionar parte del tráfico en Tijuana. No, y no, no estudié no para eso, ¿eh?
1: Pues sí, mira, hay algunos que conocemos, güey, del gremio.
0: Ajá.
1: Que sí se aventaron a la política, güey.
0: No, pues
1: digo,
0: sí,
1: no duraron mucho. Pero sí se aventaron.
0: Si yo llegara a ser político, nomás déjeme trabajar. Saludos, Bukele, compadrazo Bukele. Uno más morre, uno más.
1: Mínimo te van a dar una delegación, güey.
0: Híjoles, ¿cuántos millones me ve en la bolsa? Perdón, ¿cuántos votos? ¿Cuántos votos?
1: No, ¿cuánto le va a servir al pueblo, güey?
0: La verdad, sí, bastante.
1: Todo por el pueblo, güey.
0: Eso sí, no me vendo, ¿eh?
1: El que sigue.
2: Pero es solo para políticos, porque yo ahí tengo una personita bien atravesada.
0: Mijo,
2: si quiero decirle dinos, por este medio.
1: Di las perras, ¿verdades? Para eso estamos, güey.
0: Si o sea,
1: y si no quieres salir al aire, pues mándanos un texto.
0: Sí, si quieres soltarle fue, suéltelo, pero sin decir nombres.
1: Así es.
0: Pero
1: estamos en este miércoles de perras. ¡Perras verdades!
0: Para los políticos.
1: Oye, dice una perra verdad.
0: Ay,
1: es que...
0: Borrego, dime.
1: Dice, hay una perra verdad, es que dice un nombre, güey, pero no lo vamos a decir. Antes usaba zapatos Flexi y ahora puro Louis Vuitton.
0: Louis Vuitton.
1: Dice, suela roja, HDSPM. Se enriqueció de la noche a la mañana.
0: Ah, perro.
1: El que sigue, vámonos.
0: Buenas tardes, regresamos.
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0: este miércoles de perras.
1: Miércoles de perras verdades. Hoy estamos en las perras verdades sobre los políticos, Pingocha. Y sí, la gente está participando. Ya sabe que, pues, sin groserías, vía 664-342-4488.
0: Ok, perdón, Borrego, que te interrumpa. Sin groserías y sin mencionar tantos nombres. Con que digan...
1: Sí, los nombres no son importantes los nombres. Al final de cuentas es en general, ¿verdad?
0: Con
1: no
0: que tenemos... digan profe, con que digan belleza... Nos conformamos. No,
1: pues si quieres, diles, güey, lo que tienen que decir, nomás. 664-342-4488. Y además, puede ser también por texto, ¿no?
0: Ya sé, WhatsApp.
1: Si no quieren salir al aire, puede ser texto. Ah, como ñoño, dijo el Chavo del 8. Vamos a ver qué dice la gente sobre esas perras. Esas perras verdades.
2: Vamos a tener un sistema de salud. Sí. Como... el de Dinamarca. Primer mundo.
1: Ok, muy bien. Gracias. Qué
0: amable. Ya viste.
1: Sí, ese vato no dijo nombre ni nada, güey, pero fino, muy fino, sí.
0: Fino.
1: Oye, nos están reportando que ahorita en el Boulevard Cuauhtémoc,
0: sí.
1: Todo el Boulevard Cuauhtémoc no sirven los semáforos.
0: Sí.
1: Al parecer, güey, este calor achicharró todos los semáforos ya, güey.
0: En el Insurgentes...
1: También hay problemas con los semáforos.
0: No, espérate, hay un choque y del Insurgentes, de los tres carriles, se hace a uno. Ahí exactamente
1: donde están... O sea, toda parte, pues está cerrado el Insurgentes, güey. Hay un choque, güey.
0: ¿Te quieren enseñar ese video?
1: Sí, gente, güey, ¿por qué chocan ahí, güey? No manches, neta, güey.
0: O sea, ¿estás enojado, Borrego? Mira.
1: Sí, es que no entiendo, güey.
0: Quiero que lo veas,
1: está cerrado, güey.
3: Buenas tardes.
1: Sí.
3: El reporte ciudadano.
1: Repórtanos.
3: Para reportar un choque aquí por el Boulevard Insurgentes.
1: Ah, te digo, güey.
3: Al Florido.
0: Mira, ahí está, mira.
3: Reporte que está parado el tráfico totalmente.
0: ¿Y las autoridades?
3: Ya que están tapando todo el acceso.
0: ¿Y los de tránsito? Para
3: el carril.
1: No. Ya estamos
3: y
1: aquí
3: aprovechando ahí. Mandar un saludito a mis hijos que van saliendo de la escuela.
1: Saludos para tus hijos que están allá, güey, con las nachas todas rosadas en el salón, güey. Mejor no los hubieras llevado a la escuela, güey.
0: Que, por cierto, en algunas escuelas no hubo clases
1: por lo mismo.
0: Por el calor.
1: Oye, es que también, o sea, tienen un abanico de tres aspas, güey, para 70 morros, imagínate.
0: No, hombre, hijo. No, así todo sudado, hombre, hasta el asterisco.
1: imagínate, ya traen así, hasta las lagañas se les derriten a los morros.
0: Ay, ya te grosero.
1: A ver qué dice la gente.
0: Échale.
4: Te voy a decir algo de la política.
1: Dinos algo.
4: Tomar la cura.
0: A ver, venga.
1: Ilumínanos.
4: Los políticos que gobiernan en la actualidad y todo el tiempo se han dejado manipular por los padrinos. O sea, que no le echen la culpa nada más a los que gobiernan.
0: Ahora entiendo.
4: Los que están
0: padrinos
4: arriba, los que los apadrinan, son los que manipulan.
0: ¿Ya ves, Borrego? Por eso veo los padrinos mágicos, perro.
1: No son de esos padrinos, güey.
0: ¿Ah, no son esos?
1: No, güey. Bueno, sí, a veces sí hacen magias, güey, pero quién sabe. Dice... ¡Perra verdad de un político! Dice, en campaña besan a tus bendis.
0: Sí, sí.
1: Y en el poder no pagan la pensión de sus bendis. ¡Hijo de...
0: ¡Ay, güera!
1: ¡Vámonos con la que sigue! ¡Regresamos!
0: Me dejaste sin aliento, perro. ¡Colapsado!
1: Ahí vienen los boletos, para que se vaya a el gran concierto.
0: Maneje con precaución. Regresamos con el Borrego y sus pingaderas.

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0: Ahí regresamos con los boletos para que se vaya a dónde, Pincocha.
1: Nada más y nada menos que a la Parranda Tour aquí en Tijuana.
0: La Parranda Tour recargada 2.0 y además con Moy Bobadilla en el Palenque, Tijuana.
1: Así es, borregazo.
0: Ahí regresamos con los boletos, ¿no?
1: ¿Ya? ¿De plano?
0: Sí.
1: Ah, o sea, ya ven, ponte a chambear, papi.
0: ¡Vámonos!
1: Léelo como debe de ser, la Parranda Tour, todo bien, mijo. O sea, nomás lo dices así, como si el borre así está. Entonces, léelo bien, papá.
0: Bueno, mira, ahí te va, güey, okay, para que te quedes en paz, loco. Okay, sí. La Parranda Tour 2.0 recargado. El escenario arderá con los éxitos en vivo de Perdidos de Sinaloa. Crecer, Germán y José Manuel. Este domingo 13 de septiembre en el Palenque del Parque Morelos. Muy pendiente para ganar. Par de boletos van durante esta hora y también estará con Moy Bobadilla.
1: Ahora sí, hacemos la pausa comercial. Sin más ni más, sin garitas, nada.
0: En este miércoles de perras.
1: Perras verdades sobre...
0: Hoy sobre los políticos, ya regresamos.
1: Buenas tardes.
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0: Víctor Borregazo, ya estamos de regreso.
1: Estamos en este miércoles de qué, Pingocha.
0: De gente chingada. No.
1: De perras. Miércoles de perras. De perras verdades. Soy de las perras verdades, soy sobre los políticos. Por cierto, que fíjate que me mandaron un comunicado.
0: Sí.
1: Supuestamente que viene de por parte de la Comisión Federal de Electricidad, de la CFE.
0: Ajá.
1: En donde supuestamente durante 48 horas se iba a cortar el servicio eléctrico, una suspensión temporal en la zona río y zonas aledañas.
0: Ajá.
1: Pero bueno, ya revisamos bien y me dicen que no es cierto. Me dicen que es una información falsa.
0: Fake news.
1: Sin embargo, sí se ha ido, sí está causando un problema en la zona río.
0: Por los semáforos también.
1: Me supongo que también porque por el calor se está usando más la energía eléctrica.
0: Claro.
1: Y eso está ocasionando que esté colapsando.
0: Exactamente.
1: Entonces, eso sí está pasando, ¿eh?
0: Zona río, el Boulevard Cuauhtémoc y parte de Insurgentes por el choque que hubo en este preciso momento.
1: Más lo que usted nos informe vía 664-342-4488. Estamos en este miércoles de perras.
0: De perras verdades.
1: ¿Qué dice la gente? A ver.
0: Échele, mijo o mija, no lo sé. Vámonos.
2: Hola, jóvenes. Bueno, sin nombres.
1: Sin nombres.
2: Sin nombre, ¿eh? ¿Pero por qué creen que la presidenta de México no quiere que entre a Estados Unidos?
0: ¿Por qué?
2: A ayudarnos a arreglar este asunto.
1: ¿Por qué crees tú? ¿Cuál es tu teoría?
2: Mac está aquí.
1: ¿Ah?
2: Porque si entra a Estados Unidos, imagínense, nos quedamos sin políticos. La Cámara de Diputados vacía. Imagínense, no está tan ícono.
1: Bueno, sale, carnal. Dice, ¡ey! ¡Perra verdad de un político!
0: ¡Échale!
1: Dice, tu solución a los problemas es pasarle los problemas a otros. Ah, bueno, el que sigue.
3: Y pues, y Borre, como la pinguita ya nos dijo que no dijéramos nombres ni nada.
1: Dinos.
3: Pero sigan aguantando los baches y los apagones.
0: Síngala.
3: Saludos.
0: El que sigue.
1: Ni idea de quién está hablando.
0: Yo tampoco.
4: A mí me tocó uno que cuando anduvo en campaña, le pedí unas láminas y
1: ¿y luego?
4: Y dijo que sí. Ajá. Ya cuando quedó de político, le recordé y me dijo que fue a la ferretera a comprarlas.
1: Este güey, qué inocente, ¿no?
0: Uno más.
5: Pues no sé qué estará pasando con los políticos, pero buenas tardes, ¿verdad?
0: Buenas tardes.
5: Aquí en la zona río, sin luz en los semáforos, están volviendo locos el tráfico aquí por la zona río.
1: Ay,
5: desde la Cacho para al lado de la zona río no hay semáforos.
1: En todo el lugar Cuauhtémoc también, ¿eh? No hay semáforos. Ey, dice, traer a un artista gratis con tu dinero para borrar de tu mente que ya desde antes se robaron tu dinero. Ya estás agradeciendo todavía. ¡Hijo de su!
0: Me pasan una información acá por WhatsApp en el personal. Hay una manifestación en la zona río a la altura del Cuauhtémoc. También por eso está muy lento el tráfico. Ahí está para que veas, Ira. Ya, o sea, no lo comentes.
1: Todavía para agregar.
0: Para agregarle todavía.
1: O sea, a alguien se le ocurrió hacer una...
0: Una manifestación.
1: Una manifestación, ¿no? Pues
0: todavía. Ahora, gracias por la info.
1: Excelente idea, ¿eh? El que sigue.
0: Ya, mijo, ya.
1: Ah, vámonos y regresamos con los boletos.
0: Buenas tardes.
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0: ¡Chao! ¡Vámonos! Ahora sí nos vamos con los boletos para que estés en la parranda VIP, la parranda tour. ¿Cómo le vas a hacer para estar en esta parranda? En este momento debes de mandar un WhatsApp audio. 664-342-4488. Fíjate que el primero que nos diga el nombre de una rola de los perdidos de Sinaloa, loco.
1: Ok, va,
0: el primero. El primero que llegue, pueden llegar 3,000, pero es el primero que llegue.
1: En audio, pídelos en audio.
0: Sí, dije nota de audio, güey.
1: Ok, aquí es que llega.
0: Y el que quiera estar con Moy Bobadilla.
1: Espérate, a
0: ver. Ese sí. Que nos mande una foto. ¿Qué? ¿Qué dijo?
2: Invéntame,
0: sí.
1: Sí, correcto.
0: ¡Se lo lleva! Y además. Ok. Además, el que nos mande una foto de Moy Bobadilla se lleva el par de boletos para estar con él.
1: A quien le pongo el punto, no me conteste,
0: no
1: por
0: conteste,
1: favor.
0: No conteste, no conteste, por favor. Ahorita. Lo vamos a perder en el mar de WhatsApp audios.
1: Aguánteme.
0: No
1: ahorita.
0: Lo vamos a encontrar, ¿ok?
1: ¿La foto dijiste? ¿La foto?
0: La foto de Moy Bobadilla. El primero que mande una foto al WhatsApp, 664-342-4488.
1: Ahí está.
0: Asumimos que quiere el par de boletos.
1: Aquí está ya.
0: Al que le ponga el punto, la pingocha babocha, es al que se llevó los boletos. ¿Sale?
1: Aquí los tengo los dos, ya los tengo.
0: No conteste ni nada. Ahorita le van a hacer sus preguntas y ya.
1: Y
0: sale.
1: Sí, fácil.
0: Ya nos vamos, gracias. Regresamos el día de mañana en punto de las 2 de la tarde. ¿Mañana con qué regresamos, Pingocha?
1: Mañana es jueves de reacciones, perro.
0: Jueves de reacciones, mañana en punto de las 2. Por cierto, que nos han reportado que se están prendiendo varios cables de luz, también transformadores. Nos han mandado imágenes que están ardiendo literalmente,
1: Sí,
0: tenga mucho cuidado. Este calor está extremis.
1: Extremadamente.
0: Y no sé cuánto tiempo va a durar, pero así lo que sí es. Le digo es que tenga mucho cuidado cuando vaya manejando, ¿ok?
1: Y por favor,
0: maneje con precaución y cuídese mucho.
1: Vaya al pendiente, no al teléfono, al volante, por
0: sí,
1: favor.
0: Sí, deje el teléfono, de verdad se lo pedimos. Sí. O sea, yo sé que hay cosas importantes en el teléfono, pero ahorita no, lo más importante es su vida ahorita.
1: Así es.
0: Y el bien de su familia, gracias a Dios.
1: ¡Gracias, borrego! ¿Ya te vas, perro?
0: De nada, se quedan con la pingocha.
1: ¡Hermosa!

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1: No sé por qué no.
0: Hacemos la pausa comercial y regresamos con más de la mejor 90.7. Buenas tardes.
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0: Ya son las 3 de la tarde con 2 minutos. Usted dirige a la Unión Americana, maneje con precaución. ¿Saben qué? El día de hoy les tengo una sorpresa ahorita más adelante, pero vamos a ver cómo está el tráfico. Mándame tu audio al 664-342-4488. 664-342-4488. Vas a la Unión Americana, sale y sigue reporte en filas normales, 2 horas con 50 minutos. Ready Lane, 2 horas con 20 minutos, 20 minutos en Sentry y 1 hora con 10 en el cruce peatonal. El Chaparral, Closer, cerrado. En la Garita de Otay, en filas normales, 2 horas. Ready Lane, 2 horas, 20 minutos en Sentry y 1 hora con 30 en el cruce peatonal. Para la Garita Comercial, para mis trailers hermosos, chulos, preciosos, 18 morenas y no 18 morenas, 1 hora con 10 minutos. Y en la Sentry o la faz de ellos, solo 30 minutotes. Avanzamos con más música, no le cambies. Mándame tu WhatsApp, ¿cómo está el tráfico en nuestra hermosa y bella Tijuana? Ahorita que me están diciendo y pasando los datos, 664-342-4488 es el WhatsApp de La Mejor 90.7.

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0: 3 de la tarde ya con 9 minutos, 3 con 9 minutos a través de la mejor FM 90.7 en el Chichocamos. Me están pasando accidente en el puente bajando a las 5 y 10, dando la vuelta hacia la gasolinera. Está elegante el tráfico. A ver, échale, mijo.
1: Pingocha, pingocha. No, la ciudad es un caos.
0: No me digas eso.
1: Un caos.
0: No me digas eso.
1: Arco Atemo, Boulevard Aguacaliente, Zona Río.
0: ¿Serio?
1: Es un caos.
0: Caos.
1: Si no tienen que andar por estas partes, la verdad, ni anden.
0: No salgas. ¿De plano, hermano? ¿De plano? ¿Así? No me digas eso, la verdad, Y vamos a levantar el dron en este momento. ¿Cómo está nuestra hermosa y bella Tijuana con este calorcito? Tenemos, wow, déjalo, actualizo. Máximas, máximas a proporcional nada más, casi casi llegando a los 39. Tenemos una temperatura actual de 35 grados centígrados en este rico calor. Y el y lo que viene siendo así, toda zona Río y el Cuauhtémoc a vuelta de ruedas, o sea, rojo, rojo, rojo por todos lados también. Si vas al hospital, hacia el Calete, todo eso está cargado de tráfico también, para que tengas muchas precauciones, muchísimas. De hecho, la 20 de noviembre también hay tráfico, y más o menos para la gente que está haciendo fila aproximadamente adelantito del Hospital General, ahí en los campos del CREA, hasta ahí llega aproximadamente. Déjame, voy ahora hacia la garita de Otay. ¿Dónde está Otay? Acá estamos en Otay. Un aproximado hasta el Parque de la Amistad, para que tome sus precauciones. Lleve muchísima agua, tómele. Tómele. ¿Cómo está el 2000, pinga? El 2000, pues parchadito por Jardín Dorado. Parchadito, tranquilo, bonito. Y no se diga para el Maclovio. Dicen que está más elegante. Y el 2000, bueno, tome sus precauciones. Llévesela tranquilo. Maneje con cuidado. No le cambies, no le muevas. Te tengo una gran sorpresa ahorita más adelante. Yo sé bien lo que te estoy diciendo. Quédate escuchando la mejor FM 90.7. Vámonos con Grupo Selectivo y esto que se llama Ya No Estás. Ni quiero que estés, chiquita. 3 con 11 a través de la mejor 90.7. Buenas tardes.

0: 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Te esperamos y recuerda, porque tú lo dices, somos la mejor. ¿Hacemos la pausa comercial? Hey, no le muevas porque tengo más información, ahorita se las paso, pero tengo una gran sorpresa a través de La Mejor 90.7. Quédate con La Mejor. 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
21: No le cambies, no le muevas, tengo una gran sorpresa. Son las 3 de la tarde con 22 minutos. Maneje con precaución, mucho tráfico, no hay luz en algunos sectores. Con cuidado, buenas tardes.

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0: Ellos son los dos carnales de Todas y de Nadie. Buena rola, ¿eh? Algo bello para el camello. Oiga, me voy con algunos audios porque la neta, la raza se está manifestando algo bello. Échale, mijo, échale.
1: Pinguita hermosa. Buenas tardes. Hermosa.
0: Buenas tardes, mi rey.
1: Ahora sí que, como dijo el compañero de ahorita, ¿qué? Es un caos.
0: Tijuana.
1: Están explotando los transformadores.
0: En algunas partes.
1: Están sonando los transformadores. No hay luz en el Benítez.
0: Y sí, no hay nada.
1: Desde la Benton hasta quién sabe dónde yo estoy en la ermita y tampoco hay luz.
0: Dice, pinga, hace rato pasaste el clima y dijiste que estaban en 36 grados. Sí, pero en algunos sectores varía, mijo, la verdad. Dice, acá estamos a 38 grados en la zona este. No, sí te la creo, mijo. Allá vivo, allá vivo. Échale, mijo.
2: Mucho calor, pinguita. ¿Qué onda con los mentirólogos que no le atinan? Hace como 3 semanas dijeron que ya era la última semana de calor.
0: No, mijo, todavía
2: falta.
0: En
2: algunos sectores no hay luz, no hay agua. ¿Cuántos más, Peña Nieto? Ah, no, ya no está Peña Nieto. Ah, salud,
0: no,
2: pinguita.
0: Ya no está Peña Nieto, mijo. Échale, papi.
3: La mejor, un traficar aquí subiendo el Gato Bronco.
0: El Gato Bronco.
3: Dirección a Monarca.
0: Wow.
3: Chocaron, carril derecho.
0: Oh, my God.
3: Aquí andamos.
0: Dice... Ya suspendieron las clases, me están pasando un comunicado, nuestra gobernadora, Marina del Pilar, ahorita lo voy a leer, dice que ya suspendieron clases, pero ahorita voy a checar en dónde, a qué hora, ¿por qué? Porque tengo que estar bien informado primeramente, pero aquí nomás me están diciendo, ya no hay clases en algunas escuelas, échale.
4: Buenas tardes, Pingocha Babocha.
0: Buenas tardes, mi rey.
4: Acá por el Ojo de Agua estamos a 41 grados. Saludos.
0: Hasta aquí 36. Bueno, aquí es 36. Me mandan aquí 39. Dice: clases a distancia a todos los niveles educativos. Este miércoles me mandan turno vespertino. Jueves y viernes, clases virtuales o a distancia, como les llamen ustedes, debido a las altas temperaturas. Ya hasta mañana va a ser un poquito menos de calor, pero también va a ser calor, pero poquito, poquito menos. Vamos a avanzar con más música. No le cambies porque te tengo una sorpresa. Te la vengo cascabeleando porque ahorita voy a venir con todo y con tú. ¡Vámonos! Ahorita nomás déjenme pasar bien la información de este... a las clases, ¿eh? Clases a distancia. Regresamos. Tal vez este lo...

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2: San Isidro reporta en filas normales, 2 horas con 50 minutos, Red Lane 2 horas con 20 minutos, 15 minutos en Sentry y 1 hora con 10 en el cruce caminando. En Otay en filas normales, 1 hora con 30 minutos, Red Lane 1 hora con 40 minutos, no hay nada en Sentry y 1 hora con 30 en el cruce caminando. Para los traileros, 1 hora en filas normales y en la faz de ellos solo 30 minutos.
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0: Ahora sí, ya son las 3 de la tarde con 45 minutos. Déjalo anoto aquí. 3 de la tarde con 45 minutos. ¡Ay! Ahora sí, en la cabina de la mejor FM. A ver, ¿cuál te prendí? Creo que te. A ver, nomás. A ver, dime hola. Dime. No te escucho. Ah, ok, va a ser este, ok.
1: Ahí está,
0: ya lo tengo, ahora sí, ya te tengo. Ahora sí, en la cabina de Mujer FM 90.7, Los Cervantes, ¿correcto? Padre Santo, bienvenido por segunda vez a través de la Mejor 90.7 con la Pinguita Hermosa.
1: No, muchas gracias, Pinga, de nueva cuenta aquí por el espacio. Es un placer venir y un agasajo siempre estar aquí en tu programa, en la Mejor 90.7. Pues, ¿cuál más?
0: Algo viene, ¿eh, papá? Algo bello. Oye, pero bueno, estás aquí por una situación interesante que la gente tiene que saber y ya estamos viendo ahorita fuera del aire. Lo tengo que comentar antes de ir a donde tenemos que ir al punto.
1: Claro.
0: ¿Cómo te fue? ¿O cómo les fue a ti y a tu carnal aquí a veces en Las Pulgas? Platícame, dame una entradita, aparte de todos los invitados que tuvieron. ¿Qué tal se puso aquella noche?
1: Fenomenal. La verdad, fue una respuesta desde la gente que guau. Wow. Yo me frisié, estábamos llenos, estaba lleno, Pinga, la verdad, bendito Dios, bien iluminados, bien agradecidos con toda la gente que nos acompañó, se puso muy bien, la gente que estuvo en el show, pudo ver de todo, pudo ver invitados especiales, bailes, pudo ver rolas nuevas, canciones que fueran icónicas ya en su momento con
0: todos
1: nuestro
0: los que
1: papá, ¿verdad? Entonces cantamos, cocoreamos mucho, el Águila Blanca, el show, no suena la banda, fueron sensaciones muy chingón.
0: Y dime algo, ¿en verdad sentiste escalofríos en la piel? ¿Te dio ese? Bueno, yo todavía que ya tengo algunos años de locutor, el llegar a un escenario impone, como quiera sí, que sea. No, yo no totalmente. Canto, yo simplemente digo puras tonterías o babosadas. Pero para que te des una idea, lo que mueve, lo que es la música principalmente.
1: Sí, claro,
0: no. ¿A poco sentiste esa fricción así como que se te enchina la piel y sientes el...?
1: No, estaba bien nervioso, la neta, estaba bien nervioso. Y ¿neta? Eso que yo casi no soy de eso, la verdad. Un escenario como Pulgas, la verdad, se impone porque está grande, está grandísimo.
0: Sí.
1: La verdad, entre todo el equipo, de Cervantes, 11 Records, MR Entertainment, se hizo la logística tan perra que yo creo que fue uno de los mejores conciertos que he dado, obviamente en mi casa, en la casa.
0: Tierra.
1: En la tierra, con nuestra gente, y vaya que se grabó video, se grabó música, entonces esperen próximamente discos de ese concierto.
0: ¡Oh, juegues, Padre Santo! Oye, rompiéndola en un día para otro, ahora sí, vamos a lo bueno, que viene algo chido.
1: Ya viene, ya están fuertes, ya está fin de semana.
0: Oye, iba a decir chido, nada más.
1: Sí, chido, vamos a dejarlo.
0: Platícame dónde van a andar primeramente y qué va a haber de sorpresas, porque la gente tiene que estar ahí.
1: Sí, no, totalmente. Tiene que estar en este fin de semana bien ajá, presente lo que es en el Palenque, Pinga. Vamos a estar en el Palenque de Tijuana. ¡Bravo! ¡Qué bárbaro! La verdad, para nosotros es un placer y es un brinco, ¿verdad? Es un siguiente nivel. El Palenque este próximo... Bueno, ya este sábado 12 de septiembre, vamos a ver el Palenque Tijuana con sus amigos de la edición especial.
0: Oye, más o menos el Palenque se puede decir que está muy similar a Las Pulgas. O sea, de una u otra manera, más bueno, que la magnitud es diferente. Nada
1: sí,
0: más
1: claro,
0: es un ruedo, pero...
1: Es un ruedo,
0: pero más o menos va parejo, ¿no?
1: Sí, claro, ¿no? Totalmente, la verdad, para nosotros es un nivel, o es un pasito, es un siguiente escalón el hacer un Palenque aquí en Tijuana.
0: Eso es algo bello.
1: Sí.
0: Oye, van a estar el día
1: 12.
0: 12 en el Palenque. Ajá. ¿Con quién se van a presentar el día 12?
1: El día 12 vamos a estar edición especial, que es un grupazo, la verdad. Ellos son de originarios de
0: Culiacán, Sinaloa.
1: Uh-huh. Entonces, y vamos a estar aquí también sus servidores, Los Cervantes, ahí en ese concierto.
0: ¿Traen
1: entonces
0: una colaboración? ¿No hay nada todavía?
1: Fíjate
0: o...
1: que ya hemos hecho buenas
0: ¿Mancuerna?
1: Pláticas ahí. ¿Mancuerna? Sí, hemos topado en diversos eventos. La verdad, no hemos asentado tal cual. Ajá. Pero ya es necesario. Ya viene edición especial. Los Cervantes en algo bueno.
0: Algo bello, padre.
1: Sí, no,
0: lo que
1: totalmente
0: viene siendo va a ser el sábado 12 en el Palenque con edición especial.
1: Así es.
0: Y al día siguiente, ¿dónde se van a presentar Los Cervantes,
1: para
0: padre?
1: Que más te guste y que no se siga cansando la gente, porque es un evento para todas las edades.
0: Ajá.
1: Vamos a estar en el Teatro del Pueblo el domingo 13 de septiembre. 13 de septiembre, domingo, Teatro del Pueblo, apto para todas las edades. Ahí vamos a estar con nuestros amigos también de La Adicción, que ellos fueron nuestros invitados también en el evento de Las Pulgas. Okay. Entonces, vamos a estar juntos de nueva cuenta y pues vamos a cantar puras rolitas bien chukis, bien dolidas y los éxitos que ya se nos salen.
0: Oye, yo me imagino, traen corridos, traen...
1: De todo.
0: De todo un poco, o sea, sí, para hacer claro. Un buen ambiente, un buen desmami rico y sabroso.
1: Pero sabroso para que se ponga a bailar todas las mami ricas de Tijuana.
0: Oye, pues mi rey, pues quiero que invites a toda la raza, quiero que el claro micrófono que sí. Sea tuyo, te lo dejo, es más, yo me voy a salir de la cabina, haz lo que te plazca en este día.
1: Hay que agarrar el micrófono y desconecto.
0: Aquí, mira, le picas, mira, aquí se apaga y aquí se prende y ya lo demás le pones play acá y listo,
1: jala. No, muchas gracias, claro que sí, mira, venga, pues de todos los radioescuches por acá de La Mejor 90.7, los invitamos por acá en los Emilio Cervantes, este sábado 12 de septiembre en el Palenque Tijuana con sus amigos, la edición especial, y posteriormente el día siguiente, domingo 13 de septiembre, vamos a estar en el Teatro del Pueblo, apto para todas las edades con nuestros amigos de La Adicción, así que no se lo pierda, en vivo, dos fechas los Cervantes en Tijuana, sábado 12 y domingo 13 de septiembre.
0: Ya lo sabes, hay que apoyar el talento local, sábado 12 en el Palenque, llegan con edición especial y el domingo 13 en el teatro, por supuesto con los chicos de La Adicción, ellos son los Cervantes. Mi hermano, pues muchísimas gracias, estaremos pendientes, yo sé, mira, ya te lo dije desde la vez pasada que estuviste conmigo. El éxito, padre, viene solo y en automático. Ya usted nada más llévelo poco a poco.
1: Hay que trabajarlo.
0: Exactamente. Eso sí, si arman una tocadita con una pedita, me apunto, mi güey.
1: Que sí, estás de los primeros invitados
0: pero,
1: ya.
0: Pero fíjate, pa'l físico, o sea, sí entendiste, ¿no?
1: Ah, sí,
0: o
1: sí,
0: sea,
1: sí.
0: Pa'l físico. No, trae... No,
1: hay que hacer brazo, ¿eh?
0: ¡Ah, claro! Por supuesto. Bueno, pues muchísimas gracias por estar aquí en cabina.
1: No, hombre, ustedes, por el espacio siempre es un placer estar aquí.
0: Es un agasajo, un orgasmo que estés aquí con nosotros. Algo bello, ¿no?
1: Así nomás, sin más que decir.
0: Ya ves, mira, y todavía no empezamos la pedita. Imagínate, ahorita agarrando algo, papi. No,
1: ahorita
0: bueno.
1: Ahorita me voy por algo porque está por un bote por minuto aquí el clima.
0: ¡Ellos son Cervantes! A través de La Mejor 90.7 regresamos con más música. 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

0: Ya hasta me emocioné solo a través de La Mejor FM 90.7. Vámonos con más música, pero antes, señores y señoras, ¿quién creen que viene? Pinguita, ponme la rola de ellos, por favor, si es tan amable. Gracias, hermoso, gracias. Aquí nomás La Mejor FM 90.7, te vemos cara a cara con ellos, con los Tucanes de Tijuana. 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Hago la pausa comercial y regresamos a través de La Mejor 90.7. Buenas, pero buenas tardes.
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0: San Isidro reporta en este momento, tú que vas a cruzar la Unión Americana en filas normales. ¡Ay, wow! Ya subió 3 horas. Red Lane está en este momento en 2 horas con 20 minutos, 20 minutos en Sentry y 1 hora con 10 en el cruce caminando. En Otay, en filas normales, hay 1 hora con 40 minutos. Red Lane subió a 2 horas, nada en Sentry y 1 hora con 30 en el cruce caminando. Avanzamos con más música. ¡Ey! ¿Escucha la canción que te voy a poner en este momento? No cuenta, pero voy a tener boletos para la Paranda Tour. Recargado. 4:03 p.m. a través de la mejor 90.7. Vámonos con algo de los perdidos de Sinaloa, que ya los encontramos en la mejor 90.7. Y estos son los tres botes.

0: 4 de la tarde con 9 minutos a través de la mejor FM 90.7. ¡Ya lo sabes! 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Apoyemos el talento local, que son un amor estos chicos, los Cervantes. Ya siento el apoyo incondicional de los dos pechochos estos. ¿A quién no le gustan los Cervantes? Dígame. ¿Ah? ¿A quién no le gustan? Alberto Cervantes y Alejandro Fernández. ¡Ah! Ah, no, Alejandro Cervantes, no van a decir otra cosa. ¡Ay, hombre! Es parte del show, hombre, para que la gente se despierte. A ver, déjame ver qué quiere esta persona que está marcando, ¿eh? Buenas tardes. Hola. Hola, buenas tardes. ¿Alguien quiere marcar a cabina para contestarle? Así nomás, ¿eh? Nomás porque tengo ganas de hacer la acción del día. Tengo ganas de jugar con algo.
1: Hola, ¿qué tal? Buenas tardes. Funeraria Feliz, donde su muerto descansa feliz. ¿En qué le podemos ayudar?
2: Muy buenas tardes, Pinquita.
0: ¡Sí me conocieron! Yo queriendo jugar contigo. ¿Quién habla, hermosa?
2: Aurorita.
0: Aurorita, ¿quieres mandar saludos? Mándalos, André. Tienes la oportunidad ahorita. Tengo ganas de jugar con el teléfono ahora.
2: No tengo nada. Aquí para mis hijos, que vamos llegando de la escuela. Ajá. Que nos aguanta el calor. Y para ti, que aunque pasó ya tu día... Te deseamos un feliz cumpleaños y te mandamos un fuerte abrazo.
0: Gracias, Aurorita. Te mando un abrazo. Un beso para tus babies. Muchísimas gracias, preciosa, ¿eh?
2: Y ahí decirle a los hijos, los Cervantes, ajá, que me encantan sus canciones.
0: ¿A que sí cantan chido?
2: Tuve la fortuna de conocer a Beto Cervantes.
0: ¿Al papá o al Junior?
2: Al papá.
0: Ah, yo también lo conocí. Hasta nos agarró.
2: Sí, me encantaba su canción. Y me encanta más la canción de Dueña de mi Vida.
0: ¡Ah! Eres una sucia, no te creas ahorita, no te creas. Estoy jugando, hermosa. Muchísimas gracias, preciosa, cuídate mucho.
2: Igualmente para ti.
0: Bye. Vamos a contestar otra llamada. La mejor, buenas tardes. Bueno. Tengo rato que no cotorreo con la gente en la línea telefónica. La mejor, buenas tardes. Hola, ¿con quién tengo el gusto?
3: Hola, funeraria, buenas tardes.
0: A ver, esa funeraria se funciona bien acá, como que donde tu muerto descansa feliz. Aquí no es. ¿Va a haber un entierro? Mi rey, ¿con quién tengo el gusto? Habla, pégate más al teléfono, quita el speaker, mi hermano, porque te escuchas muy lejos. Por eso no te alcanzo a distinguir lo que me dices. Ahí está, era, ¿ya ves?
3: Se murió Tito.
0: Ah, a ti te lo entierran mañana si te pones a pensar bien, Padre Santo, ¿eh? ¡Ay, ay, la pinga! Me pongo bélico. ¡Hermoso! ¿Quieres mandar saludos?
3: Sí, saludos.
0: ¿A quién, pechocho? Mándelo.
3: Para todos.
0: Saludos para todos que escuchan la mejor. ¡Ey! Si te preguntan qué estación escuchas, ¿tú qué vas a decir?
3: A la mejor con la pinga y la pinga.
0: Y la pinga y sus pingaderas. ¡Ay, te amo, perro! ¡Gracias! ¡Te amo!

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0: 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Hacemos la pausa y regresamos. ¡Ni le muevas! Buenas, buenas tardes.
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0: pendientes porque vengo con una canción para que te vayas a ver a la Parranda Tour 2.0 recargada. 4 de la tarde con 24 minutos, a lo mejor 90.7.

0: Hoy nomás. Hoy nomás. Qué rolita, pinga. ¿Qué vas a poner, perris? Es de aquí para allá de los perdidos. ¿Listos? Bueno, voy a poner 10 segundos. 10 segundos. Una canción de los perdidos y otra del compa José Manuel. Voy a poner 3 segundos y la voy a ir moviendo hasta contar los 10 segundos. La voy a ir moviendo para que usted distorsionar cuál va a ser la canción. Tengo 2 pares de boletos. Voy a empezar con el primerito en este momento, ¿ok? A la cuenta de 3. A la cuenta de 3. No me mandes nada. Va a ser por WhatsApp 664-342-4488. Más adelante de este bloque al otro bloque viene la segunda canción. Voy a poner únicamente 2 canciones, una de Los Perdidos y una de José Manuel. Quiero que me digas el nombre de las canciones. Voy a ponerlas 3 segundos y le voy a estar picando, le voy a estar moviendo para que usted como que no le agarre su chazán o quien ponga, para que esté bien pendiente. ¡Listos! Viene la primera canción para ese par de boletos para la Parrandi Tour. Llegan Los Perdidos, llega a Crecer Germán y José Manuel. ¡Una, dos, tres! ¡Ahora pinga! ¡Pícale, pinga, pícale, pinga, pícale, pícale, pinga, pícale, pícale, pícale, pícale, pícale!
1: Sé que cualquier...
0: ¡Listo, listo, listo! Hasta ahí, ya, ya pasó, ya pasaron los 10 segundos, listo, ya pasaron los 10 segundos. Anótala, si la tienes, anota el nombre, nomás anótalo, no me mandes nada ahorita. Ahorita más adelante quiero que estés bien pendiente porque te voy a pedir el nombre de las 2 canciones, así como escuchaste. Eso es para que se vayan preparando, ¿ok? Vamos a avanzar con más música, tranquilos, relajados. Viene Banda Clave de Oro y esto es... No he avanzado nada.

0: Practica, practica. Ya son las 4 de la tarde con 36 minutos a través de la mejor FM 90.7. ¿Y quién creen que viene? ¡Uno más! ¡Al Casablanca se presenta este próximo viernes! 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
0: 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Mientras tanto, para toda la gente que va a la Unión Americana en este momento, prepare su visa, su pasaporte. Ah, no, perdón. Pasaporte. San Isidro reporta en filas normales, 1:30. Red Lane, 1 hora, nada en Sentry y 15 minutos en el cruce caminando. Ya espero y me pongan aquí en las garitas en la fila de las motos también, porque ya hay fila de motos. En Otay, en filas normales, hay 30 minutos. Red Lane, 45 minutos, 5 minutos en Sentry, 5 en el cruce caminando. Para los traileros, hermosos pechochos, siguen 1 hora. Y en la faz de ellos, solo 30 minutotes. Avanzamos con más, no le cambies, no le muevas, porque tú lo dices, simplemente somos la mejor. Buenas tardes.
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0: Pendientes, vamos por la segunda y última canción para los boletos de la Parranda Tour Recargado 2.0. Y eso es todo, ¿eh? Tengo dos pares. Los primeros que lleguen con respuestas correctas, terminando dos canciones. Buenas tardes.

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0: Ah, esa no era, pinga, esa no es. Esa es de los Cervantes, papi. Esa quítala, esa no la pongas, mijo. Esa es de los Cervantes, ¿eh? Cámbiamela, esta es la buena. ¡Listos! Vamos por la segunda y última canción para que te vayas a la Parranda Tour 2.0 recargado. Es la última que van a hacer en Tijuana. Ya sabes que vienen Los Perdidos, viene Crecer Germán, mi flaco de oro, mi precioso Crecer Germán y José Manuel. Ya pusimos una canción de Los Perdidos, la voy a poner solo 10 segundos, pero empieza con 3 segundos y le voy a ir moviendo. ¿Listo, pinga? Vámonos por la segunda. ¿Están listos? Público maravilloso, en cuanto sepas el nombre, déjame ver cómo ando en WhatsApp, espérate, déjame ver cómo ando en WhatsApp. Ok, perfecto, no hay nada, perfecto, excelente, listo. Vámonos, el primer WhatsApp en llegar, 664-342-4488, listos. 3 segundos y le empezamos a menear el queso. 1, 2, 3. Páusala, porque ya llegaron audios. Creo que aquí ya llegaron. Ok, en audio. A ver, dice la primera canción y la segunda canción es. Páusala,
1: porque ya llegaron audios. Me gusta tal cual y regálame una noche.
0: Y perro. Aquí está el primero. Quien me lo mandó escrito, mándenmelo en audio. Siempre dije que en audio. A ver, el que sigue. Échale.
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0: Correcto. Aquí tengo mis dos ganadores. Muchas. A quien les puse el punto, no me contestan. Ahí déjenlo. No me contesten, por favor, porque se me va a mover todo, ¿ok? No me contesten. Ahí déjenlo. Muchas felicidades. Tenemos ganadores. Pinguita hermoso, precioso. Así es esto. Las personas con más rapidez que están activas en el celular en este ratito. ¡Vámonos! Dije por WhatsApp, ya están los dos ganadores. Ya les puse su puntito. Aguánteme, ahorita les contesto. Ténganme paciencia porque tengo que ahorita ponerlos arriba. 4 de la tarde ya con 51 minutos. ¿Qué tal está el calorcito? ¿Está rico? ¿Está sabroso? Sígalo gozando porque ya mañana se nos acaba el calor, ¿eh? ¡Ay, sí, pinga! Toda la semana va a estar igual.

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0: 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Vámonos a las grandes ligas. Hacemos la pausa y regreso con algunos saludillos de la mejor 90.7. El WhatsApp disponible: 664-342-4488.
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0: 5:02 p.m. Vas a Estados Unidos, bonito viaje, ya bajó la fila en este momento. San Isidro reporta en filas normales, 1:30 p.m. Red Lane ya está en 1 hora. Centrip ya no hay nada de fila. Y en el peatonal solo 15 minutotes. En la OTA y en filas normales 30 minutos. Red Lane 45 minutos, 5 minutos en Centrip, 5 en el cruce caminando. Para los traileros sigue en filas normales, casi está muy similar. 1 hora en filas normales. Y en la Centrip o Fast de ellos que pagan 30 minutotes. ¡Venga! ¿Quieres mandar saludos? Órale pues. 664-342-4488. Avanzamos con más música. Solo por la mejor 90.7. ¡Ay, papá! ¡Súbale! Y esto dice Alex Fernández.